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1: Temas, porque yo estoy contigo. No tengas miedo, porque yo soy tu Dios. Te fortaleceré y también te ayudaré. Te sustentaré con la diestra de mi justicia. Con la diestra de mi justicia. Isaías 41:10. Pueblo de Dios, sigamos adelante. El Poderoso está con nosotros. El Poderoso.

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6 de la tarde más 8 minutos, son las 6:08 y en esta hora vamos a gozarnos con las bendecidas alabanzas de cuerdas. Estaremos escuchando dúos, tríos y cuartetos y todo será muy bendecido a estas horas de la tarde, ya casi llegando a la nochecita. Les saludamos a usted que nos sintoniza, Dios les bendiga. Pueden solicitar sus alabanzas y con mucho gusto estaremos complaciendo.

Cindy saludando a mi hermana Antonia Maravilla, que nos decía de que iba a estar en sintonía de himnos de cuerda. Y le estamos complaciendo, hermana Antonia, con este tema. Te alabo, Señor.

Él volverá, Cristo vendrá por su iglesia, amados oyentes. Saludos a mi hermana Esmeralda también, ya le vamos a programar el ángel de Jehová. Le damos saludos al hermano Ezequiel, que también es un fiel oyente de radio.

Complacíamos con el maravilloso cántico del ángel de Jehová y así proseguimos escuchando a simiente escogida, sáname a mí.

¿Para qué lugar era el tema que estábamos escuchando? 6:39 minutos. En el mundo no viviré feliz. Mas nuestro gozo depende de Dios y nuestra ciudadanía está ya en el reino de los cielos.

estamos finalizando este espacio de alabanzas. Escucharemos en breves minutos Hebreos 11 de Aguas en el Desierto y a las 7 de la noche Cánticos Variados.

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1: No importa bajo qué circunstancias te encuentres, quiero decirte, levántate. El proceso es necesario. Las pruebas son importantes de alguna manera. Pero recuerda esto, si tu fe está en Jesús, entonces eso quiere decir que para esa fuerza que te acompaña, no existen barreras, no hay límites, tampoco obstáculos para enfrentar el proceso o el dolor. No te conviertas en víctima ante un proceso, conviértete en un vencedor.

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mano extendida de Jesús está hoy para ti, para sanarte, para purificarte, para darte vida, para levantarte, para salvarte. Quiere bendecirte y también vivificarte. La mano extendida de Jesús.

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Le invitamos a ustedes para que pueda solicitar su alabanza. Si desea hacerlo, con mucho gusto le estaremos saludando y estaremos complaciendo.

Santiago Benavides y Aleja Rodríguez, de nada me vale. Que el amor de Jesucristo permanezca en vuestros corazones. Amados oyentes, a las 8 de la noche le estaré acompañando, pero a través de la palabra de Dios. Vamos a estar escuchando palabra de Dios que no puede faltar. Nos gozaremos también. Vamos a programar el siguiente tema. Una alabanza muy bonita. Y es el cántico de Pablo y Silas. La dificultad que se encontraban físicamente Pablo y Silas no era favorable, pero ellos adoraron a Dios en todo tiempo.

Ese cántico es de Susana y Ana, tu presencia. Saludos a usted que está cenando y en nuestra sintonía. Que Dios bendiga sus sagrados alimentos.

0: Bueno, luego de ese tema escucharemos uno de los temas de Felsin Falcón.
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0: Vasija quebrantada.
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0: Dios cada día
1: Constancia.
0: Está con nosotros. Siempre su presencia nos acompaña. Y gracias a la misericordia del Señor, ahora nosotros gozamos de sus bendiciones.
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0: Programaremos este siguiente cántico, una alabanza muy linda de adoración. Sabemos que solamente Jesús se merece toda la gloria y toda la honra hoy por los siglos de los siglos. Así que a continuación vamos a programarla.
1: 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Si tú lo pediste, que Él descienda sobre ti. Levanta tus manos y adóralo. Él viene cuando le adoras.

Saludos a mi hermana María de la Paz Morejón, que está en sintonía a todos nuestros oyentes en esta noche. Dios me los bendiga, muchas bendiciones. Y queremos decirle, amados hermanos y amigos, que continúe en sintonía de radio, porque tenemos a las 8 de la noche que escuchar Palabra de Dios.

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1: 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Alabar a Dios en su santuario, alabarle en la magnificencia de su firmamento, alabarle por sus proezas, alabarle conforme a la muchedumbre de su grandeza, alabarle a son de bocina, alabarle con salterio y arpa, alabarle con pandero y danza, alabarle con cuerdas y flautas, alabarle con címbalos resonantes, alabarle con címbalos de júbilo. Todo lo que respira, alabe a Jehová. Aleluya. Salmos 150.

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Gloria a Dios. Vamos a estar meditando en la palabra del Señor bajo el tema el gozo de su presencia. La importancia de poder asimilar, entender lo que debe de ser la presencia de Dios en nuestras vidas, el gozo que debe de traer a nuestras vidas la presencia de Dios. Amén. Primera de Reyes, capítulo 19, versículo 8 en adelante. Digo un amén cuando lo tenga. Dice la Escritura de la siguiente manera, en el nombre maravilloso y precioso de Cristo Jesús. Se levantó pues y comió y bebió, y fortalecido con aquella comida caminó 40 días y 40 noches hasta Horeb, el monte de Dios. Y ahí se metió en una cueva donde pasó la noche. Y vino a él palabra del Señor, el cual le dijo, ¿qué haces aquí, Elías? Él respondió, he sentido un vivo celo por el Señor Dios de los ejércitos, porque los hijos de Israel han dejado tu pacto y han derribado tus altares y han matado a espada a tus profetas y solo yo he quedado y me buscan para quitarme la vida. Él le dijo, sal fuera y ponte en el monte delante del Señor. Y he aquí el Señor que pasaba, y un grande y poderoso viento que rompía los montes y quebraba las peñas delante del Señor, pero el Señor no estaba en el viento. Y tras el viento un terremoto, pero el Señor no estaba en el terremoto. Y tras el terremoto un fuego, pero el Señor no estaba en el fuego. Y tras el fuego un silbo apacible y delicado. Y cuando lo oyó Elías, cubrió su rostro con su manto y salió y se puso a la puerta de la cueva. Y aquí vino a él una voz diciendo, ¿qué haces aquí, Elías? Él respondió, he sentido un vivo celo por el Señor Dios de los ejércitos, porque los hijos de Israel han dejado tu pacto, han derribado tus altares y han matado espada a tus profetas, y solo yo he quedado, y me buscan para quitarme la vida. La palabra del Señor nos muestra en el pasaje que hemos leído y en el contexto de este pasaje lo que sucedió con el siervo de Dios, Elías. Elías era un profeta poderoso delante de Dios, un profeta que miró el poder y la gloria de Dios de una manera sobrenatural, no una vez, sino muchas veces, de una manera grande. Creo que fue uno de los profetas mayormente usado en milagros grandes y poderosos, como pocos profetas llegaron a realizar o llegaron a mirar milagros tan grandes como estos. Entonces, Elías conoció y presenció de cerca el poder de Dios grandemente sobre su vida de una manera muy especial. Miramos que él retó a más de 450 profetas. Miramos cómo lo retó diciendo, clamen a su Dios, yo clamaré a mi Dios, y el Dios que descienda por fuego, ese será el verdadero Dios, el Dios de Israel. Y la Biblia dice que aquellos 450 profetas clamaban a Baal y le gritaban y le pedían que viniera, que descendiera y que descendiera en fuego, pero no pasaba nada. Dice la palabra que se cortaban y gritaban desenfrenadamente buscando la respuesta de su Dios, pero no hubo respuesta. Y Elías se burlaba de ellos entendiendo que Baal no es ningún Dios, que no hay sino un solo Dios verdadero, el Dios de los ejércitos de Israel, aleluya, el Dios todopoderoso que desde la antigüedad viene haciendo proezas, milagros y maravillas. Entonces, cuando Elías se reía, se burlaba de ellos diciendo, a lo mejor está dormido, despiértenlo, a lo mejor se fue de viaje, y comenzaba a hacer burla de lo que ellos hacían, porque entendía que no era un Dios real. Y así, cuando
cuando llegó la oportunidad de Elías, Elías simplemente hace una sencilla oración diciendo: oh Señor Dios de Israel, Dios de Abraham, Dios de Isaac, Dios de Jacob, sea notorio, Señor, que tú eres Dios en Israel y que yo soy tu siervo y que por mandato tuyo he hecho estas cosas. Ahora desciende y manifiéstate, Señor, con fuego consumiendo este holocausto. Dice la palabra que todavía no terminaba su oración cuando cayó fuego del cielo y consumió el sacrificio, el holocausto, el altar, el agua que habían derramado sobre el altar, y Dios se mostró poderosamente. Después de eso dice que Elías mandó capturar esos profetas y mandó llevarlos al arroyo y degollarlos.

mandó a un capitán para traerlo y le dice: varón de Dios, el rey quiere verte. Y Elías solamente responde: si soy varón de Dios, que descienda fuego del cielo y te consuma a ti y a tus 50. Y cayó fuego del cielo y destruyó a ese capitán con sus 50. El rey no aprendió la lección y volvió a mandar otro capitán de 50. Y dice que cuando llega allá, le dice lo mismo: varón de Dios, el rey quiere verte, desciende pronto y ven acá. Y le dice Elías: si soy varón de Dios, descienda fuego del cielo y te consuma a ti y a tus 50. El fuego cayó y descendió y consumió a Elías y a sus 50. Y el rey todavía no aprende la lección y manda un tercer capitán, pero este va con respeto, con reverencia, con temor de Dios, y le dice: varón de Dios, he aquí que sea de estima mi vida ante tus ojos, sé lo que has hecho a los otros dos capitanes, te pido, te imploro que tengas misericordia de mí. Y de esa manera, como llegó, no de una manera altiva, no de una manera prepotente, sino ahora de una manera humilde, le dice: está bien, descenderé contigo e iré a ver al rey de Israel. Es decir, este era un hombre de Dios, un hombre que el poder de Dios lo había mirado de maneras grandes, de maneras fuertes, de maneras especiales. Repito, no tenía miedo a ejércitos enteros, no tenía miedo a 450 profetas. Imagínese la cantidad de hombres ahí gritando y clamando a su Dios, pero él enfrentó todo eso y mucho más porque sabía quién era su Dios. Pero sin embargo, aunque Elías conocía muy de cerca el poder de Dios, hay una lección que Dios quería darle y hay una revelación que Dios quería traer a su vida. Y esta lección, esta revelación que Dios quería darle, era que no solamente conociera su poder, sino quería que conociera su presencia, la esencia de su presencia. Y quería manifestarse en la vida de Elías, pero no solamente con poder y grandeza como Elías quizás lo había presenciado una y otra vez. La Biblia dice que después de que mató a esos 450 profetas, le llevaron la noticia a Jezabel, y le llevaron esa noticia, lo que había hecho a sus profetas, y le manda un mensajero Jezabel a Elías diciéndole: así me hagan los dioses y aún me añadan, si mañana a esta hora no te hago a ti lo que hiciste a mis profetas. En otras palabras, una amenaza de muerte: te voy a matar, voy a ir tras ti y te voy a matar. Fue la amenaza de Jezabel sobre Elías. Elías, dice la palabra, que aquí hubo algo diferente y él salió huyendo, escapando para salvar su vida, y fue corriendo y se fue por el desierto, dejó a su criado, a su siervo en cierto lugar, y él sigue camino por el desierto hasta que llega a un árbol, un enebro, y se queda tirado allí porque quiere morirse, y le dice a Dios: yo no soy mejor que ninguno de mis padres, mejor quítame la vida. ¿Cómo es posible que el gran hombre de Dios, que había retado a más de 450 profetas, y después de haber mirado el fuego caer, haberlos decapitado, y ese mismo hombre que miró a ese Dios de Israel actuar derramando fuego del cielo para consumir a los capitanes con sus soldados, con sus 50, ahora estaba temblando delante de una mujer, estaba ahora huyendo por la amenaza de una mujer? Se enfrentó al rey, se enfrentó a los capitanes, se enfrentó a los falsos profetas, pero esta mujer lo hizo huir. Y la realidad es que esta mujer no era simplemente la mujer que lo hizo huir, era un espíritu diabólico que había en esta mujer, y que al llegar esta amenaza de parte de Jezabel hacia Elías, fue lo que vino sobre de él de alguna manera, y él salió huyendo para escapar y salvar su vida de alguna forma. Miramos que la escritura nos enseña, y comenzamos ahora a mirar lo que dice Primera de Reyes 19:8, que él se levantó después de que Dios aún mandó un ángel para confortarlo, darle de beber, darle de comer y fortalecerse. Se levantó pues y comió y bebió, y fortalecido con aquella comida caminó 40 días y 40 noches hasta Horeb, el monte de Dios. Sin embargo, al llegar a Horeb, el monte de Dios, después de haber comido este alimento preparado por el mismo Dios, dice el versículo 9,

0: que ahí se metió en una cueva donde pasó la noche, y vino a él palabra del Señor, el cual le dijo: ¿qué haces aquí, Elías? Entonces miramos cómo la escritura nos narra que Elías sale huyendo, llega a ese lugar y comiendo la comida que Dios le prepara, llega hasta el monte de Dios y ahí entra a una cueva para pasar la noche. Ahí llega palabra del Señor. Ahí llega palabra de Dios a su vida. Cuando él está en esa cueva tipifica de alguna manera un refugio humano para pasar la noche. Esa cueva tipifica de alguna forma lo que es el buscar un tipo de protección, y al mismo tiempo el refugiarse y esconderse de aquella persecución, de aquel peligro, en algún lugar donde se sentía seguro de alguna manera. Esa es la tendencia de nosotros como seres humanos: buscar refugiarnos en algo, buscar refugiarnos en alguien para pasar nuestras amenazas, para pasar nuestra noche fría, para pasar esos momentos difíciles que atravesamos en la vida. Allí estaba Elías, todavía temeroso, todavía batallando, todavía bajo el impacto de aquella amenaza que le había hecho Jezabel, y está ahí escondido de alguna forma en aquella cueva. Y cuando él está escondido en esa cueva es cuando viene la palabra de Dios a su vida, y dice la escritura que la palabra de Dios vino palabra del Señor a él, el cual dijo: ¿qué haces aquí, Elías? ¿Qué haces aquí, Elías? Dios hablándole a Elías le estaba queriendo mostrar diferentes cosas. Primeramente le pregunta: ¿qué haces aquí? Y cuando le está preguntando: ¿qué haces aquí? Primeramente, ¿verdad? Obviamente Dios sabía lo que hacía ahí. Dios sabía que venía huyendo de Jezabel. Dios sabía que venía escapando por su vida. Pero Dios le pregunta: ¿qué haces aquí? Siempre que Dios hace una pregunta al hombre, cuando Dios le dice a Adán: ¿dónde estás, Adán? ¿Dónde estás? No es porque Dios ignore dónde estaba Adán. Cuando Dios le pregunta a Elías: ¿qué haces aquí, Elías? No es porque Dios ignorara qué hacía ahí, sino que realmente lo que Dios está buscando es llevar a Elías a una reflexión, a entender, a asimilar su actitud, su comportamiento, su desarrollo frente a aquella adversidad que está viviendo, que está presenciando. ¿Qué haces aquí, Elías? ¿Por qué estás lleno de temor? ¿Por qué estás de esta manera? ¿No tuviste temor a 450 profetas? ¿No te intimidaste delante de 1, 2, 3 capitanes que buscaron arrestarte y llevarte cautivo ante el rey? ¿No te intimidaste ante tanta adversidad, ante el hambre que había en Israel por ya 3 años y medio sin lluvia? ¿No tenías problema? ¿Confiaste en mí y los cuervos te alimentaban de día y te daba agua de beber del arroyo? Y cuando el arroyo se secó, preparé a una viuda casi sin nada, preparándose para comer lo último y dejarse morir de hambre, y a esa mujer la preparé para alimentarte, sostenerte. Dios puede usar las cosas que menos nos imaginamos que él puede usar para proveer, para suplir, para sacarnos adelante. Dios no necesita la grandeza del hombre para sostener al hombre. El poder de Dios es suficiente para ayudar, sostener al hombre en cualquier necesidad. Aleluya. Porque uno pensaría: si Dios me quiere ayudar, va a preparar una mujer rica, una casa, un hogar, una familia que tenga medios para ayudarme y sostenerme. Pero Dios se vale de lo vil, de lo insignificante. Dios se vale de lo que no es para hacer cosas grandes. Y cuando Él hace esas cosas grandes, el hombre no reciba gloria para nada de aquello, sino que le dé toda la gloria y toda la honra al único que la merece, a Cristo Jesús, a nuestro Dios, a nuestro Rey. Él es el único que merece toda gloria. Bendito el nombre del Señor. Entonces, cuando Dios le pregunta a Elías: ¿qué haces aquí? ¿Qué estás haciendo acá, Elías? Esa declaración, ¿qué haces aquí? Entonces implica primeramente la reflexión a Elías de cómo estaba reaccionando y actuando ante la adversidad que tenía delante. ¿Por qué estaba intimidándose delante de esta adversidad, de esta amenaza? Si el mismo Dios que lo había librado del capitán, el mismo Dios que lo había librado de los 450 profetas y de tantos otros peligros, era el mismo Dios que lo iba a librar de Jezabel y que le iba a dar la victoria. Para Dios no hay diferencia entre librarte de cosas pequeñas o cosas grandes. Para Él es lo mismo. Así como David, cuando se enfrentó a aquel gigante Goliat, lo primero que él dijo cuando Saúl le dijo: ¿cómo vas a enfrentar tú a ese gigante? Eres un muchachito, un adolescente que no sabe ni usar la armadura, ni la espada, ni la lanza, y este gigante es un guerrero desde su juventud. ¿Cómo lo vas a enfrentar? Y él dice: he aquí que yo era pastor, yo soy pastor de ovejas, y cuando venía un oso o un león a agarrar una de mis ovejas, yo me levantaba contra él y se la arrebataba de sus garras, y si se quería venir contra mí, me levantaba contra él y lo mataba, fuese un oso o fuese un león. Y lo mismo voy a hacer con ese filisteo incircunciso. El que me dio la victoria sobre el león y sobre el oso es el que me va a dar la victoria sobre este gigante. El que me dio la victoria sobre los profetas falsos de Baal es el que me va a dar la victoria sobre Jezabel. El que me dio la victoria sobre el capitán y sus 50 es el que me va a dar la victoria ahora también contra esta amenaza que hay sobre mi vida. Es el mismo Dios poderoso, es el mismo Dios de Israel, es el mismo Dios que me libra de las garras del oso, de las garras del león, de las garras del filisteo, como me librará de las garras de Jezabel. O sea que para Dios no hay diferencia en cuál es la amenaza que hay sobre nosotros. Pero esa era la reflexión primeramente que quería llevar a Elías, a que él entendiera: ¿qué haces aquí? ¿En qué condición te encuentras? ¿Cómo estás? Y Elías comienza a justificarse como hombre humano, y comienza Elías a responder y a decir: él respondió: he sentido un vivo celo por el Señor Dios de los ejércitos, porque los hijos de Israel han dejado tu pacto, han derribado tus altares y han matado a espada a tus profetas, y solo yo he quedado y me buscan para quitarme la vida. Solo yo he quedado. Esto es lo que Elías pensaba, esto es lo que Elías entendía, que todos ya habían muerto, ya no había más profetas, ya no había más siervos de Dios. Pero Dios lo corrige, le dice: no solo tú has quedado, Elías, yo sé que así te sientes, pero me he reservado un remanente, 700 varones que no han doblado rodilla delante de Baal, le dice después el Señor a Elías. Pero él aquí está buscando responder a la pregunta de Dios: es que no ves, Dios, el peligro en el que estoy, que no ves la amenaza en la que me encuentro, que no te ha llegado la noticia que Jezabel me amenazó de muerte y que voy huyendo para salvar mi vida, que no te has dado cuenta que han matado a todos tus profetas y solo yo he quedado, y por eso estoy escapando, porque me buscan para matarme, para quitarme la vida. Le está queriendo explicar a Dios lo que Dios ya sabe. Dios ya sabe las persecuciones, los peligros, las amenazas que hay sobre tu vida, aún antes de que tú le expliques. Cuando Él te pregunta: ¿qué haces aquí? ¿Por qué estás de esa manera? Señor, ¿que no te has dado cuenta mi situación? ¿Que no sabes mi problema? ¿No te has enterado del diagnóstico del médico que recibí? ¿Que no sabes en el lío económico que estoy metido, Señor? Claro que Dios sabe el lío en el que estás y el problema en el que estás y la amenaza en la que estás, pero si te pregunta: ¿qué haces aquí? Es como decirte que no tienes un Dios poderoso que te ha librado de las cosas del pasado y que te promete librar de los problemas del presente, que no confías en un Dios grande, en un Dios que te ha librado en el pasado y que no cambia, que es el mismo ayer, hoy y por todos los siglos, un Dios en el cual no hay mudanza ni sombra de variación, que no sabes quién soy yo, dice el Señor. O sea, no está preguntándole qué haces aquí porque ignore dónde está o por qué está ahí, sino lo que le está queriendo reflexionar es: quiero que entiendas, Elías, que estás poniendo tu mirada en el problema, en la amenaza, en la situación, y te estás dejando intimidar. Yo soy tu Dios, yo estoy contigo en esta cueva, estoy contigo en este problema, estoy contigo en esta amenaza. No te dejaré, no te desampararé, estaré contigo todos los días de tu vida, hasta el fin del siglo, hasta el fin del mundo. Es la promesa de Dios para cada uno de nosotros. Así como estaba con Elías, también está con nosotros. Así como estuve con Moisés, le dijo a Josué, estaré también contigo. Dios está con nosotros, Dios está con nosotros. El problema es que a nosotros nos cuesta asimilar la presencia de Dios. Nos cuesta asimilar la presencia de Dios. Muchas veces la única manera como podemos asimilar la presencia de Dios es cuando miramos de alguna forma el poder de Dios. Pero no necesariamente necesitan ir juntas las dos cosas, el poder de Dios y la presencia de Dios. El poder de Dios es ocasional. ¿A qué me refiero con ocasional? El poder de Dios no es algo que continuamente, constantemente, cada segundo esté manifestándose con actos extraordinarios, con milagros y proezas. El poder de Dios no es que esté cayendo fuego del cielo a cada ratito. No era que Elías andaba en el campo y necesitaba hacer una fogata para calentarse y tronaba los dedos, que caiga fuego del cielo y enciende el fuego. No era de esa manera, ¿verdad? No era el profeta de fuego porque tronaba los dedos y el fuego caía cuando a él se le ocurría y donde a él se le ocurría. No era de esa manera. Entonces, ¿qué es lo que pasaba? El Señor hizo un milagro extraordinario haciendo caer fuego del cielo, pero no significa que a cada rato que se le antojara a Elías iba a caer fuego del cielo, ¿verdad? El Señor envió cuervos a alimentarlo cuando estaba en el arroyo, pero no significa que toda la vida tenían los sirvientes de los cuervos ahí trayéndole su desayuno y su cena y su almuerzo preparadito todos los días. No era tampoco de esa manera. O sea, que el poder de Dios es algo que se manifiesta en el momento que a Dios le place, en momentos específicos y propicios para exaltar y engrandecer su nombre y mostrarle al hombre la clase de Dios que es, la grandeza que hay en él. Él muestra su poder en los momentos que a él le parece propio, en los momentos que él elige. El poder de Dios nadie lo maneja, nadie lo mueve, solamente la soberanía de Dios. La soberanía de Dios significa que Dios no está sujeto a nada ni a nadie, que Él hace lo que quiere, cuando Él quiere, como Él quiere, como a Él le place, porque Él es Dios. Y ese poder que Él posee está movido por la soberanía de Dios, actúa bajo la soberanía de Dios. Y por eso le digo, el poder de Dios es algo que en ocasiones miramos de una forma, y en ocasiones parece que no se mira, que no se muestra, y de repente aparece el poder de Dios en otro momento haciendo alguna proeza, proveyendo, supliendo alguna necesidad. Pero el poder de Dios generalmente actúa en diferentes etapas o momentos en nuestra vida cuando a Dios le place. Sin embargo, la presencia de Dios es algo que Dios anhela tener sobre nosotros constantemente y continuamente. La presencia de Dios, a diferencia del poder de Dios, no es algo que nos debe de visitar esporádicamente. No es algo que debe de llegar a nuestra vida en ciertos momentos en particular, como lo llega el poder de Dios. La presencia de Dios es algo que Dios anhela que caminemos con ella y ella con nosotros, y que andemos siempre envueltos en esa presencia maravillosa de nuestro Dios. Ese es el anhelo y el deseo de Dios, que tengamos esa gloriosa presencia. Veamos lo que nos sigue diciendo la palabra del Señor. Dice el versículo 11. Él le dijo, el Señor le dijo a Elías, cuando Elías está diciendo que no sabes lo que me pasa, que no sabes la amenaza que hay sobre mi vida, tengo ahí una sentencia de muerte por Jezabel, y él le está explicando, han matado a todos tus profetas, solamente yo he quedado. Los hijos de Israel han dejado tu pacto, han derribado tus altares, han matado a espada a tus profetas, y solo yo he quedado, y me buscan para quitarme la vida. Esta era la condición de Elías, y se sentía débil, se sentía impotente ante esta situación. El versículo 11, el Señor le responde y dice: Él le dijo, sal fuera de esa cueva. No te refugies en tu propio refugio. No te escondas en tus lugares humanos, terrenales. No busques superar tus problemas con tus condiciones humanas, donde puedes creer que te sientes seguro en una cueva. Sal fuera, le dice, sal fuera. Tienes que salir de esa cueva, tienes que salir fuera de ese escondite, tienes que salir fuera de ese falso refugio que sientes que te está protegiendo, pero en verdad no es un verdadero refugio. La Biblia dice: torre fuerte es el nombre del Señor, a él correrá el justo y le levantado será, aleluya. En ese refugio debemos de escondernos, en ese refugio debemos de estar seguros. Torre fuerte es el nombre del Señor, no en una cueva, no en una depresión, no en un escondite humano, no en un refugio terrenal donde me escondo y me refugio para aparentemente pasar mi noche, mi tormenta, mi amenaza, mi peligro, sino que yo quiero en este caso algo mejor. Y eso mejor es la presencia de Dios, es la presencia de nuestro Dios. Dice la Escritura: Él le dijo, el Señor le dijo, sal fuera y ponte en el monte delante del Señor. Y aquí el Señor que pasaba, y un grande y poderoso viento que rompía los montes y quebraba las peñas delante del Señor. Dios está mostrándole a Elías su poder. Su poder, sal fuera de esa cueva, ponte delante de mí. Y sale Elías, y Dios comienza a obrar y a accionar, y le comienza a mostrar su poder. Y dice que era esto un fuerte y poderoso viento que rompía los montes y quebraba las peñas delante de Dios. Imagínese usted qué viento sería ese, para que quebrara los montes, para que partiera las peñas. Esto tuvo que haber sido algo sobrenatural, poderoso. Pero lo que me llama la atención es lo que dice enseguida: pero el Señor no estaba en el viento. Y tras el viento un terremoto, pero el Señor no estaba en el terremoto. Y tras el terremoto un fuego, pero el Señor no estaba en el fuego. Y tras el fuego un silbo apacible y delicado. Y cuando lo oyó Elías, cubrió su rostro con su manto y salió y se puso a la puerta de la cueva. Y aquí vino a él una voz diciendo: ¿Qué haces aquí, Elías? Y él respondió: He sentido un vivo celo por el Señor Dios de los ejércitos, porque los hijos de Israel han dejado mi pacto, han derribado tus altares, han matado a espada a tus profetas, y solo yo he quedado, y me buscan para quitarme la vida. ¿Qué es lo que Dios está haciendo con Elías? Le pregunta primeramente: ¿Qué haces aquí, Elías, en esta cueva? Sal fuera y te mostraré. Y sale fuera y le muestra el poder. Le muestra un viento poderoso que rompe las peñas y los montes, un terremoto que estremece la tierra y un fuego grande que pasa también delante de él. Pero el Señor no estaba en el viento, el Señor no estaba en el terremoto, el Señor no estaba en el fuego, sino que tras todas estas muestras del poder de Dios se manifiesta un silbo apacible. Este silbo apacible es un reflejo de la paz de Dios. Un silbo apacible, una tranquilidad, una calma, una serenidad muy especial. De repente no hay ruido, de repente hay una calma, de repente hay una quietud, de repente todo baja su nivel de tensión, de presión, de todo lo que sentía Elías, se tranquiliza y todo comienza a bajar, a tranquilizar, un silbo apacible, una paz delicada que invade aquel lugar, que invade aquel terreno donde estaba parado Elías y sobre todo la vida de Elías. Y vuelve la pregunta. Elías sale y se cubre cuando escucha percibe este silbo apacible, cubre su rostro y ahí cuando percibe aquella presencia de Dios, porque percibió la presencia de Dios, por eso se cubrió, cuando dice la palabra en el versículo 13, y cuando lo oyó Elías, cubrió su rostro con su manto y salió y se puso a la puerta de la cueva, y aquí vino una voz diciendo: ¿qué haces aquí, Elías? Es decir, Elías percibió algo diferente. Aparte de lo que miró, del poder de Dios en el viento, el poder de Dios en el terremoto y el poder de Dios en el fuego, ahora viene el silbo apacible y Elías entiende que ya no es solamente el poder de Dios obrando. El poder de Dios se manifestó en forma de viento, el poder de Dios se manifestó en forma de terremoto, el poder de Dios se manifestó en forma de fuego, pero cuando viene el silbo apacible, ya no es el poder de Dios, es la presencia de Dios. Es la presencia de Dios que trae quietud, que trae calma, como diciéndole a Elías: yo estoy en control, yo sigo estando en control, yo sigo siendo Dios y yo sigo estando sobre mi trono, yo sigo siendo soberano, yo sigo teniendo dominio y potestad sobre todo lo visible y lo invisible. Llega esa paz y le vuelve a preguntar: ¿qué haces aquí, Elías? Cuando miramos a Dios mostrándole primeramente el viento fuerte y poderoso que llega, el terremoto poderoso que estremece la tierra y el fuego ardiente que quema y que se mueve con poder delante de Elías, esto muestra tres evidencias del poder de Dios, tres evidencias de la grandeza de Dios, pero fue el silbo apacible lo que le dio seguridad a Elías, lo que le dio tranquilidad, lo que le dio quietud, lo que le hizo mirar y saber que Dios, que la presencia de Dios estaba ahí presente, y que la presencia de Dios es lo que nos da paz, es lo que nos da descanso, es lo que nos da seguridad, es lo que nos da confianza, sin importar la adversidad que enfrentemos en la vida. Es la presencia de Dios lo más importante sobre tu vida, es lo más importante que te dará confianza, que te dará seguridad, la presencia de Dios sobre nuestra vida. Cuando miramos el poder de Dios, ¿qué nos anuncia el poder de Dios? El poder de Dios representa y anuncia lo que Dios es, perdón, lo que Dios hace. Lo que Dios hace, el poder de Dios muestra lo que Dios hace. Dios mostró su poder con el viento, con el terremoto y con el fuego, lo que Dios hace. Pero la presencia de Dios va más allá de mostrar lo que Dios hace, lo que Dios ha hecho, lo que Dios puede hacer en tu vida. Y ahora viene a mostrar lo que Dios es. Lo que Dios es. Lo que Dios es identifica la presencia de Dios. Su presencia manifiesta en nuestra vida nos hace saber que Él es real, que Él es fiel, que Él es verdadero. Nos hace saber que estamos seguros en sus manos. Veamos su poder o no lo veamos, la presencia de Dios es lo que Dios es. Él es amor, Él es paz, Él es gozo, Él es alegría. Lo que Dios es mayor que lo que Dios hace. Lo que Dios hace no lo vamos a ver siempre, o sea, milagros extraordinarios No vamos a mirar siempre mares abriéndose delante de nosotros. No vamos a mirar siempre vientos que vienen y golpean y rompen los montes y parten las rocas. No vamos a mirar siempre el poder de Dios creando terremotos y estremeciendo la tierra. No vamos a mirar siempre un fuego ardiente de parte de Dios. Lo vamos a mirar ocasionalmente, el poder de Dios. Pero la presencia de Dios nos quiere acompañar constantemente, con paz, con confianza, con seguridad, con dependencia delante del soberano Dios de los cielos, con ese Dios que camina con nosotros en buenas y en malas, que no siempre mostrará su poder, pero siempre estará su presencia a nuestro lado. Hay veces que nosotros nos aferramos a su poder y queremos ver su poder. Señor, no voy a estar tranquilo hasta que no hagas esto. El poder de Dios se muestra en lo que Dios hace. Necesito que hagas un milagro. Necesito que hagas esto, que hagas lo otro, que hagas aquí, que hagas allá, que me sanes. Necesito que proveas. Necesito que hagas el milagro que necesito, que alcances a mi esposo, a mi esposa, a mi hijo, a mi hija. Quiero ver tu poder, necesito ver tu poder. Si no veo tu poder, Señor, me siento flaquear, me siento decaer, porque no estoy mirando tu poder. Dice el Señor lo que le está diciendo a Elías: hijo, a lo mejor en ocasiones no vas a mirar mi poder, pero mi presencia siempre estará contigo, siempre estará a tu lado. Quiero que aprendas a conocer mi presencia, quiero que aprendas a disfrutar mi confianza, en mi presencia. Quiero que aprendas a poner tu confianza en mi presencia, aún por encima de mi poder. Porque nos podemos frustrar de un momento a otro al no mirar el poder de Dios cuando lo queremos mirar y como lo queremos mirar, y nos podemos frustrar. Pero la presencia de Dios está ahí para consolarnos en los momentos difíciles. Está ahí para fortalecernos en nuestras debilidades. Está ahí para dirigirnos y guiarnos cuando no sabemos qué hacer. La presencia de Dios está ahí para darnos paz y seguridad en los momentos más difíciles, aunque no veamos nada, aunque aparentemente no pasa nada, pero Dios está presente. Y si Dios está presente, estaremos seguros, caminaremos confiados, tendremos libertad, tendremos paz, tan solo al confiar en la presencia de Dios, en la presencia de Dios. Entonces, ¿cuál es el problema con querer depender del poder de Dios y no apoyarnos constantemente en la presencia de Dios? Uno de los problemas es que nos puede suceder lo que al pueblo de Israel. El pueblo de Israel aprendió a caminar solo buscando, solo mirando el poder de Dios. Y mientras miraba el poder de Dios, se sentía tranquilo y daba gloria a Dios y decía que bueno, todo está bien. Mientras Dios haga lo que necesitamos, mientras Dios haga el milagro, mientras Dios muestre su poder, desde que salieron de Egipto hasta los 40 años que caminaron en un desierto, ellos vivían queriendo ver su poder constantemente. Necesitamos esto, que el poder de Dios lo haga, que se muestre. Se mostraba el poder de Dios dándoles maná, dándoles codornices, dándoles provisiones de diferente tipo, sosteniendo su vestuario para que no se envejeciera, su calzado, sus pies para que no se hincharan. Era el poder de Dios saliendo agua de una roca cuando Moisés la golpeaba. Era el poder de Dios. Todo eso era hermoso, era lindo. Pero sin embargo, el pueblo siempre vivió insatisfecho, siempre vivió desconfiado, siempre vivió dudando, siempre vivió murmurando de parte de Dios, o hacia Dios y hacia Moisés, porque no siempre miraban el poder de Dios como lo querían mirar y cuando lo querían mirar, sino que llegaban a murmurar, a quejarse, porque les faltaba una cosa, porque les faltaba otra, porque había un problema, porque había una necesidad. Hermanos, necesidades siempre va a haber, problemas siempre va a haber, y querer que el poder de Dios accione quitando todo problema, toda necesidad, toda situación, para que caminemos como en un lecho de flores, no va a suceder en nuestra vida. La Biblia dice: muchas son las aflicciones que el justo padecerá, pero de todas ellas lo librará el Señor en su debido tiempo. Él nos sacará adelante, Él nos bendecirá, Él nos fortalecerá. Pero tenemos que aprender a caminar confiando en su presencia. ¿Qué es su presencia? Su presencia no es lo que Dios hace. Su presencia es lo que Dios es quien Dios es. No dependo necesariamente de un milagro, porque el milagro quizás llegará, o quizás tardará, o quizás no llegará en algunos casos, porque Dios es soberano, repito. La Biblia dice en el tiempo de Eliseo y de Elías, cuántas viudas había en Israel y a cuántas fue enviado el profeta a socorrerlas, ninguna. ¿Cuántos leprosos había en el tiempo del profeta Eliseo en Israel? Había muchos leprosos. ¿Y a cuál de ellos fue enviado Eliseo para sanarlo? A ninguno. Fue enviado a Naamán el sirio. Fue enviado Elías a la viuda, que ni siquiera era de Israel. Entonces Dios hace lo que Él quiere, como Él quiere, cuando Él quiere. Muestra su poder de la manera que le place, como a Él le place. Y por eso no podemos nosotros decir, bueno, lo tiene que hacer Dios este milagro, porque de otra manera voy a dejar de creer en Él. Es que Dios no ha prometido que nos va a hacer todos los milagros que queramos en todo momento que queramos. Pero lo que Dios sí promete es esto: hijo, si no te hago el milagro, si no te quito el problema, si no te quito la necesidad, yo voy a poner mi presencia a tu acceso para que te ayude a caminar, para que te sostenga, para que te guarde, para que te cuide, para que no camines solo en medio de la adversidad. Él dice a través de Isaías: aunque pases por las aguas no te ahogarás, aunque por los ríos no te anegarás, aunque por el fuego no te quemarás, porque yo, el Señor, estaré contigo para librarte, para socorrerte, para sacarte adelante. Entonces no dice que nos va a librar de pasar por las aguas o por los ríos o por el fuego, pero dice: aunque yo permita que pases por aquello, yo estaré contigo, yo te cuidaré, yo te guardaré, yo te fortaleceré. Pero necesitas conocer mi presencia, necesitas aprender a depender de mi presencia. ¿Qué es lo que muestra la presencia de Dios? La presencia de Dios se define y se identifica por una relación personal llena de confianza y de fe en un Dios verdadero, en el único Dios verdadero. O sea que la presencia de Dios viene a identificarse, viene a percibirse a través de relación íntima con Dios, a través de cercanía, a través de fe, a través de confianza, sabiendo quién Él es, no lo que Él hace. Repito, Él hace maravillas, Él hace proezas, Él es todopoderoso, pero su poder, repito, lo muestra, lo exhibe cuando Él quiere, como Él quiere, a la manera que a Él le parece. No lo hace al antojo del hombre, no lo hace cuando el hombre quiere, ni como el hombre quiere, ni como al hombre le parece. Entonces el hombre no decide ni determina la manifestación del poder de Dios. Este vendrá cuando a Dios le plazca. Pero la presencia de Dios, dice el Señor, a ella te puedes aferrar. Y la presencia de Dios no la podrás conocer si no tienes una relación íntima con Dios, una confianza llena de fe y de seguridad en el Dios de los cielos, en el Todopoderoso, que ha prometido ser fiel, no dejarte, no desampararte, caminar contigo, estar contigo todos los días de tu vida hasta el fin del mundo. Esa es su promesa: no te dejaré. Entonces, si su promesa es no te dejaré, uno puede confiar en lo que nos ha prometido. Pero solo podremos confiar cuando tenemos esa relación íntima con nuestro Señor, con nuestro Salvador. Comprendemos, mis hermanos. Entonces, que no nos pase lo que le pasó al pueblo de Israel. Esperaban siempre ver milagros, ver el poder de Dios, lo que Dios hace, pero nunca conocieron a Dios. Nunca conocieron quién es Él. Nunca conocieron su fidelidad. Si lo hubieran conocido, estarían confiados completamente en Él, que Él es fiel. que Él no falla, que Él no cambia, que Él no es uno hoy y otro mañana, que Él no nos desampara, que Él no es hombre para que mienta, ni hijo de hombre para que se arrepienta. Entonces, la presencia de Dios nos trae paz, nos trae confianza, nos trae seguridad, nos trae bendición de Dios. Veamos un ejemplo de esto en el Nuevo Testamento y veamos la esencia de su presencia y de su poder. Lucas capítulo 10, versículo 17 al 20. Lucas capítulo 10. Dice el versículo 17. Volvieron los 70 con gozo diciendo: Señor, aún los demonios se nos sujetan en tu nombre. Y les dijo: Yo veía a Satanás caer del cielo como un rayo. He aquí, os doy potestad de aullar serpientes y escorpiones, y sobre toda fuerza del enemigo, y nada os dañará. Pero no os regocijéis de que los espíritus se os sujetan, sino regocijaos de que vuestros nombres están escritos en los cielos. Veamos los dos aspectos de este pasaje. El Señor envió a sus discípulos, a 70 de ellos, a predicar el Evangelio. Y les dice: vayan y prediquen el Evangelio. Den de gracia lo que de gracia han recibido. Anuncien el Evangelio, sanen a los enfermos, liberten a los cautivos. De gracia recibieron, de gracia den. Fueron estos 70 anunciando las buenas nuevas y predicando el Evangelio. Y dice que les salieron en el camino personas endemoniadas, poseídas, y en el nombre de Jesús echaban fuera los demonios y eran libres aquellos endemoniados por el poder de Dios. Era el poder de Dios el que liberaba a aquellos endemoniados. Estos 70 discípulos se gozaban, se regocijaban y regresaron al Señor Jesús con gozo, contándole: Señor, no te imaginas lo que pasó, lo que experimentamos. Mira, nos topamos con una persona así, así, así, y en tu nombre, Señor, reprendimos esos demonios y fueron expulsados y fue libre aquella persona. Miramos acá milagros, miramos acá proezas, miramos acá sanidades, miraron diferentes cosas, porque esa fue la encomienda del Señor. Les dio autoridad y potestad para ir y hacer ese trabajo. Les encomendó esa comisión: vayan y prediquen el Evangelio, vayan y echen fuera demonios, vayan y sanen a los enfermos, vayan y hagan estas obras maravillosas en mi nombre. Entonces ellos llegan con mucha alegría, con mucho gozo, diciendo: Señor, aún los demonios se nos sujetan en tu nombre. ¿Cuál es la respuesta del Señor Jesús a esta declaración de estos 70 discípulos? Y les dijo: Yo veía a Satanás caer del cielo como un rayo. O sea, Satanás cayó desde antes de que el hombre existiera en esta tierra, y el Señor Jesús da testimonio de ello. Cuando fue lanzado, cuando fue echado del tercer cielo, cayó a la tierra como un rayo. Pero dice: he aquí, os doy potestad de aullar serpientes y escorpiones, y sobre toda fuerza del enemigo, y nada os dañará. O sea, el Señor nos otorga, nos da su poder para echar fuera demonios, para pisar escorpiones, serpientes, y sobre toda fuerza del enemigo, y nada os dañará. Esas escorpiones, esas serpientes, no está hablando literalmente de escorpiones literales, sino de demonios, principados, potestades. Nos dio autoridad, nos dio potestad para poder echar fuera esos espíritus inmundos de la vida de una persona. Es lo que promete el Señor, y sobre toda fuerza del enemigo, y nada os dañará. Qué hermoso. Ahí vemos el poder de Dios manifestándose, el poder de Dios obrando, el poder de Dios respaldando a estos 70, echando fuera demonios y haciendo estas obras extraordinarias. Pero el versículo 20 trae la revelación más hermosa. Lo mismo que Elías miró el poder de Dios con un fuerte viento que rompía las peñas, con un grande terremoto que estremeció la tierra, y con un fuego abrasador que quemaba todo lo que por donde pasaba. Era el poder de Dios, pero más allá del poder, le mostró un silbo apacible. le mostró la presencia manifiesta de Dios, la presencia que quería que Elías experimentara y que tuviera confianza en esa presencia. Ahora, en este pasaje miramos el poder de Dios obrando primeramente en lo que estos 70 hicieron, echando fuera demonios, pero el versículo 20 dice: pero no os regocijéis de que los espíritus se os sujetan, sino regocijaos de que vuestros nombres están escritos en los cielos. Dice: está bien, qué bonito esos milagros que miraron, está bien esas liberaciones que hicieron, gloria a Dios por todo eso, yo les doy autoridad para hacerlo, yo les doy potestad para hacerlo, pero que su gozo grande, que su regocijo no sea solo o tanto basado en ver el poder de Dios, que no sea en lo que yo puedo hacer, sino que el gozo más grande que ustedes tengan es en entender quién soy yo y ahora quiénes son ustedes en mí. ¿Quién soy yo? Yo soy el Todopoderoso, sí, pero yo soy el Dios que ha prometido no dejarlos, no desampararlos, el Dios que les ha dicho: mi presencia irá con ustedes y les dará descanso, mi presencia los sostendrá, los guardará, yo soy fiel y no fallaré sobre sus vidas. Entonces, en este pasaje lo manifiesta de esta manera: no se regocijen de que los espíritus se os sujeten. No tengan su gozo puesto en el poder de Dios, en lo que Dios puede hacer o en lo que Dios ha hecho o en lo que Dios hará. Hay algo más importante, hay una base más sólida para caminar con Dios, no teniendo nuestro gozo, nuestra alegría solo en ver el poder de Dios. Y si no veo el poder de Dios en algún momento o en alguna etapa de mi vida, o si no veo el milagro que espero de parte de Dios, porque a lo mejor lo que yo necesito no es que ser libre de un mal espíritu, sino a lo mejor lo que yo necesito es ser sano de una enfermedad, o a lo mejor lo que yo necesito es una provisión económica porque estoy en una situación muy difícil económicamente. Entonces, ¿qué va a pasar si no veo ese milagro, si no veo esa provisión como yo quiero verla? Me voy a terminar frustrando, voy a estar triste y enojado, amargado, descontento. Entonces, si mi gozo solo va a venir cuando veo que Dios hace milagros y cosas grandes por su poder, no voy a tener el mejor fundamento en mi vida. ¿Cuál es el mejor fundamento? No se regocijen de que los espíritus se sujetan en mi nombre, sino regocijaos de que vuestros nombres están escritos en los cielos, en el libro de la vida. Esa debe de ser la razón más grande de nuestro verdadero gozo. Aleluya. Lo que Cristo hizo por mí en mí, es decir, la redención de mi alma, el perdón de mis pecados, lo que ya recibí por medio del sacrificio de Jesús, que ahora me otorga, me da libertad para tener su presencia en mi vida. El hecho que tu nombre esté escrito en el libro de la vida, en los cielos, esto significa que te identifica como un hijo de Dios. Dios dice: ¿sabes quién soy yo? ¿Y sabes quién eres tú? Tú eres mi hijo, yo soy tu padre. Debe de haber una relación, una confianza, una seguridad. Mira las aves del cielo que no siembran y cosechan en graneros. Mira las flores del campo que no hilan ni tejen, pero yo cuido de ellas, yo las sostengo. No valdráis más tú que una ave o que una flor del campo, pero buscad primero el reino de Dios y su justicia, y todo lo demás vendrá por añadidura. Aleluya. La presencia de Dios viene como fundamento de una relación con Dios, una relación de entender quién es Él por encima de lo que Él hace. Él es mi Padre y yo soy su Hijo. y tenemos una relación, y Él tiene cuidado de mí, porque es un Padre cuidadoso, es un Padre amoroso, es un Padre que no me va a dejar, es un Padre que no me va a abandonar, es un Padre que no me va a dar la espalda, es un Padre que me ama más que cualquier otra cosa en el universo entero. Soy amado por mi Padre, por mi Dios, y tengo una relación cercana que me da confianza, que me da fe, que me da seguridad. Mi nombre está escrito en los cielos. Esto significa en el libro de la vida. Esto significa soy un hijo de Dios, porque solo aquellos que están escritos en los cielos somos los hijos de Dios. Solamente somos los que podemos decirle a Dios con libertad: Abba Padre, Padre mío, mi Dios, mi papá, mi papito. No estoy hablando solamente de repetir esas palabras verbalmente, estoy hablando de decir esas palabras con significado, decir esas palabras con convicción, con confianza, con seguridad, sabiendo que Él es mi Dios, Él es mi Padre, Él me ama, Él cuida de mí, mi vida está en sus manos, Él lo dio todo por mí, y mi vida está segura en las manos de Dios. Camino con confianza, camino con seguridad. Entre más cultivo esa relación con Dios, que la base de esa relación está en que mi nombre está escrito en los cielos. Si mi nombre no está escrito en los cielos, soy un desconocido y no hay relación con Dios. Habrá religión, habrá tradición, habrá lo que sea, habrá conocimiento, pero no hay relación con Dios. Pero mi nombre está escrito en el libro de la vida. Eso me da a saber que yo soy un hijo de Dios, que Él es mi Padre, que Él tiene conocimiento de mí, que Él tiene entendimiento de todo lo que me pasa. Que cuando viene y me pregunta: ¿cómo estás? ¿Por qué estás ahí? ¿Qué haces ahí? ¿Por qué estás en esa condición? ¿Qué pasa contigo? Cuando está llegando a mi vida a preguntarme, no es porque Él ignore mi condición, es porque Él quiere hacerme reflexionar y llevarme a entender que no tienes a un Dios grande y maravilloso, que no tienes a un Dios que te ama tanto, que no tienes a un Dios que tiene cuidado de ti. Tienes a un Dios maravilloso, pero tienes que aprender a confiar en Él, a confiar en su presencia, y su presencia está contigo porque es promesa de Dios. Prometió no dejarnos.
1: Ya son las 9:00 p.m, amados oyentes, vamos a orar. Padre Celestial, gracias le damos, Señor amado, por este día y el privilegio que usted nos ha concedido, el poder estar al aire durante estas horas de programación. Bendiga la vida de todos los oyentes, Señor, guárdanos, cuídanos, protégenos y ayúdanos siempre a seguir hacia adelante. Esto lo pedimos en el nombre del Padre, del Hijo y de su Santo Espíritu, creyendo que lo recibiremos. Amén y amén. Feliz noche, amados oyentes, será hasta mañana con la ayuda de Dios, que recuerde que a las 6:00 a.m. damos inicio los días domingos. A las 6:00 a.m. se inicia programación radial. Feliz noche.

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0: El reloj profético avanza. Las señales están frente a nuestros ojos.
1: Este es el saldo hasta el momento del devastador terremoto.
2: Se trata del extraño apagón en Europa, un fenómeno que dejó sin electricidad a España, Portugal.
0: Y la pregunta sigue vigente. ¿Estás preparado para el regreso del Rey? Cristo no tarda. Él viene por una iglesia santa, vigilante y sin manchas. No es tiempo de dormir, es tiempo de velar y orar. He aquí, vengo pronto. Bienaventurado el que guarda las palabras de esta profecía. Apocalipsis 22:7. Prepárate hoy, porque el Rey ya viene.

121. Jehová es tu guardador. Alzaré mis ojos a los montes. ¿De dónde vendrá mi socorro? Mi socorro viene de Jehová, que hizo los cielos y la tierra. No dará tu pie al resbaladero, ni se dormirá el que te guarda. He aquí, no se adormecerá, ni dormirá el que guarda a Israel. Jehová es tu guardador, Jehová es tu sombra a tu mano derecha. El sol no te fatigará de día, ni la luna de noche. Jehová te guardará de todo mal, Él guardará tu alma. Jehová guardará tu salida y tu entrada, desde ahora y para siempre.

No importa bajo qué circunstancias te encuentres, quiero decirte, levántate. El proceso es necesario. Las pruebas son importantes de alguna manera. Pero recuerda esto, si tu fe está en Jesús, entonces eso quiere decir que para esa fuerza que te acompaña, no existen barreras, no hay límites, tampoco obstáculos para enfrentar el proceso o el dolor. No te conviertas en víctima ante un proceso, conviértete en un vencedor.

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Mi Dios es omnipotente. Tiene el poder sin límites e inagotable. En otras palabras, poder infinito. Es omnisciente. El estado de tener un conocimiento total. La cualidad de saberlo todo. Es omnipresente. Capacidad de estar presente en todas partes simultáneamente. Significa que Dios está siempre presente en todas partes. Ese es mi Dios. La mejor manera de tener un día bendecido es iniciar dando gracias a Dios. Agradece por todo su amor y misericordia. Deja todo en sus manos y verás cómo todo tiene sentido. No importa lo que pueda pasar, solo ten la certeza de que Dios obrará para bien. Ama, perdona y disfruta tu día al máximo, pero asegúrate que Dios esté allí.

Muchas bendiciones, amados oyentes. Dios me les bendiga. Es un privilegio poder iniciar nuestra programación radial este día. Gracias damos a nuestro Dios Todopoderoso por la hermosa oportunidad que Él nos permite poder estar al aire una vez más, adorando y exaltando su bendito nombre, porque Él es bueno y para siempre es su misericordia. Ya en breves minutos compartimos la palabra de Dios y también estaremos orando al Señor, dando gracias a Él por esta hermosa oportunidad que nos concede poder estar al aire adorando su nombre este día domingo 2 de agosto. Al Señor Jesús sea la gloria, la honra, la alabanza y la exaltación hoy

La fidelidad del Señor es grande para con todos nosotros y este es el día que Jehová nos permite estar delante de su bendita presencia. El Evangelio de Juan, su capítulo 5 y su versículo 1 en adelante, dice la Biblia, honrando al Padre, al Hijo y a su Santo Espíritu. Después de estas cosas había una fiesta de los judíos y subió Jesús a Jerusalén y hay en Jerusalén cerca de la puerta de las ovejas un estanque llamado en hebreo Betesda, el cual tiene 5 pórticos. Entonces hacía una multitud de enfermos, ciegos, cojos y paralíticos que esperaban el movimiento de las aguas porque un ángel descendía de tiempo en tiempo al estanque y giraba el agua. El que primero descendía al estanque, después del movimiento de las aguas, quedaba sano de cualquier enfermedad que estuviese. Había allí un hombre que hacía 38 años que estaba enfermo. Cuando Jesús lo vio acostado y supo que llevaba ya mucho tiempo así, le dijo: ¿Quieres ser sano? Señor, le respondió el enfermo, no tengo quien me meta en el estanque cuando se agita el agua. Entre tanto que yo voy, otro desciende antes que yo. Jesús le dijo: Levántate, toma tu lecho y anda. Y al instante aquel hombre fue sanado y tomó su lecho y anduvo, y era día de reposo aquel día. Amén. Hemos compartido este hermoso versículo de la palabra del Señor. También podemos continuar con la lectura. Puede continuar usted con la lectura. Pero en estos pasajes bíblicos del Evangelio de Juan, su capítulo 5 y su versículo 1 en adelante hasta el 18, nos habla acerca de un milagro que Jesús se glorificó en la vida del paralítico de Betesda, conocido así, el paralítico de Betesda, el estanque, el cual era llamado Betesda, que significa casa de misericordia. Dice la Biblia que era ubicado cerca de la puerta de las ovejas en Jerusalén, y los enfermos que se encontraban en ese lugar esperando un milagro, porque un ángel de tiempo en tiempo movía las aguas y los primero que entraba recibía su milagro. El hombre ya llevaba 38 años enfermo y sin poder caminar, sin poder hacer quizás sus labores diarias, una enfermedad bastante difícil la cual había en su cuerpo. Entre todos y todos los que estaban allí, habían personas ciegas, cojas, paralíticas y esperando ese movimiento de las aguas. Pero también este hombre, podemos ver cómo Dios se glorificó grande y poderosamente a favor de su vida y recibió de su milagro. Recibió un milagro glorioso a favor de su vida. No como la palabra del Señor lo dice anteriormente, ¿verdad? Que esperaba que el ángel moviera el agua de tiempo en tiempo, sino que Jesús se glorificó a favor de su vida. Jesús de Nazaret lo hizo. Así también Dios no cambia. Él es el mismo de ayer, de hoy y por todos los siglos. Y Él puede glorificarse grande y poderosamente a favor de nuestra vida. ¿Cuál es su necesidad, sea física, sea espiritual, en lo más profundo de su ser? Dios tiene el control de todo. Dios tiene el poder y Él lo hará, porque Él es quien se glorifica grande y poderosamente. Él es maravilloso. A Cristo Jesús sea la gloria hoy y siempre. Y damos adoración y exaltación en esta mañana.

Vamos a orar en esta hora de la mañana, amados oyentes, a darle gracias a Dios por darnos la hermosa y grata oportunidad de poder estar al aire este día. Gracias al Señor por todo. Padre nuestro que estás en los cielos, santificado sea tu nombre, venga a nosotros tu reino. Hágase, Señor, su voluntad en el cielo como en la tierra. El pan nuestro de cada día, dánoslo hoy. Perdona nuestras ofensas como nosotros perdonamos a quienes nos ofenden. No nos metas en tentación, mas líbranos del mal, porque suyo es el reino, el poder, la gloria por todos los siglos de los siglos. Amén, Señor Jesucristo, en esta hora de la mañana. Le damos gracias, Padre, a usted por la hermosa oportunidad que nos concede y el privilegio de poder estar al aire, Padre, una vez más delante de su bendita presencia con el único objetivo, propósito, Señor, de adorar y bendecir su nombre, Padre amado, con la bendición, Padre amado, de esta hermosa hora de la mañana, Dios mío, que iniciamos nuestra programación radial, iniciamos este día, Padre amado, conscientes de la necesidad que hay en cada uno de nosotros, Padre celestial, Señor, en todos nosotros, Señor Jesús, le damos gracias, Padre, gracias, Dios, gracias, Espíritu Santo, gracias, Cristo bendito, Dios mío, Señor, pedimos, Dios Todopoderoso, de que usted bendiga nuestras vidas, bendiga nuestra familia, Dios, y que este día sea muy bendecido para la gloria, para la honra de su nombre, Señor, que todo lo que hagamos, Dios amado, sea, Padre amado, con el único propósito, Padre, de adorarte, de alabarte, Señor amado, Dios, a usted, Padre, que es el merecedor de glorias, de honras, de exaltación, Padre bendito. Pedimos, Dios, de todo corazón que usted sea, Padre amado, el cual fortalezca nuestras vidas, nos guarde con su santa y bendita presencia, Señor, que todo lo que realicemos este día para la gloria y para la honra de su nombre, Señor amado, usted sea tomando el cuidado y el control de todo, Señor Jesús. Solo te pido, Padre, que nos fortalezca, que fortalezca nuestras vidas, que nos guarde, que nos cubras con su presencia gloriosa, que nos ayudes cada día, Padre, a seguir hacia adelante, Padre celestial, avanzando, Padre amado, luchando, Padre, cada día, perseverando en sus caminos, Dios Todopoderoso, porque solamente usted es el único quien nos puede ayudar, quien nos puede fortalecer, quien puede, Dios eterno, cubrirnos con su sangre preciosa, Padre, en todo momento, Padre, en todo tiempo, Padre celestial. Gracias le damos, Dios Todopoderoso, porque suya es la gloria, el honor, el poder, la exaltación por los siglos de los siglos, Señor amado. Usted es el que nos da las fuerzas cada día para seguir hacia adelante y perseverar valientemente, Dios mío, Padre celestial, en sus caminos, Dios Todopoderoso. Usted es el único, Padre amado. Usted, Señor amado, es el que nos da la fortaleza, Padre, cada día. Esas fuerzas, Dios amado, que son renovadas, Padre amado, Dios, día con día. Dios eterno, sea usted glorificándose grande y poderosamente, obrando, Dios, en cada uno de nosotros. Ayúdanos, Dios eterno, danos la fuerza necesaria para seguir hacia adelante, Señor, danos la fortaleza necesaria para poder, Señor Jesús, perseverar, perseverar valientemente, Señor amado. Muchas gracias, Dios eterno, gracias, Padre amado. Eres bueno, Padre, eres el único, Padre, merecedor de adoración. Señor amado, Padre, este día invocamos su nombre, clamamos a usted, Dios, de todo corazón, y pedimos, Dios, que usted sea
ayudándonos cada día, Señor amado, a seguir hacia adelante. Dios, fortalécenos, Dios, fortalece nuestras vidas, guárdanos, Dios, cuídanos, protégenos, ayúdanos, Señor, a ser su santa y bendita voluntad, Señor amado, a poder, Dios eterno, Padre amado, Dios, seguir avanzando, seguir, Dios, luchando, Dios. Tú eres bueno, Padre, usted es el único Dios soberano, Padre amado, aquí estamos delante de su presencia, Padre celestial, Señor Jesús, iniciando, Padre, esta mañana, este día, Padre, Dios mío, Padre amado, que usted nos concede la oportunidad, Padre maravillosa, de poder, Señor, adorarte, alabarte y glorificarte con todo nuestro corazón, Señor, en esta hora de la mañana, Señor amado, pedimos, Dios, que todo lo que realicemos para la gloria y para la honra de su nombre sea de bendición. Padre amado, bendice, Padre celestial, cada vida, bendice cada hermano, cada hermana, Dios eterno, que estará ahí en la sintonía, los amigos, que tu palabra pueda, Señor, llegar y penetrar en los corazones de cada uno de ellos, Dios, en el nombre poderoso de Jesucristo. En el nombre de Jesús de Nazaret clamamos, Dios eterno, y pedimos, Dios, que usted sea obrando, obrando, Padre amado, en nosotros, Dios, glorificándose grandemente, Señor. Grande es nuestro Dios todopoderoso, el que nos da la vida, el que nos da gozo, el que nos da paz, el que nos ayuda siempre a seguir avanzando, Dios eterno. Es usted, Dios amado, pueda usted obrar en nosotros, pueda usted glorificarse, Padre, grande y poderosamente, Señor eterno, Dios. Padre, oramos en esta hora de la mañana, Señor, y suplicamos que su presencia gloriosa nos acompañe, Dios amado, y que todo lo que realicemos sea, Padre amado, de bendición para nuestras vidas, Dios, sea edificativo, Señor Jesús, en el nombre del Padre, del Hijo y de su Santo Espíritu. Padre, hoy clamamos, hoy oramos, Padre, invocamos su nombre, Dios todopoderoso, Señor, ayúdanos, Dios, fortalécenos, Dios, cuídanos, Padre, guárdanos, Dios amado, ayúdanos cada día a seguir adelante, avanzando, perseverando, Señor, luchando, Padre de la gloria, porque no queremos retroceder, Señor Jesús, sino que queremos proseguir hacia la meta final, Dios eterno, donde tu palabra, Dios, es real, Señor amado, es fiel y verdadera, Dios eterno, Señor, y usted, Dios eterno, nos dice que no temamos, no temas ni desmayes, porque Jehová tu Dios estará contigo en donde quiera que vayas, Dios eterno, y aquí estamos confiando, creyendo a su palabra, a sus promesas que son reales, son fieles y verdaderas, Dios amado, y usted es el que nos da gozo, el que nos da paz y el que nos ayude, Padre, siempre a seguir, Señor Dios mío, Padre, cada día, Señor Jesús, Dios mío, Padre, hacia adelante. Oh, gloria a Dios, aleluya, poderoso Jesús de Nazaret, sea usted, Señor, fortaleciendo nuestras vidas. Sea usted ayudándonos cada día más y más, Dios amado. Oh Dios eterno, clamamos, oramos, Dios, suplicamos misericordia, Padre, en esta hora de la mañana. Pedimos, Dios, que su presencia gloriosa nos acompañe. Pedimos, Dios, que usted sea fortaleciéndonos, Dios, obrando en nuestras vidas, Padre amado, Dios todopoderoso, ayudándonos cada día a seguir hacia adelante, Señor. En el nombre de Jesucristo de Nazaret, te damos gracias, Padre celestial, te damos gracias, Dios todopoderoso, te damos gracias, Dios eterno, por esta hora, Padre, de la mañana, Señor Jesús, que usted nos da siempre, Padre celestial, la fuerza y la fortaleza, Padre, para seguir hacia adelante, Dios eterno. Oh Dios mío, clamamos, Dios eterno, clamamos
clamamos, Dios Todopoderoso, en esta mañana, Padre, y pedimos, Dios eterno, que usted bendiga cada programador de la radio, bendiga cada programador, cada patrocinador, cada intercedor, cada oyente, Señor, glorifíquese grande y poderosamente, Señor. Pedimos, mi Dios, que usted nos bendiga con su santa presencia. Oramos, Dios, por las fuerzas de lo alto, Señor, para que usted sane a aquel que está enfermo, salve las almas, se glorifique grande y poderosamente. Solamente usted es el único quien lo puede hacer, Señor amado. Y en esta hora, Padre amado, clamamos de todo corazón, Señor amado, pidiendo, Padre, a usted misericordia, invocando su nombre, Padre, clamando a usted, Señor eterno Dios, en esta hora, en el nombre de Jesús de Nazaret. Poderoso Dios de Israel, gracias mi Dios, gracias por todo Dios, gracias por cuanto tú nos permites, Señor Jesús, las fuerzas de lo alto, la fortaleza cada día, Señor, para poder seguir hacia adelante avanzando, Señor. Hemos decidido, Señor, cada día luchar, hemos decidido cada día perseverar, Señor, hemos decidido cada día, Señor amado, Dios de la gloria, a proseguir hacia adelante, no mirar atrás, Señor, sino que ser, Señor, fuertes y valientes, Señor, esforzándonos, Padre, por proseguir hacia la meta final, Señor. Queremos cada día, Padre amado, Dios mío, ser, Señor amado, hacedores de tu palabra, Señor. Ayúdanos, por favor, danos la fuerza necesaria, Dios. Solamente usted es el único que nos puede ayudar, es el único que nos puede fortalecer, es el único que nos puede guardar, quien puede guiar nuestras mentes y nuestros corazones a hacer su santa y bendita voluntad, Señor amado. Dios eterno, pedimos, suplicamos, Dios, clamamos de todo corazón que usted obre en nuestras vidas, more en nosotros, Dios. Padre, fortalécenos cada día más y más. Ayúdanos, Dios, cada día a seguir hacia adelante, Señor. En el nombre de Jesucristo de Nazaret, te lo clamamos, te pedimos, Dios amado, Dios eterno, que usted pueda, Señor, bendecir todo lo que vamos a realizar, Señor, este día para la gloria y para la honra de su nombre. Padre, bendice este ministerio radial, bendiga, glorifíquese grandemente, Señor, en el nombre de Jesucristo de Nazaret. Oramos por esa bendición gloriosa, oramos por esa protección divina, oramos por ese respaldo, Dios, de lo alto, en el nombre de Jesucristo de Nazaret. Clamamos, oh Dios bendito, Padre celestial, que usted sea obrando, Padre, que usted sea glorificando, Padre. Gracias, Dios amado, a nuestro favor, Señor, en el nombre de Jesús, Padre, en aquellos que están enfermos en un hospital, en las cárceles, Dios, obra poderosamente, Señor, obra, mi Dios amado, necesitan de ti, Padre celestial. Oramos, Dios amado, para que su consuelo, su paz, su gozo pueda llegar a esas vidas, en el nombre de Jesucristo de Nazaret, pedimos, Dios, gloria a Dios, aleluya. Santo es tu nombre, alabado sea el nombre de Jesucristo, hoy y siempre, por toda la eternidad, por los siglos de los siglos, aleluya. Santo Dios, maravilloso Jesús, maravilloso Padre, aquí estamos delante de ti, Dios, para adorarte, para alabarte, para glorificarte, Dios, en todo tiempo, en todo momento, Señor, como su palabra nos dice, Padre celestial. Bueno es alabarte, oh Jehová de los ejércitos, cantar salmos a tu nombre, oh Altísimo Dios, anunciar por las mañanas su misericordia y su fidelidad.
cada noche, Señor amado. Oh Dios, anunciamos su fidelidad, la grandeza de tu amor, Padre amado, su infinita gracia, Padre que está con nosotros. Usted, Señor, que es fiel y que cumple sus promesas, Padre amado, maravilloso Dios. Gracias, Cristo bendito, gracias por todo. Ayúdanos cada día, Señor. Ayúdanos a perseverar, Señor, valientemente, a seguir luchando, Señor amado, a ser fuertes y a ser valientes, Señor, a no rendirnos, Dios amado, sino que podamos cada día, Señor Jesús, dar, Señor amado, siempre, Padre amado, Dios, esa fuerza de lo alto y dar siempre, Padre amado, Dios, la salida a cualquier situación a la que pueda llegar, Señor, en el nombre de Jesús de Nazaret, Padre, gracias, Dios, por este día, Dios eterno, bendice, Señor, todas las actividades a realizar, glorifíquese, Padre, pedimos de su bendición, de su presencia, Padre gloriosa, que usted sea obrando grandemente, Señor, en todo lo que vamos a realizar, en el nombre de Jesucristo de Nazaret. Te clamamos, Dios, y te pedimos, Padre, esa bendición maravillosa. Aleluya, Dios, poderoso Jesús, poderoso Dios, gracias. Gracias, Señor. Gracias por este día, Padre amado. Pedimos y clamamos, Dios, de todo corazón, que usted sea glorificándose grande y poderosamente. Que usted sea obrando, Señor, milagros gloriosos, Señor. Trayendo, Padre amado, ese gozo, esa paz a nuestros corazones, ese refrigerio para nuestras almas, y podamos cada día, Señor amado, luchar, Señor Dios Todopoderoso. Bendiga a los niños, Dios, guarda a los niños, protégelos, cúbrelos con tu sangre preciosa, Señor. Bendiga a los jóvenes, los adultos, los ancianos, todos, Dios, necesitamos de ti, Padre, todos somos necesitados de usted, y por eso, Padre, aquí estamos clamando, orando, Padre Celestial, en esta hora de la mañana. Muchas gracias, mi Dios amado. Muchas gracias, Padre, por este día que iniciamos, Dios, porque tu palabra nos dice que nuevas son cada mañana sus misericordias y que grande es su fidelidad, que este es el día que hizo Jehová para gozarnos, para alegrarnos, para deleitarnos en su presencia y para darle honras y glorias, Padre, a usted que se la merece, a usted que se merece la gloria, la honra, la alabanza y la adoración, Señor, por los siglos de los siglos. Amén y amén. Muchas gracias.

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1: La mejor manera de tener un día bendecido es iniciar dando gracias a Dios. Agradece por todo su amor y misericordia. Deja todo en sus manos y verás cómo todo tiene sentido. No importa lo que pueda pasar, solo ten la certeza de que Dios obrará para bien. Ama, perdona y disfruta tu día al máximo, pero asegúrate que Dios esté allí.

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No importa bajo qué circunstancias te encuentres, quiero decirte, levántate. El proceso es necesario. Las pruebas son importantes de alguna manera. Pero recuerda esto. Si tu fe está en Jesús, entonces eso quiere decir que para esa fuerza que te acompaña, no existen barreras, no hay límites, tampoco obstáculos para enfrentar el proceso o el dolor. No te conviertas en víctima ante un proceso. Conviértete en un vencedor.

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0: Días, amados oyentes, que el Señor Jesús les bendiga.
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0: Gracias a nuestro Dios por darnos la oportunidad maravillosa de poder estar una vez más iniciando el espacio de cánticos. Día domingo 2 de agosto. Cada mañana alabamos y glorificamos su nombre y este día a las 7 estamos presentando cánticos variados. Ya tenemos varios reportes que estaremos complaciendo con las alabanzas. Nuestro número en WhatsApp es el 7632-4524, 2694-4844, con mucho gusto. Estaremos saludando y complaciendo en esta hora. Puede solicitar su alabanza. Puede usted llamarnos al 2694-4844 y con mucho gusto vamos a saludarle. Saludos a mi hermano José René Torres hasta el Paisnal, que está en sintonía y nos solicita el cántico Lo Divino. Vamos complaciendo.

Bendiciones, hermana, me puede complacer con una gota de tu sangre sobre mi familia Gámez. Saludos, Dios le bendiga. También estaremos complaciendo al hermano Alejandro Ábalos, que nos llamaba y nos solicita el ángel de Jehová. Con mucho gusto vamos a estar programando estos temas de alabanza. Son las 7 de la mañana, más 16 minutos, la hora en El Salvador.

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1: Este año 2008, el número 8 es el número de los nuevos comienzos. Cada día hay algo nuevo para ti. El Señor quiere llevarte a nuevos niveles cada día. Solo entra en su intimidad y dile: Señor, límpiame a cada instante. Ayúdame a ser diferente. Pero toma tu decisión en hacerlo. Levántate y adórale al Señor.

cantando cantores y salmistas proféticos que traigan cada día un rema de Dios para el pueblo del Señor. Hoy el rema para ti, iglesia, que me estás escuchando. Hoy es tu día, te dice el Señor. Es tiempo de que levante tus manos y tomes fuerza.

0: levanta tus manos y dale gracias. En donde tú estés, donde te encuentres, hoy viene el manto de gloria sobre tu vida. Tu tabernáculo de adoración es restaurado. Me refiero a adoradores que quebrantan su corazón, adoradores que derraman su corazón delante de la presencia de Dios y que viven cada cosa que cantan, adoradores en espíritu y en verdad busca Dios.
1: Ahora vamos complaciendo con este siguiente tema, saludando al hermano Alejandro. Ya son las 7 de la mañana más 27 minutos.

Y el Señor ha prometido estar con nosotros hasta el final. Complacíamos también con el tema solicitado. Saludamos a mi hermana Lorena Chávez, que está en sintonía y nos solicita una alabanza del hermano Mauricio. Vamos a programar a continuación uno de los temas y queremos escuchar este tema, Ven Señor Jesús. También usted que recientemente nos sintoniza puede solicitar su cántico llamándonos o escribiéndonos al 7632-4524 o nos puede llamar al 2694-4844.

0: Complacíamos también con el tema El ángel que vi llorar. Era una de las alabanzas pendientes de este espacio. Ya son las 7:44, 7:44 a las 8 de la mañana. Le estaré presentando el espacio de himnos de cuerda, donde también será muy bendecido el espacio, programando las lindas alabanzas de dúos, de tríos y de cuartetos. Ahora vamos a escuchar la siguiente alabanza de Judith Murillo, Gracia Inmerecida.
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Estamos por finalizar el espacio de cánticos. A las 8 de la mañana le presento himnos de cuerda. A las 9 de la mañana y a las 10 de la mañana sintonice dedicando las buenas nuevas de salvación. Y a las 11 de la mañana el deber de la

finalizar este espacio, queremos saludar a la amiga Esmeralda Cruz. Está en sintonía desde Santa Elena, Colonia Santa Elena, y nos solicita el tema El Toque de Tu Gloria. Vamos complaciendo con este siguiente cántico.

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1: Salmos 121. Jehová es tu guardador. Alzaré mis ojos a los montes. ¿De dónde vendrá mi socorro? Mi socorro viene de Jehová, que hizo los cielos y la tierra. No dará tu pie al resbaladero, ni se dormirá el que te guarda. He aquí, no se adormecerá, ni dormirá el que guarda a Israel. Jehová es tu guardador. Jehová es tu sombra a tu mano derecha. El sol no te fatigará de día, ni la luna de noche. Jehová te guardará de todo mal. Él guardará tu alma. Jehová guardará tu salida y tu entrada, desde ahora y para siempre.

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2: Vivimos tiempos de angustia, tiempos de dolor y pánico, tiempos de violencia y maldad. Pero asimismo, la gracia del Señor Jesús sobreabunda para con cada uno de nosotros. No desmayemos y permanezcamos firmes, porque la venida del Señor está cerca. Está cerca. Arca, la puerta sigue abierta. Consumado es. El sacrificio por el pecado fue consumado. Sus indecibles sufrimientos terminaron. El príncipe de este mundo fue derrotado. Las obras del Padre estaban consumadas. El juicio de Dios había pasado. Las profecías se habían cumplido. Su obra de salvación estaba consumada. Y el camino al cielo está abierto.

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0: Cuando escuches de guerras, se levantarán nación contra nación y reino contra reino. Cuando hayan terremotos, hambre y enfermedades, también habrá señales en el sol, la luna y las estrellas. No te alarmes, porque es necesario que esto suceda. Prepárate y lava tus vestiduras, porque Él viene por ti. Todo lo que Dios hace es bueno, y todo lo que Dios permite es necesario.
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Agradecidos estamos con nuestro Cristo. Ya son las 8 de la mañana más 12 minutos y en esta hora vamos a gozarnos a través del espacio de himnos de cuerda. Puedes solicitar su alabanza de dúo, de trío o de cuarteto, que con mucho gusto en esta hora vamos a estar complaciendo. Saludos para todos nuestros oyentes que están en sintonía de Radio Alfa y Omega.

Alabemos al Señor con todo nuestro corazón, demos glorias a Dios, porque Él es el único que se merece la alabanza. Mañana será lunes de oración, amados oyentes, envíe su petición desde hoy. Estaremos tomando nota, 76-32-45-24 nos llama y tomamos nota de su petición.

Tenemos mensaje y dice: Dios le bendiga, hermana, complázcame con la alabanza, amor inmensurable. Vamos a complacer a continuación con este tema, amor inmensurable de los voceros de Cristo, por supuesto, el amor de nuestro Jesús, el cual nos ha amado con amor eterno, amor puro, amor bendito. Dios le ama a usted también, amigo, y le está esperando con los brazos abiertos.

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0: Grande es Jehová y digno de suprema alabanza. A Él adoramos y glorificamos su nombre, que es sobre todo nombre.
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Vámonos a Canaán del dúo Inspiración de Jesús. Qué bonito tema, ¿verdad? Y así también queremos escuchar este siguiente tema. Vamos a ver por acá. Queremos escuchar El Lirio de los Valles. Él es el Lirio de los Valles, la Rosa de Sarón. ¿Qué le parece si programamos este cántico de los hermanos Chacón?

Damos por finalizar el espacio de Himnos de Cuerda. Sintonice a las 9 y a las 10 de la mañana el programa radial Predicando las Buenas Nuevas de Salvación, y a las 11 de la mañana estaremos presentando el programa El Deber de la Atalaya. También mañana será lunes de oración. Le invitamos para que este día pueda compartir sus peticiones. Con mucho gusto estamos tomando notas de cada una de ellas y Dios se glorificará grandemente. Con este tema del dúo Hernández, En Bodas Yo Estaré, finalizo Himnos de Cuerda.

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2: Consumado es. El sacrificio por el pecado fue consumado. Sus indecibles sufrimientos terminaron. El príncipe de este mundo fue derrotado. Las obras del Padre estaban consumadas. El juicio de Dios había pasado. Las profecías se habían cumplido. Su obra de salvación estaba consumada. Y el camino al cielo está abierto.

No importa bajo qué circunstancias te encuentres, quiero decirte, levántate. El proceso es necesario. Las pruebas son importantes de alguna manera. Pero recuerda esto. Si tu fe está en Jesús, entonces eso quiere decir que para esa fuerza que te acompaña, no existen barreras, no hay límites, tampoco obstáculos para enfrentar el proceso o el dolor. No te conviertas en víctima ante un proceso. Conviértete en un vencedor.

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0: 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Romanos 10:15.
2: Bendito sea el nombre del Señor y Salvador Jesucristo, que nos da la oportunidad de estar otro día más, un domingo más, que por la misericordia de Él podemos estar, ¿verdad? Porque aquí pues no es por la fuerza propia, sino es por la voluntad y la misericordia del Señor. Así es que agradecidos con el Señor, ¿verdad? Pues yo sé que los que venimos con ese agradecimiento a este lugar, ¿verdad? Pues a darle gracias al Señor y agradecidos con Él, ¿verdad? En lo otro. Así es que por eso es que nosotros los sentimos, ¿verdad? Contentos con el Señor, ¿verdad? Porque Él nos ha dado otro nuevo día de que podamos estar mi persona y también mi esposa, ¿verdad? Pues Dios la bendiga a ella también. Dios bendiga a nuestra hermanita que está en cabina de radio. También nuestra hermana Jocelyn, que los está ayudando a través de la transmisión, ¿verdad? Pues la saludamos en el nombre del Señor, ¿verdad? Pues y así también saludamos a toda la audiencia, ¿verdad? Que está siempre este día pendiente, ¿verdad? Porque es bueno, ¿verdad? Estar siempre con la misma bendición que Dios los ha podido regalar, porque si estamos en vida es por la misericordia del Señor. Nuestras amistades, nuestros hermanos están por la misericordia del Señor. Dice de que Él manda la bendición, ¿verdad? A todos por igual, ¿verdad? Así es que si usted le permitió Dios estando en vida en esta mañana, pues es por la misericordia del Señor, amigo, ¿verdad? Es por la misericordia del Señor, ¿verdad? Así es que es por eso que, amigo, tú estás escuchando otro día palabra del Señor, ¿verdad? No es porque vos has sido fuerte, no, en ninguna manera, sino es por la misericordia del Señor. Exclamó el salmista, ¿verdad? Que por la misericordia de Dios no hemos sido, ¿verdad?, quitados de este lugar, de esta tierra, ¿verdad? Pues no hemos vuelto todavía a lo donde tenemos que volver, ¿verdad? Porque si dice de que fuimos tomados del polvo de la tierra y al polvo de la tierra seremos retornado, ¿verdad? Y es por eso que estamos en este lugar, porque siempre seguimos creyendo que somos polvo, ¿verdad? Y si creemos que somos polvo, amén, porque aquí quién, ¿verdad? Va a decir, yo no voy a ser polvo, amén, si de allí fuimos tomados, ¿verdad? Así es que, quiera sí o no, por muy, pues, que te creas el más bonito, el más galán, somos polvo. Fíjate en ti, que esto que tenemos es polvo, ¿vea? Así es que por eso es que estamos en este lugar. Dios bendiga a los hermanos que están en la sintonía a través de el Facebook, también por el país de Estados Unidos, ¿verdad? Pues hay muchos hermanos y amigos también por ese lugar. Les saludamos en el nombre del Señor, ¿verdad? Igualmente a los que están en la sintonía en México, ¿verdad? Pues ahí saludamos a hermanos también, ¿verdad? Que hay siempre alguien allí en la sintonía en diferentes lugares de México, ¿verdad? Saludamos a nuestros hermanitos que siempre, ¿verdad? Mandan ellos pues sus notificaciones, ¿verdad? Y también pues por el país de Podemos, Guatemala, ¿verdad? Pues Dios bendiga, ¿verdad? A los que están también por ahí. Guatemala, ¿verdad? Pues ahí siempre hay gente también que hay necesidad de palabra del Señor, ¿verdad? A los que están por el lugar también de Honduras, Dios bendiga, ¿verdad? A los que están por ese lugar de Honduras, ¿verdad? Pues ahí pues hay hermanos también, ¿verdad? En Nicaragua, ¿verdad? Costa Rica, ¿verdad? Panamá, Chile, por todos esos lugares, ¿verdad? Donde no, pues, sabemos nosotros, ¿verdad? Por todos los países donde no sabemos, ¿verdad? Que hasta donde llega esta señal, ¿verdad? Pues les saludamos a través del Facebook o por lugar de donde los vean, ¿verdad? Pues Dios les bendiga también a los que están aquí en la sintonía de acá, los lugares cercanos a Jucuapa, Oromontique, ¿verdad? Ahí está nuestra hermanita, la mamá de nuestra hermana Isela Cáliz. Dios les bendiga, ¿verdad? Pues ella siempre, ¿verdad? Los esposos Durán, siempre ellos se reportan a cabina de radio. Nuestra hermana, ¿verdad? Que fiel oyente, nuestra hermana, ¿verdad? Ahí está Esmeralda Ruiz, y también así aprovechamos en mencionar Esmeralda. Saludamos también a la amiga acá, pues, Colonia Santa Elena, Jucuapa. Dios le bendiga, ¿verdad? Le saludamos en el nombre del Señor, ¿verdad? También, ¿verdad? Lo gozamos en poder tener amistades, ¿verdad? Allá por el Cantón Amarilla siempre hay alguien de las amistades que cuando me ven de repente me dicen, ahí te logré a ver, ¿verdad? Ahí estamos siguiéndote siempre. Yo lo que les digo, mande sus notificaciones a cabina de radio y con gusto nosotros les saludamos en el nombre del Señor, porque eso, ¿verdad? Y oramos por ustedes también, ¿verdad? Porque es necesario, ¿verdad? Que vengamos a un arrepentimiento, porque los días ya no son favorables de estar en esta tierra. Usted puede sentir que los tiempos ya no son como antes, allá como por el 90, bendito sea el nombre del Señor, allá en aquellos tiempos, ¿verdad? Pues mi esposa me dice de cómo ella vino del lugar de aquí de San Miguel, siempre ella me dice, ¿verdad? Se acuerda de que cuando vino al lugar del cantón donde yo vivo, donde yo me crié, ¿verdad? Por decirlo así, ella me dice que no está igual el tiempo, porque cuando vino ella, pues amanecía con suéter, amanecía bien abrigada, y ahora pues ya no, me dice que hoy está terrible la calor también en el cantón. Esto está generalizado, esto está en todo lugar, ¿verdad? Pues está en el mundo entero, ¿verdad? Quiera sí o no, ¿verdad? Pues los climas ya no son iguales, ¿verdad? Así es que la palabra de Dios se tiene que cumplir tal como está establecida a través de ella, y nosotros tenemos que estar pendientes, ¿verdad? Pendientes de los acontecimientos. El amigo sabe, ¿verdad? Que los acontecimientos, quiera sí o no, que están pasando a través de los tiempos, quiera sí o no, pues tienen que, ¿verdad?, acontecer, ¿verdad? Así es que establecido está, ¿verdad? Dios bendiga también a nuestro hermano en carne, ¿verdad? Y está con su esposa, ¿verdad? Siempre ellos dicen de que están pendientes de este programa y les saludamos en el nombre del Señor, ¿verdad? Dios sigue siendo bueno para con cada uno de nosotros y la mano de Dios está con nosotros, ¿verdad? Y Dios los ayuda, ¿verdad? Pues Dios es el único, pues, que los da la fortaleza, ¿verdad? Pues la vez pasada fuimos a un evangelismo por este lugar de Chinameca, ¿verdad? Pues que pues ya el día de ayer, pues, pudieron ver o pueden estar viendo por las redes sociales, pues, que pues un lugar ardió en fuego por ahí, ¿verdad? Dios quiere algo para con el ser humano, ¿verdad? Pues pocos atendieron lo que fueron el llamado de Dios, ¿verdad? No, pues la gente no quiere atender, ¿verdad? No es criticar en ninguna manera. La gente lo que quiere es libertad, ¿verdad? Pero nosotros lo que venimos es a predicar la palabra. Y si quiera sí o no, tenemos que hablar de esto, porque quiera sí o no, Dios está con nosotros, ¿verdad? Y Dios quiere algo con este pueblo de Chinameca, quiera sí o no, ¿verdad? Dios pues quiere que se vuelvan. Amén. Dios dice a través de su palabra que si mi pueblo se humillare y si invocare mi nombre, yo, ¿verdad? Dice yo, ahí es que es Dios, no soy yo, amén. Ahí dice Dios, ¿verdad? Que Él sanará su tierra, bendito sea el nombre del Señor. Así es que, porque muchos van a decir, sanar la tierra donde sembramos la milpa, ¿verdad? Pues no, somos nosotros, amén. Somos nosotros la tierra, ¿verdad? Ahí dice Dios a través de su palabra, hay que volverse de sus malos caminos, ¿verdad? Porque eso no le agrada al Señor, ¿verdad? Pues como se lo vuelvo a repetir, fuimos por la gracia de Dios, pudimos montar un evangelismo por todo lugar del centro de Chinameca, apóstoles, a iglesia, apóstoles y profetas, pues anduvimos como algunas 7, 6 iglesias unidas, ¿verdad? Hablando la palabra de Dios, ¿verdad? Pues, y vamos a regresar de vuelta, ¿verdad? A recordarles que hay un Dios que tiene poder, ¿verdad? Vamos a poder ir de vuelta, pues, bueno, si Dios mediante tenga misericordia de nosotros también, ¿verdad? Para poder ir a anunciar la palabra de verdad a esta gente, quiera sí o no, la gente sabe, amén, pero no quiere nada con Dios. Pero nosotros salimos del compromiso de anunciarles. La vez pasada, pues, se las anunciaba la palabra de Dios, ¿verdad? Pues, y ahí está algo de lo que es, no respuesta, sino es para que vean que la mano de Dios está sobre de ellos, ¿verdad? De la ciudad de Jucuapa. Nosotros no estamos pidiendo mal para nadie. Nosotros lo que hacemos es pedir misericordia por todos los pueblos y las naciones de este mundo. Esa es la idea de nosotros, de que sean salvos por la gracia y la misericordia de Cristo, ¿verdad? Eso es la misión de la iglesia, hablarle a las almas, ¿verdad? La palabra del Señor, ¿verdad? Vamos a orar para poder ya poner en las manos al Señor esta bendición, ¿verdad? Porque Dios sigue siendo fiel para con cada uno de nosotros. Amantísimo Padre que estás en los cielos, te damos gracias, Señor, por darnos la grande oportunidad de poder presentarlo delante de tu presencia, Señor. Sabemos que el ángel de Jehová acampa alrededor de nosotros, porque tememos, Señor, a todo padre lo que está establecido a través de las escrituras, Señor, porque la escrituras me anuncias, Padre, que los tiempos, Señor, ya no son favorables acá en esta tierra. Por eso nosotros te bendecimos, exaltamos tu nombre. Ayúdalo, Señor, porque solamente, Señor, en ti podemos escapar, en ti podemos hallar la salvación, Señor, que pueda, Señor, llegar, Padre, hasta el trono de tu gracia, mi adoración, mi Dios amado, que podamos, Señor, ser libres, Señor, en el momento que estamos en este lugar y queremos, Señor, esa cobertura, Padre, queremos, Señor, esa gloria que descienda, Señor, sobre todo aquel oyente, mi Dios amado, que podamos, Señor, ser libres, Señor, en el momento que venimos, Padre, a invocar tu poderoso nombre, que es poder, que es sobre todo nombre, Señor. Bendice, Padre, a los que los bendicen también, Señor. Bendice a los que los maldicen, porque, Padre, quiera sí o no, en este mundo así estamos, Señor. Gente, Padre, que le caemos bien, y gente que le caemos mal, pero igual nosotros tenemos que pedir bendición por todos, mi Dios amado, por lo que los bendicen y también por lo que los maldicen. Bendito sea tu nombre, ten misericordia por todos aquellos, Padre, que obran maldición sobre nosotros. Te pido, Señor, que seas tú tratando con ellos, mi Dios de la gloria. Seas tú, Señor, extendiendo tu mano de poder. Ten misericordia, Padre, de estas personas, Señor, que pudieron recibir, Señor, esas quemaduras en ese lugar de Chinameca, lugar donde pertenecemos nosotros como cantón, Señor, municipio donde nosotros están, Señor, nuestro asentamiento, Señor, en esta tierra. Pero sabemos que nuestra ciudadanía, nuestro
3: originalidad está en el cielo, mi Dios amado, donde dice Juan que vio la santa, la nueva Jerusalén descender del cielo. Bendito sea el nombre del Señor, y eso es lo que esperamos, Padre, en este caminar. Bendice, mi Dios amado, esta mañana, Señor, alabado sea tu nombre, aquellos, Señor, que están en diferentes países, Padre, sintonizando, Señor, amigos, Padre, rompe cadena, mi Dios de la gloria, ten misericordia de ellos, papá del cielo. Mira, Padre, yo te pido, Señor, por aquellos, alabado sea tu nombre, que puedan ser libres por el poder de la palabra. Mira, Padre, todos aquellos que viven un evangelio de apariencia, Señor, que no vivamos así, Señor, porque el testimonio habla en nosotros, el testimonio hace mucho en nosotros, para que nuestro amigo, para que nuestra amiga, alabado sea tu nombre, pueda, Señor, ser libre por el poder de la palabra. Así es que, Padre, pedimos, Señor, esa cobertura total. Ten misericordia, Señor, de las almas que van a sintonizar este hermoso programa, ahora o después, Señor. Pedimos, Padre, a los que los van a oír por la noche, a los que los van a ver por la noche, a los que los van a ver poder ver en vivo, para que los que van a poder estar después, Señor, de la programación, ahí, Padre, que quede una palabra en su corazón. Bendito sea tu nombre. Pedimos que seas tú dándolo, Señor, esa bendición, mi Dios amado. Liberta mi garganta, Señor, ayúdame, porque no quiero estar, Señor, silencio, quiero estar alabándote, quiero estar bendiciendo tu nombre,

Gracias te damos, Señor, porque en ti, Señor, hemos confiado. Gracias, mi Dios amado. Amén y amén. Qué bendición tan grande el poder haber orado, ¿verdad? Que la oración pueda traspasar hasta donde está nuestro Señor, ¿verdad? Y que sea una oración eficaz, ¿verdad? Que el amigo que pueda estar en la sintonía, él pueda venir a los pies de Cristo en esta mañana, ¿verdad? Porque esa es, ¿verdad? Nuestra visión, ¿verdad? Nuestra, el estar en este lugar es para avisarles, a percibir a las almas, ¿verdad? Que Cristo viene a la tierra, viene a traer a su iglesia amada, amén. Y el que no esté preparado no irá con él para arriba. Dice el coro: para arriba, para arriba, para arriba y no para abajo. Bendito sea el nombre del Señor. Dice las escrituras que nuestra redención está cerca. Tenemos que estar erguidos, dice la palabra del Señor, ¿verdad? Porque quiera sí o no, Cristo viene pronto. Amén. Así es que si no estamos preparados y listos al oír, ¿verdad?, que viene el esposo, vamos a tener problemas. Porque la novia no se vistió, dice en Apocalipsis, de lino fino, ¿verdad? Y hay que revestirse, ¿verdad? Aunque andemos la misma ropita, amén. Aunque andemos pues la misma camisita que trajimos aquel día, pero que estemos vestidos por dentro, bendito sea el nombre del Señor, que nuestras vestiduras estén intachables delante de la presencia del Señor, porque dice de que allá no entrará nada de lo que hay acá, amén, nada. Así es que si el aviso está allá, que no entrará sangre ni carne, ¿verdad? Imagínense de que si entra carne, amén. Muchos predicadores que somos bastante nutridos, amén. Qué terrible, ¿verdad? No vamos a poder entrar porque dice de que el camino es angosto, amén. Y si andamos en la muy carnota, bendito sea el nombre del Señor, no se puede. Porque si andamos en la carne, amén, vigente a todo lo que hay de este mundo, porque quiera sí o no, mucho pueblo del Señor aparentamos, amén, aparentamos que somos espirituales. Pero a la hora de la hora, bendito sea el nombre del Señor, aunque hagamos lo que hagamos, amén, por nuestra salvación, Dios no va a pasar por alto lo que usted hace en esta tierra. No se le va a poder escapar, pues. No vamos a poder escaparlos, amén. Porque si el que hace maldad, amén, y no se arrepiente, pero a veces fíjense de que hicieron maldad, se arrepintieron, pero luego siguen viviendo en la maldad, amén, deseándole la mujer al prójimo, amén. Y eso es lo que estaba bastante latente en las iglesias. Eso está terrible, amén. No lo basta, amén, lo que tenemos, amén. ¿Por qué? Porque ya la vemos con canita, ya la vemos aturradita, amén. Ya no la queremos, amén. Si yo fue que la hice así, amén, yo la hice vieja, porque ella pues era una mujer preciosa, amén. Y un cuerpo bien bonito cuando yo la conocí. Ahora pues que está bastante gordita, siempre la tengo que querer, porque esa fue la que me dio el Señor. Amén, alabo a Dios por eso, ¿verdad? Así es que si Dios fue así conmigo, amén, no le podemos decir: ¿por qué me diste esta gordura? ¿Por qué me diste esto aturrado? Si en mis manos se aturró, en mis manos se le hicieron blanquito el pelo. Imagínense, el pelo de ella era bien negrito cuando yo la conocí, amén. Ahora me dice: se me blanqueó todo mi pelito. Qué bueno, le digo yo, ¿verdad? Y así también voy yo también, le digo, ¿verdad? Cuando ya los vemos que ya los hicimos viejos, ¿verdad? Juntos,
alabamos y glorificamos al Señor, ¿verdad? Gracias.

0: Dios, que Dios tuvo misericordia de mí y de ella. Primero fue ella, ¿verdad? Y después vine yo, ¿verdad? A los pies de Cristo, amén, y no me he salido. Y no he pecado en que pues ella pudo haber dicho en mí o qué, me vio con alguien, chateando con alguien, amén. Ella me agarra mi teléfono, amén, y no hay problema. Y así pues, saben que eso no es fácil, amén. Porque vemos mucha gente que le escondemos los teléfonos, aunque somos casados, le escondemos los teléfonos a nuestras esposas, amén. Qué terrible, ¿verdad? Pero Dios es bueno para con cada uno de nosotros, ¿verdad? Así es que vamos a meditar un poco en la palabra del Señor en esta mañana, para la gloria del Señor, y vamos a hablar allí en libros pues de los romanos, ¿verdad? Que Pablo pudo haber dictado, ¿verdad? A su hermano, ¿verdad? Que él pues creo que solamente en este libro es que se menciona, es Tercio, ¿verdad? Creo que él fue que la dictó. Pablo pues la dictó y Tercio, ¿verdad?, la escribió. Mire qué bueno es el Señor, ¿verdad? Que ahí Pablo pues no quiso hacerlo él solo, porque muchas cartas pues él las escribió, pero en este momento utilizó a alguien ahí para que fuera testigo también de lo que él estaba dejando a través de las escrituras, ¿verdad? Así es que es una bendición grande, ¿verdad?, el poder meditar en la palabra del Señor. Vámonos al libro de los Romanos en su capítulo 13, en el verso número 11, vamos a estar tomando hasta el número, bendito sea el nombre del Señor, hasta el número 13 vamos a estar tomando, 13, ¿verdad?, vamos a estar finalizando allí para la gloria y la honra de nuestro Señor y Salvador Jesucristo. Leemos así, honrando al Padre, al Hijo y al Espíritu Santo, y a la letra lo dice de la siguiente manera: y esto conociendo el tiempo, que es ya hora de levantarnos del sueño, porque ahora está más cerca de nosotros nuestra salvación que cuando creímos. La noche está avanzada y se acerca el día. Desechemos pues las obras de las tinieblas y vistámonos armas de la luz. El 13, andemos como de día, honestamente, no en glotonerías, ni borracheras, ni en lujuria y blasfemia, no en contienda y envidias, sino vestidos del Señor Jesucristo, y no proveáis para los deseos de la carne. Palabra que Pablo pudo haber recibido del Señor y la pudo dictar a través también de su hermano que lo acompañaba. Lo hizo testigo también de lo que quedaba en esta tierra. Bendito sea el nombre del Señor. Ahora nosotros somos testigos también de la palabra de Dios. Bendito sea el nombre del Señor. Qué bueno es el Señor para con cada uno de nosotros. Ahí pues hay algo bien importante en el verso que hemos tomado, en los versos que hemos tomado, para dar inicio a esta bendición que Dios pues ha traído en esta mañana. Algunas veces nosotros con la palabra queremos
1: a remachar el pueblo, queremos como ser caer al pueblo a la razón. Óigame, si la razón, bendito sea el nombre del Señor, todos la tenemos y todos hacemos lo que es la razón. Usted ya es conocedor de la palabra, el amigo es conocedor de la palabra. Óigame, ya no hay gente inocente en la tierra que ignora la palabra. Bendito sea el nombre del Señor. Por eso es que la palabra a veces viene para edificarlos. Amén. Algunos que andan medio ahí, que andan cabizbajo, alguno los termina de botar. Amén. Pero es que a veces es porque viene la palabra por molestar. Amén. Pero cuando viene a través del discernimiento del Espíritu Santo, la palabra, no importa cómo venga, venga fuerte, venga bastante, que los contriñe nuestro corazón, los hace de que podamos dejar todo lo que estamos haciendo malo. A veces queremos que los chineen nuestro pecado a través de la palabra. A veces es que es por eso la palabra viene a nuestra vida. Hay que conocer, bendito sea el nombre del Señor. Hay que discernir con el corazón, bendito sea el nombre, no solamente por lo que ven nuestros ojos, sino que hay que también enviarlo a nuestro corazón. Y cuando usted hace en esa manera, así cuando la palabra viene a usted y la atesora en su corazón y la pone por obra, no hace, hermanos, de que el hermano aquel que oyó la palabra, a veces, hermano bendito, ¿qué es lo que hace? El remedio que él busca. No, yo ahora ya no voy a ir a la congregación, ya no quiero congregarme, ya no quiero ir al culto. ¿Pero por qué? Porque vino una palabra, bendito sea el nombre del Señor, que no fue discernida con el Espíritu Santo, que no fue discernida con la gracia y la misericordia de Dios. Por eso los que predicamos la palabra, los pastores, evangelistas, todos aquellos que hacen, alabado sea el nombre del Señor, posible poder hablar de la grandeza del Señor, tenemos que tener ese discernimiento de lo alto. No solamente los tenemos que ir a atacar, alabado sea el nombre del Señor, no solamente tenemos que estar amachacando el pueblo, bendito sea el nombre del Señor, no, tampoco acomodarlos la palabra. Amén. Porque la palabra no la podemos acomodar. Amén. La palabra la tenemos que predicar tal y como está escrita, porque si también, oiga bien, ¿qué problema hay para nosotros que predicamos la palabra? Bendito sea el nombre del Señor. Oigan bien, si le quitamos tenemos problemas, y si le ponemos tenemos problemas. Bendito sea el nombre del Señor. Mire qué compromiso más terrible el que nosotros tenemos, pero Dios es bueno. Alabado sea el nombre del Señor. Oiga bien como dice el verso número 11 que hemos tomado: y esto conociendo el tiempo que es hora de levantarse del sueño, porque ahora está más cerca de nosotros nuestra salvación que cuando creímos. Bendito sea el nombre del Señor. Ahora está más cerca, amigo, la salvación. La salvación está más cerca que cuando yo creí. Alabado sea el nombre del Señor. Así es que si la palabra ha venido a tu vida, está más cerca la salvación. Bendito sea el nombre del Señor. Ya es hora, oiga bien, también de levantarse de la ilusión que usted puede tener. Ya es hora del tiempo que yo ya usted se tomó. A veces ya estuvimos en una iglesia, ya estuvimos haciendo la voluntad del Señor, pero luego los regresamos de vuelta. Bendito sea el nombre del Señor. Ya es tiempo, bendito sea el nombre del Señor. Miren en estos lugares lo que está sucediendo. ¿Por qué? Porque Dios está llamando al que ha de ser escogido, y todavía Dios se tiene las puertas abiertas abierta, bendito sus brazos abiertos para recibir a todo aquel que a Él se acerca. Ya es tiempo, dice la palabra del Señor, que es de levantarse del sueño que estamos viviendo, porque quiera si o no, nosotros también estamos durmiendo al pleno siglo, más siglo 21. Ya la iglesia, bendito sea el nombre del Señor, a veces estamos roncando, amén. A veces tenemos un sueño, alabado sea el nombre del Señor, y que no podemos levantarlo, no podemos hacer nada por nosotros. Ya es tiempo, bendito sea el nombre del Señor, ya es hora de poder dejar de roncar, alabado sea el nombre del Señor. Ya es tiempo de dormir, ya no es tiempo de estar descansando, ya es tiempo de estar viendo, porque Cristo está a la puerta. La palabra me lo afirma, me lo confirma, que Dios es el que viene. Alabado sea el nombre del Señor. Y cuando nosotros vemos eso así, de esa manera, Dios es el que lleva el control de nuestra vida. Bendito, pero que hay de muchas iglesias, bendito sea el nombre del Señor, que todavía están durmiendo. Alabado, estamos durmiendo, estamos haciendo no como la palabra lo dice, bendito sea el nombre del Señor, porque mucha gente pues ya no quiere vigilar, ya no quiere hacer vigilias, amén. Le hemos agarrado tan calmado en estos tiempos, gloria a Dios por aquellas iglesias que todavía ellas están allí en esa bendición, en la vigilia. Bendito, lo que nosotros necesitamos, cada momento estar vigilante, bendito sea el nombre del Señor, unido los hermanos, unida la iglesia. Dios quiere de esa manera así, bendito sea el nombre del Señor. Ya es tiempo de levantarse del sueño, porque ahora está más cerca la gracia y la misericordia de Cristo que cuando creímos, amén. ¿Y cuándo fue que creyó ustedes? Bendito sea el nombre del Señor. Gente que tiene 30, 40 años de andar en el evangelio, pero todavía no quiere cambiar. Gente que ha sido, hermanos, buscadoras de Dios en ayuno, en espíritu y en verdad, pero todavía no ha querido cambiar. Todavía Él no ha querido hacer nada en la vida de Él. Cambiar es dejar el viejo hombre, andarle conquistando la mujer al hermano, andarle conquistando la mujer al prójimo. Bendito sea el nombre del Señor. Mire, y a mucha gente, hermano, esta palabra le va a llegar. ¿Por qué? Porque esa es la necesidad que tenemos a cada momento con nosotros como iglesia, que los levantemos, que dejemos de hacer todas esas iniquidades delante de la presencia del Señor. Dios quiere una iglesia, llevar una iglesia pura, amén. Dios no quiere llevar una iglesia media sancochada. No quiere llevar una iglesia que esté viviendo, pues ahora soy cristiano y cuando veo la vecina o veo a alguien en particular, ahí le estamos levantando las cejas, amén. Ahí estamos rascando, amén. Y créanme que la palabra de Dios no se equivoca. A veces dentro de la iglesia tenemos personas, amén, que las vemos bien espirituales. Y ahí estamos alabando a Dios. Bendito sea el nombre. Ahí estamos, bendito sea el nombre del Señor, con aquel fervor cuando aquel fulano está predicando, pero no se sabe en qué tiburón es. Amén. No sabemos a quién encerramos allí, amén. Y ahí estamos confirmando la palabra. Bendito sea el nombre. Ay, no, es que mi hermano es buscador de Dios. Yo no le quito que no busque a Dios, pero que lo busque para que podamos ser libres cuando nosotros hablamos de la grandeza de Él. No ser libres, que cuando veamos a alguien, ahí estamos, bendito sea el nombre del Señor, como el caballo tirando tierra para atrás. Porque mucha gente, hermano, hacía eso. Ese hermano que cuando mira a las personas y no anda con su esposa, mire, viejitos que estamos bien aturrados, amén, hasta las arrugas las quiere esconder, amén. Ya queremos, hermanos, ser un joven que queremos aparentar. Amén. Saben que la palabra viene para que nosotros la atesoremos y la pongamos por obra. Bendito sea el nombre del Señor. Y el que no quiera, pues mala suerte. Bendito sea el nombre del Señor. Pero la palabra siempre le va a martillar. La palabra siempre le va a declarar la verdad a su vida. Si anda, hermano, bendito sea el nombre del Señor, ahí todo cabizbajo. Ay, que yo no quiero hacer nada, ya yo no quiero ir a la que es la palabra de Dios. Óigame, aquí no estamos siguiendo al pastor, aquí estamos siguiendo al actor y consumador de la fe, aquí estamos siguiendo al Cristo de la gloria. Oiga bien, es tiempo ya de levantarlos de este sueño, porque ahora está más cerca Dios, está más cerca que cuando creímos. La noche dice: estad, bendito sea el nombre del Señor. Oiga bien como dice el 11, la noche está avanzada, alabado sea el nombre del Señor. ¿Por qué dice eso? Porque a veces en la noche es que ocupamos más, amén, de que nuestra esposa no lo vea. La dejamos en la cama y, amén, el grillo se sale a aullar por otro lado. Bendito sea el nombre del Señor. Ahí sale, bendito sea el nombre del Señor, a chiflar por otro lado. ¿Por qué? Porque en el día somos uno. En la noche, amén, cambia de color el tacuacín. Bendito sea el nombre del Señor, porque hay de dos clases de tacuacines. Amén. Hay tacuacines negros y tacuacines blancos. Yo no sé en el país donde los ven, amén, porque le llaman de diferentes, ¿verdad?, formas, amén. En algunos lugares de algún país, no sé cómo es que les dicen, bendito sea el nombre del Señor, pero aquí nosotros en la realidad de buen salvadoreño le decimos tacuacines, amén. La noche está avanzada, ¿para qué? Amén. Óigame, la gente, hermanos, bendito sea el nombre del Señor, a veces la noche la ocupa, porque como no lo ven de la tierra, amén, aquí, de los que estamos aquí en la tierra, amén, la ocupan para grandes cosas, amén. Ya en la noche llevan otro vestuario, bendito sea el nombre del Señor. La noche está avanzada, pero ¿para qué? Para que podamos adorar al Señor, para que podamos darle la honra y la gloria a Él. Si nosotros, bendito sea el nombre del Señor, vemos lo que es, alabado sea el nombre del Señor, lo que los quería decir Pablo a través de las escrituras, a través de la carta que él podía dictar. Bendito sea el nombre del Señor. Nosotros vamos a poder distinguir lo que es la palabra. Bendito sea el nombre del Señor. Oiga bien como dice el 12, la noche está avanzada y se acerca el día, desechemos pues las obras de las tinieblas y vistámonos armas de la luz. ¿Cuál es la luz, pues? Amén. La noche está avanzada, amén. La noche de que pues pasó, bendito sea el nombre del Señor. La noche que estuvimos, bendito sea el nombre del Señor. Así es que si nosotros vemos las cosas así, bendito sea el nombre del Señor. Mucha gente la noche la está ocupando para esconderse de su esposa. Amén. Mucha gente la noche la está ocupando para quedarse en la noche. Bendito sea el nombre del Señor. Más ahora con el teléfono. Amén. La gente se ha metido a algo. Bendito sea el nombre del Señor. Que no importa que tengas ya su esposa. No importa que ya estén ancianos, amén. Pero ahora lo que se ha metido en la iglesia es el descubrimiento, el tener otra. Bendito sea el nombre del Señor. Y ahora en esta mañana, bendito sea el nombre del Señor. Mujer que estás escuchando, hombre que estás escuchando, joven que estás escuchando, bendito sea el nombre del Señor. Algo sí te voy a decir. Cristo lo que te quiere dar entender que guardemos nuestra vida, que guardemos nuestra alma, que guardemos nuestro ser, porque dice que nuestro ser es templo y morada del Espíritu Santo. Él es el que mora en usted y en mí. Y si andamos en otras cosas,
0: no, hombre, solamente fue una media deslizadita que tuve por ahí, hermano.
1: Amén. No importa, hermano, no importa que le haya robado a la mujer allá al vecino, no importa, amén. Con tal, hermano, que me tire un buen mojazo, amén. No importa. Ah, sí, hombre, si usted con esto apaga toda la llama, amén. Imagínese del amigo. Así veamos al amigo que quiere ir a la iglesia, amén. Veamos los ejemplos, porque mucha gente ese es lo que está viendo. Bendito sea el nombre del Señor, el caminar de mí, el como yo ando caminando en la obra. Bendito sea el nombre del Señor, el caminar en el evangelio. Cómo usted se expresa, cómo usted camina, cómo usted anda en este mundo, también es testimonio para aquel que quiera hacer algo también, para aquel que quiera venir a los pies de Cristo. Bendito sea el nombre. Óigame, el testimonio suyo y el mío habla mucho como cristiano. Amén. El testimonio, pues, ¿cuál testimonio va a decir? Amén. Si alguna gente ponemos por el suelo, amén. Aunque queremos aparentar que somos grandes ayunadores, adoradores, porque hay gente que se postra. Mire, hay gente que tiene una fuerza terrible para estar postrada. Amén. Hay gente que 3-4 horas están postradas. Amén. Imagínense. Y cuando menos acuerdan, salen con el pie más alto y otro pie más bajo. Amén. Ya imagina usted cómo es eso, ¿verdad? Se le acortó el pie, amén. El pie más largo le quedó largo y el pie más corto le quedó corto, amén. Y esa cojera, bendito sea el nombre del Señor, es mentira que la va a borrar. Es mentira, ¿por qué? Porque el mundo, el ser humano de esta tierra está tan a la expectativa suya y tan a la expectativa mía, amén. Que le digo que con poquito que usted se deslice, nada, dice, si sí, ahí onda, hombre, y ese pastor que está allí todo lo está encubriendo. Amén. A mí por eso no me dan ganas de ir a esa iglesia. Y mucha gente hasta se sale, amén. ¿Por qué? Porque el pastor está encubriendo también. Quiere hacer también, bendito sea el nombre del Señor, el encubrimiento. Pero oiga, si usted está en eso, va a tener problema el día que los presentemos delante de la presencia del Señor. Solamente porque tenía lo bueno en este lugar, porque pasaba bien económicamente, gloria a Dios por eso. Yo no le estoy quitando su dinero en ninguna manera. Amén. Lo que le estoy diciendo, oiga bien, no le estoy diciendo que me pase de eso, porque yo tampoco quiero de eso. Amén. No quiero, porque yo he venido a predicar la palabra en este lugar, no a encubrir pecados. Amén. A declarar el pecado. Bendito sea el nombre del Señor. ¿Por qué? Porque en estos tiempos eso es lo que necesitamos como iglesia. Y el amigo también necesita de eso. ¿Por qué? Porque la palabra es para todos, pues. Amén. Porque hay amigos que por eso no quieren venir a los pies de Cristo. Hay amigas que por eso no quieren venir a los pies de Cristo. Amén. ¿Por qué? Porque tal vez le anda robando el esposo a la vecina. Y siendo cristiano el gran chipustote que está ahí. Amén. Qué terrible, ¿verdad? Así es que si nosotros hemos creído a esta palabra, oiga bien, la noche está avanzada y se acerca, oiga bien, el día. Desechemos, oiga bien, pues las obras de las tinieblas y vistámonos las armas de la luz. ¿Y cuál es la luz? Amén. No es la luz esta que vemos aquí, no es la que los ilumina ahorita a nosotros, no, es la palabra de Dios, esa es la luz, porque la luz no se puede poner debajo de un cajón, no se puede esconder, hay que sacarla, hay que hacerla notoria. Alabado sea el nombre del Señor, vistámoslos de la luz, amén. Vistámoslos de la luz. A veces nosotros somos nada más un puente para que otro se salve. Amén. A veces nosotros solamente lo que hacemos es venir y predicar la palabra y luego allá anda el hermano Javier dando guerra de vuelta. Amén. Allá anda el hermano Javier con los ojos como que son ojos de brasa. Bendito, allá anda el hermano Javier otra vez alcoholeándose en Cantolas Marillas. Qué terrible, ¿verdad? Allá anda el hermano Javier como que burro comiendo monte. Bendito sea el nombre del Señor. Bueno, y es que burro, amén. Es caballo el que come monte, amén. Así como comía yo en aquel tiempo, porque yo era terrible para eso, amén. Y esto no lo digo por vanagloria, no lo digo porque, ay, yo me creía la divina garza. No, ¿saben por qué lo digo? Porque Dios hizo un milagro en mi vida tan grande que cambió mi ser, cambió mi vida de inmediato. No fueron las esposas, no, pues voy a decir que no fueron las esposas aquellas de las que se me parecen a esta, no. Fueron unas heladas que me pusieron aquí, que esas nunca se calientan, fíjense. Nunca se calientan, amén. Esas son heladas y son heladas, aunque esté caliente el clima, amén. No sé qué será que lo que tiene ese material, amén. Son heladas y esas, aunque esté caliente, tóquelas alguna vez y diga, es cierto lo que dice el hermano Javier, amén. Dígale a alguien allí que se las preste, amén, y tóquelas. Estas todo el tiempo andan heladas, a ver qué será lo que tienen, amén. No fueron esas lo que me cambiaron, fue la gracia y la misericordia del Cristo. Bendito sea, siempre yo recuerdo esta palabra que me dijo mi esposa cuando me pusieron esas heladas. Lo digo así pues porque van a decir las esposas, entonces son las esposas que tuvo el hermano Javier, amén. No, mejor la digo, mejor las heladas de un solo, porque así le dicen por allá. Solo me recuerdo que mi esposa me dijo una palabra, y esto yo lo ando en el corazón, no se me sale porque fue la realidad. Nada más me dijo mi esposa, se me acercó al carro donde me llevaban, porque era un carro civil, era una camioneta, una Runner, una Ranger, no sé qué, pero era una buena camioneta. Y me dice mi esposa, nada más déjenme decirle una palabra a este indio que llevan ahí. Arrepentite. Solo eso me dijo. Amén. Ya voy arrepentido, le dije yo, pero con unas grandes lágrimas. Amén. Porque dejaba a mis hijos. Quiera sí o no, pues uno pues estaba como de 12 años, parece, ¿verdad? 9 años, el primero, imagínense. Y el más chiquito estaba como de 8, ¿sí? Por ahí así. Joelito, pues que ahora ya es un hombre grande, ¿verdad? Y bueno, ¿verdad? En el Señor, pues, él pues volvió a los pies de Cristo nuevamente. Creí que no sentía en mi corazón dejar aquello, amén. Pero no era con mi voluntad, sino que era lo que había pasado en mi vida. La salvación había llegado a mí, pero ¿de qué manera? De esa manera, de ir esposado desde aquí hasta San Salvador. Y esto yo siempre lo digo en la radio, que el milagro que Dios hizo en mi vida, el cambio. Por eso es que tenemos que dar luz, que iluminar, que hacer marcar la diferencia en este mundo. Pero para eso fue que los llamó el Señor, para eso es que los tiene Dios en este lugar, para que marquemos la diferencia y le digamos al amigo, al hermano, a que está allí, al amigo que está en la sintonía, que yo no he sido cristiano desde que nací,
0: Sí, cuando estaba chiquillo, pues mi mamá me llevaba a asambleas de Dios, porque esa fue la primera iglesia cristocéntrica que funcionó en Las Marías. Me acuerdo que yo tocaba unos palillos, tin, tin, tin, en la escuela dominical. Se ponían unos cultos de bendición porque teníamos hasta conjunto, yo me acuerdo. Pero luego me salí, me de pie, ya no quise seguir. Y allí vinieron tantas cosas en mi vida que por la misericordia de Dios es que estamos, decía mi mamá, contando el cuento. Porque Dios fue el que tuvo misericordia de mí, no fue el hombre. Amén. Por eso es que dice que nosotros tenemos que dar luz. Amén. Que iluminar en este mundo, ser luminares en este mundo. Imagínense que a veces los queremos vestir de luminares, pero al mismo tiempo somos tinieblas. Qué raro, ¿verdad? Amén. De repente, amén, se los metieron cuántas cosas en nuestro corazón, deseos de esta carne, porque ya lo vamos a ver más adelante. Bendito sea el nombre del Señor. Mire cómo dice el 13: andemos como de día. Oigan bien, aquí vamos replicando lo que es la palabra. Bendito sea el nombre. De día, honestamente, no en glotonería. Oiga bien, y borrachera, no en lujuria y lascivia, no en contiendas y envidias, sino vestidos del Señor Jesucristo, y no proveáis para los deseos de la carne. Mucha gente va a decir: no, si este estaba inventando lo que está hablando. Pues aquí está escrito. Amén. Yo no lo puedo quitar. Yo lo tengo que hablar. Amén. Tal y como está establecido. Amén. Si Dios lo dejó establecido así, tenemos que darle con todo a la palabra. Amén. Oiga bien como dice la palabra. Andemos como de día. Oiga bien. Honradamente. Amén. Honradamente. Amén. ¿Y cuál es lo que no le agrada a Dios? Pues andar el sentido contrario de esto. Amén. Andar deshonrando a Dios. Amén. Sea porque aquí no soy, no estoy junto con mis hermanos, a mí no me importa, yo voy a hacer lo que quiera. Amén. Dios bendiga a los hermanos que se guardan, que por el testimonio de ellos, otro se salva, otro busca a Dios. Oyendo un testimonio anoche en la oración de un joven que está recién llegado a la iglesia, un cipote bien humilde. Él es militar y dice de que por el testimonio y la palabra que el varón le predicaba, él vino a los pies de Cristo. Amén. Mire qué bendición tan grande la de este varón. Y está recién llegado. Lo más que tiene son como unos 4 o 5 meses, por ahí así. Él está en ese cuerpo. Y dice de que de tanto, dice que le dijo por fin a él. Amén. Esto es lo que quiero dar a entender de lo que Dios quiere a través de la palabra. Bendito, andando. Oiga bien como dice el 13: andemos como de día, honestamente. Amén. Porque dice de que ya él ya no ve los partidos. Y dice de que le dijo el varón que vino a los pies de Cristo, dice que le dijo: yo, fíjate de que te veo que vos andás diferente. Amén. Vos ya no andás igual. Y dice que le dijo: ¿por qué? No, porque yo soy cristiano. Y vos no podés hacer esto también. Dice que le dijo, ¿verdad? Hombre, dice que le dijo: está bien lo que vos me estás diciendo. Y cuando vio eso, él dice que llegaba a cada momento de él y dice que le decía, ¿cuándo vas ni a los pies de Cristo? Y va, dice, todos los días, dice que le decía hasta dos, tres veces. ¿Cuándo? Hombre, dice de que le dijo por fin, fíjate que hoy ya soy cristiano, porque vos si ya me tenías hostigado, dice que le digo de tanto decirme, ¿cuándo? Pero no, yo sentí en mi corazón la palabra que vos querías que pasara en mi vida. Ahora estamos con mi esposa, le digo que ella es la que me está haciendo falta. Hay que seguir orando por estas almas. Bendito sea el nombre del Señor. La iglesia de Dios tiene una gran misión en esta tierra. Amén. De orar por las almas que van entrando, porque ahora está más cerca la salvación. Mire qué lindo es el Señor. Amén. La salvación se está ofreciendo ahorita. La salvación está siendo gratuita hasta ahorita. Pero cuando venga el Dios de las tinieblas, el príncipe de las tinieblas, allí va a ser comprada la salvación. Pero no va a ser la salvación que Cristo ha demostrado hasta este día. Amén. No va a ser la salvación que Cristo ha dado hasta este día de la redención. No. Sino que va a ser una salvación ficticia, pues. Ya no se va a poder. Es ahorita que tú, amigo, estás oyendo la palabra. Es ahorita que Cristo te está llamando. Amén. Miren cómo dice el verso, pues, número 13. Andemos, oiga bien, como de día, honestamente, no en glotonería ni borrachera, no en lujuria y lascivia, no en contienda ni envidia, sino vestidos del Señor Jesucristo y no proveáis para los deseos de la carne. Y no proveáis para los deseos de la carne. Qué cuánto deseos de la carne hay, va. Más en estos tiempos. Amén. Si hoy en estos tiempos algunas mujeres de la calor que hay, amén, ya se fijaron cómo andan, ¿verdad? Amén. Mire, si hay hombres que hasta chocan unos con los otros. Amén. La vez pasada vi a uno que pegó en un volado de un retenedero de un poste por ir vigiando a la dicha mujer. Yo no estaba vigiando a la mujer, sino que estaba vigiando a aquel bruto que iba caminando. Y le iba vigiando y no se fijó que estaba la guilla cruzada y pegó con el pecho y salió para atrás y se quedó viendo para todos lados a ver quién lo había visto. Yo me hice los locos. Así, sinceramente, qué terrible. Por ir viendo y caminando. Amén. Caminando y qué terrible, ¿verdad? Por ir viendo a aquella mencionada mujer. Y no dice, ahí dice la palabra. Pues esto no es invento mío. Amén. Es muy cierto. A mí también, pero yo no era cristiano. Me pasó eso también allá en San Salvador. Igualmente, yo venía en una bicicleta. Y lo mismo me pasó, ahí me acordé. A mí me pasó primero que él, porque eso fue yo hace poco, que le pasó a eso a ese varón. A mí no, por ir viendo unas hipotas que iban por un colegio, como le digo, siempre mal vestidas. Amén. Y yo iba en la bicicleta, venía de comprar de un supermercado de por ahí, venía con una bicicletilla que tenía, y yo por ir viendo las dichas hipotas que iban deshonestamente, así, estaba el volado cruzado, no hombre, si salí para atrás de vuelta con la bicicleta, como que iba pedaleando para atrás. Y pasé la acera y caí acostado. Ahí sí me vieron un montón de gente. Les dio risa. Eso estaba cipote yo. Hermanos, qué terrible, hermanos. A veces nosotros, iglesia amada, amigo, amén. Las cosas de este mundo los ciega tanto que ahí queremos andar. No queremos venir y ser un seguidor de Dios. Saben, los días ya no son iguales. Los tiempos ya no son lo mismo. Cristo está a las puertas. Ese es el mensaje que ahora traíamos en esta mañana. Por la gratitud y la misericordia del Señor. Dios bendiga a cada uno de los oyentes. Lo gozamos el haber hablado estos minutos de la palabra del Señor. Y sabemos que todo lo hacemos por la gloria y la misericordia del Señor. Algo que nosotros lo hemos vivido. Bendito sea el nombre del Señor. Y los deseos de la carne y la vanagloria no vienen del Padre, sino del Padre de mentira. Dios les bendiga a cada uno de ustedes. Vamos a quedar con las alabanzas, ¿verdad? Allí pues están preparadas para también ser parte de lo que es la bendición en esta mañana.

Dios les bendiga, hermanos y hermanas que están en la sintonía de este bendecido programa. Dios bendiga, ¿verdad?, mi hermana que está en cabina de radio. Dios bendiga a todas mis hermanas que trabajan, ¿verdad?, que apartan ese tiempo especial para estar en cabina de radio presentando ahí, ¿verdad?, cada programa. Dios bendiga a mis hermanos que patrocinadores, ¿verdad?, de los diferentes programas. Dios les bendiga a todos, a cada uno de ustedes. Dios bendiga a mi hermano Jóbito,

también hasta Morazán, que también ella sintoniza este bendecido programa. Dios bendiga al varón que está allá también en Colombia, ¿verdad? Dios le bendiga poderosamente, que sea Dios ayudándole. Y así Dios bendiga, ¿verdad?, todos aquellos que esta mañana se han reportado a cabina de radio. Que sea Dios ayudándonos, ¿verdad?, todos, ya que todos necesitamos de la misericordia del Señor. Dios bendiga a mi hermana Maribel Trejo, que ya está en sintonía ya hasta Nueva Guadalupe. Dios le bendiga poderosamente a mi hermana, ¿verdad?, y le ayude en todas sus necesidades. Dios bendiga a mi hermano Mauricio Ramírez, que también está en la sintonía. Dios bendiga, ¿verdad?, a Leti Araníba, que también está en la sintonía. Dios bendiga a la hermana Esmeralda Ruiz. Dios le bendiga poderosamente a mi hermana. Dios bendiga a la amiga Esmeralda Cruz, que está también en la sintonía. Dios bendiga a mi hermana Isela, también allá al Cantón Las Marías, que también ella sintoniza siempre este bendecido programa. Dios bendiga a María Chévez, que está también en sintonía. Dios bendiga a mi nuera Dayana, que ella sintoniza también este programa. Dios bendiga a Ana Alvarado. También Dios bendiga al varón Wilton Díaz, hasta allá Colombia. Dios bendiga poderosamente. Dios bendiga a María Zapata. Ella pues está ahí, vea, necesitando de la misericordia del Señor y pide oración por Abraham Bravo y por Miguel Castro. Ahí estaremos orando, ¿verdad?, por ellos. Bendiciones también, ¿verdad?, para los esposos Durán, hasta allá Oro Montique. Dios bendiga también a la hermana Bertila. Dios le bendiga poderosamente y está pidiendo oración, ¿verdad?, por ella. Dios bendiga también a la hermana Marta Perdomo. Dios le bendiga poderosamente, hermana, y vamos a estar orando también por la necesidad, vea, que usted está presentándole a Dios en esta mañana. También vamos a estar orando por María Isabel Urbina. Ella reside allá en Nueva Guadalupe. Ahí vamos a estar, ¿verdad?, orando también por ella, que sea Dios mostrando su amor, mostrando su misericordia por cada uno de nosotros. Sabemos que todos, ¿verdad?, nos presentamos cada mañana delante del Señor con una necesidad y que sea Dios obrando, ¿verdad?, conforme su misericordia para con cada uno de nosotros. Así vamos a leer, ¿verdad?, una porción de la palabra del Señor esta mañana, declarando victoria, ¿verdad? Vamos a declarar que sea Dios ayudándonos. Nos vamos a declarar siempre, ¿verdad?, en victoria delante del Señor, ya que pues clamamos a un Dios poderoso, a un Dios de victoria, no es un Dios de derrota. Él no nos ha dado espíritu de cobardía, sino que Él nos ha dado espíritu de poder. Así que vamos a orar, ¿verdad?, creyendo que Dios está con nosotros, que Él escucha el clamor de cada uno de nosotros. Vamos a leer en el Salmo, en el capítulo 102. Vamos a leer ahí un par de versículos para la gloria y la honra del Señor. Lo leemos honrando al Padre, al Hijo y al Espíritu Santo. Y a su letra dice: Jehová, escucha mi oración y llegue a ti mi clamor. No escondas de mí tu rostro en el día de mi angustia. Inclina a mí tu oído. Apresúrate a responderme el día que te invocare, porque mis días se han consumido como humo y mis huesos cual tizón están quemados. Mi corazón está herido y seco como la hierba, por la cual me olvido de comer mi pan. Por la voz de mi gemido, mis huesos se han pegado a mi carne. Soy semejante al pelícano del desierto. Soy como el búho de las soledades. Amén. Sabemos, hermanos, de que tenemos un ejemplo, ¿verdad?, bien claro para cada uno de nosotros, como fue el ejemplo del salmista David, ya que pues él, en su angustia, él no encontró otra salida más que clamar a nuestro Dios. Ese mismo ejemplo, ¿verdad?, vamos a tomar nosotros en nuestra vida. No vamos a poner nuestra confianza en nada ni nadie de esta tierra, sino única y exclusivamente en el soberano,
en el todo.

0: Poderoso, en el Rey de Reyes y Señor de Señores. Así que a Él vamos a clamar esta mañana y vamos a declarar victoria. Vamos, ¿verdad?, a creerle a Dios, como decía la palabra del domingo pasado. No te dije, le dijo a Marta Jesús, que si cree, verás la gloria de Dios. Hermano, amigo, amiga, si nosotros verdaderamente creemos en Dios, vamos a ver su gloria, vamos a ver su poder manifestándose en cada uno de nosotros. Solamente debemos de creer, ¿verdad?, en nuestro Señor Jesucristo. Dios bendiga a mi hermano Jovito Corea, está en la sintonía. Dios bendiga su hogar, su esposa, sus hijos. También Dios bendiga a mi hermano José Torres. Dios bendiga a Marisol, ¿verdad?, y a la esposa de mi hermano José Torres. Dios les bendiga poderosamente, hermanos, que sea Dios bendiciéndoles. Dios bendiga también, ¿verdad?, las hermanas de Marisol. Dios bendiga a mi hermana Isabel, a mi hermana Orquídea. Dios bendiga poderosamente, ¿verdad?, sus vidas allá donde ellas se encuentran. Que sea Dios guardándoles y bendiciéndoles cada día. Así vamos a orar al Señor esta mañana. Vamos a declarar, ¿verdad?, sanidad en mis hermanos que se han reportado, ¿verdad?, que están ahí declarando victoria delante de nuestro Dios. Así que oremos, hermanos y hermanas, al Señor esta mañana. Padre que estás en los cielos, venimos, Señor, en esta mañana delante de su presencia, dando gracias, Señor, por la vida. Gracias por su amor, por su gran misericordia para con cada uno de nosotros. Le adoramos, Señor, le bendecimos, le exaltamos, porque hemos creído en un Dios grande, en un Dios de misericordias. A ese Dios poderoso clamamos esta mañana y declaramos bendición, Señor, para cada uno de nosotros, Padre Santo. Primeramente, Señor, pido la bendición para este ministerio radial, Padre amado, que sea usted, Señor, derramando, Padre, esa bendición, esa fuerza para mis hermanas, Señor, que están al frente en este lugar, Padre Santo, como también, Señor, le pido, Padre, por mis hermanos predicadores, Señor, mis hermanas que vienen, Padre Santo, a predicar la palabra, Señor amado, por mis hermanas y mis hermanos que vienen a orar a este lugar. Yo le pido, Señor, la bendición, le pido la fuerza, la sabiduría, el entendimiento, Padre Santo, que la palabra, Señor, que se predica en este lugar, llegue ahí al corazón de aquel que la necesita. Dios mío, tenga usted, Señor amado, misericordia de todos aquellos, Señor, que están escuchando la radio, Padre Santo, en los diferentes lugares de este mundo, Señor. No importa, Padre, donde quiera que se encuentre el amigo, el hermano, Padre amado, sea en este país o fuera de él, Señor, clamamos, Padre Santo, que tenga misericordia, Señor, de cada uno, Padre amado, de aquel que está ahí sintonizando, como aquel que lo va a hacer después, Señor. Yo le clamo en esta mañana que nos ayude, que nos guíe, que nos dé sabiduría, que nos dé palabras de entendimiento, Señor, para poder expresarnos, Padre Santo, primeramente delante de su presencia, Señor, y luego delante de su pueblo, soberano Jehová. Clamo, Señor, en esta mañana por mi hermana Maribel Trejo, Señor. Usted conoce la necesidad que mi hermana tiene en su corazón, Dios mío. Usted conoce, Señor, la angustia de mi hermana, Padre. Yo le pido, Señor, por su hijo, Padre Santo. Usted sabe dónde él se encuentra, Señor. Usted conoce la condición en la que él está. Usted conoce su necesidad, Señor. Yo le pido, Padre Santo, que sea usted, Señor, glorificándose en su vida, ayudándole a este varón, Señor, a salir de ese lugar, Padre Santo, que él pueda salir en victoria, Señor, que él pueda salir libre primeramente, físicamente, Señor, y luego espiritualmente, Padre. Dele una oportunidad, Señor, para que este varón pueda salir a declarar victoria, a declarar, Señor, sus bondades y su misericordia, Padre Santo, a dar testimonio, Señor, de las maravillas que usted haga en su vida, Padre Santo. En el nombre de Jesús se lo pedimos esta mañana, Padre amado. También le pedimos, Señor, por Mauricio Ramírez, allí donde él se encuentra, Padre Santo, llegue usted fortaleciendo su vida, ayudándole, Señor, derramando esa bendiciones, Padre Santo, dándole la fuerza, Señor, y la fortaleza en sus necesidades, Señor. Todos como seres humanos tenemos necesidades en este mundo, Padre, que solo usted, Señor, puede darnos la salida, puede darnos, Señor amado, esa fuerza de lo alto, Señor. Su palabra dice, fortaleceos en el Señor y en el poder de su fuerza. Sabemos, Padre, que la fortaleza viene de lo alto, nuestra vida, Señor. Por eso clamamos, Padre Santo, delante de usted, Señor, porque sabemos que solo usted puede darnos esa victoria, esa paz en nuestros corazones, Señor. Puede darnos esa salida a cada situación que se nos presente en nuestros corazones, Señor. En el nombre de Jesús, clamo, Padre, por Leti Romero, Señor, que sea usted, Padre Santo, en esta mañana, llegando ahí, Dios mío, donde se encuentra ella, Señor. Ponga su mano poderosa sobre su cuerpo, Dios mío, sobre su vista, Señor, sobre esos pies, Padre Santo, sobre todo su cuerpo, Señor. Llegue usted, Padre amado, poniendo ese ungüento fresco, Señor, sobre su vida, Padre Santo, ayudándole, Dios mío, dándole esa fortaleza divina, Padre Santo. En el nombre de Jesús se lo pedimos esta mañana. Oro por sus hijos, Señor, que sea usted guardándolo, ayudándoles, Padre Santo. Sea usted, Señor, mostrando su misericordia, Dios mío, sobre la vida de cada uno de ellos, Padre Santo. Usted conoce, Señor, la condición y la necesidad en la que ellos están en este momento, Dios mío. Llegue ahí, Señor amado, libertando sus vidas, ayudándoles, Padre Santo. Obra, Dios mío, en la vida de Eduardo, Señor. Ayúdele, Padre amado, ahí donde él se encuentra, Padre, que él pueda, Señor, sentir ese toque especial en su corazón y pueda venir a sus pies, Padre amado. Le pido, Señor, por Omar, por sanidad, Padre Santo. Usted conoce, Señor amado, la necesidad que este varón tiene, Padre Santo. Llegue ahí, Señor, poniendo esa mano poderosa sobre su cuerpo, Señor, poniendo esos órganos nuevos, Padre amado. Usted sabe cómo hacerlo, Señor. En el nombre de Jesús lo pedimos esta mañana. Oro, Padre Santo, por Walter, Señor, que sea usted glorificándose en su vida, ayudándole, Dios mío, en ese lugar donde él se encuentra, Señor, que él pueda tener esa libertad, tanto física, Señor, como también espiritual, Padre Santo. Llegue obrando, Señor, en favor, Padre amado, de este varón, Señor, en favor de esta familia, Dios mío. Obra, Padre Santo, en la vida de cada uno de ellos, Señor. Pongo en sus manos, Padre, la vida de todas mis tías, Señor, ahí donde ellas se encuentren, Padre Santo, sea usted glorificándose, Señor, en su vida. Obra, Dios mío, en la vida de Bonnie Romero, Señor. Llegue ahí, Padre, restaurando por completo su vida, Padre Santo, ayudándole, Señor, que él pueda firmarse en sus caminos, Padre Santo. Gracias, Señor, por una nueva oportunidad de vida que usted le ha concedido, Padre Santo. Yo sé, Señor, que su palabra es fiel y verdadera. Hay promesas, Padre Santo, en la cual dicen que usted rescata del hoyo nuestra vida, Señor, y usted ha rescatado la vida, Padre Santo, de este varón, Señor, lo ha rescatado de la sepultura, Dios mío, y reconocemos, Padre, que somos frágiles, Señor, delante de su presencia, pero que solo usted, Señor, puede hacer un milagro maravilloso, Padre, en cada uno de nosotros, Señor. Por eso, Padre, damos gracias, damos gloria delante de usted, Señor, y declaramos bendición y declaramos salvación y vida eterna en la vida de este varón, Señor. Bendícele, ayúdale, guarda a sus hijas, Señor. Obra, Dios mío, que sea usted glorificándose también, Señor, en la vida de Yanira Bermúdez, Padre Santo. Mira, Señor, esta joven, Dios mío, tenga misericordia, Señor, llegue tocando ese corazón, llegue, Señor, quitando ese corazón de piedra y poniendo un corazón de carne, Dios mío, que ella sienta, Señor, esa necesidad, ese deseo, Dios mío, de comunicarse, Señor amado, con su familia, Señor, en el nombre de Jesús. Guárdela, Señor, allá donde ella se encuentre. Bendígala, Padre Santo, y líbrale, Señor amado, de todo mal pensamiento, de toda soberbia, Señor. Pueda usted, Dios mío, limpiar esa mente, ese corazón. Yo sé, Dios mío, que para usted no hay nada imposible, Padre Santo. Yo sé, Señor, que usted, Dios mío, es poderoso, Padre. Por altivo que sea el ser humano, Señor, usted tiene poder para humillarlo, Padre Santo, para hacerle entender, Señor, que necesita tener ese carácter de humildad, Señor, delante de su presencia, Dios mío. Que esta mujer reconozca, Padre Santo, que ella necesita de su misericordia, que necesita de su bondad amorosa, Padre Santo, en el nombre de Jesús, ayúdame. Ayúdele, Señor, a hacer memoria de sus conocimientos, de la palabra, Señor, que un día fue sembrada en su corazón, Padre amado, que reconozca, Señor, que esa palabra está allí, está viva, Padre Santo, y que no olvide, Señor amado, el amar a sus seres queridos, Padre, en el nombre de Jesús, yo se lo pido esta mañana, Padre, que sea usted, Señor, glorificándose en esa mente, en ese corazón, Señor, transformando, renovando, Dios mío, que reconozca, Señor amado, que esas actitudes son negativas delante de su presencia, Padre, en el nombre de Jesús, yo se lo clamo esta mañana, Padre Santo, porque reconozco, Señor, que necesitamos clamar por aquel que tiene necesidad de nuestras oraciones, Señor, en el nombre de Jesús, yo se lo pido esta mañana, Padre Santo, que en su bondad, Señor, y en su misericordia, Dios mío, usted pueda obrar en la vida de esta joven, Señor. Bendito sea su nombre, Padre Santo, porque nada hay imposible para usted, Dios mío. Ayúdele, Señor amado, en el nombre de Jesús. Yo se lo pido esta mañana, Señor. También le pedimos, Padre, por mi hermana Esmeralda Ruiz, Señor. Mira, Padre Santo, usted conoce, Señor amado, la vida de mi hermana, Señor, usted conoce su corazón, conoce sus necesidades, Padre Santo, llegue ahí, Señor, glorificándose en la vida de mi hermana, Padre Santo, ahí donde ella se encuentre, Señor, llegue obrando en favor de ella, Padre, usted conoce, Señor amado, las angustias, lo que mi hermana siente en su vida, Señor, llegue ahí glorificándose, Padre amado, en el nombre de Jesús se lo pedimos esta mañana, Señor, también le pido por la amiga Esmeralda Cruz, Padre Santo, usted conoce, Señor, la necesidad que hay en ella, Señor, primeramente, Señor amado, que reconozca que necesita de su amor, de su bondad, de su misericordia, y que ella pueda venir a sus pies, Padre amado, también le pido, Señor, por su hijo, Dios mío, allí donde se encuentra, guárdelo, Señor, bendígalo, cúbralo con su sangre poderosa, Dios mío, ayúdele, Señor amado, que este varón pueda ser libre, Señor. Primeramente, yo pido esa libertad espiritual, Dios mío, que es la más importante que el hombre necesita en su vida, Señor. Y luego yo le pido esa libertad física, Padre, para que pueda salir, Señor, a testificar de sus maravillas, a testificar de sus grandezas, Padre Santo. Ayúdele, Señor, a todas aquellas madres, Señor, que tienen a sus hijos en esos lugares. Dios mío, llegue obrando, Señor, que llegue glorificándose, llegue consolando esos corazones, esas vidas, Padre Santo, llegue ahí, Señor amado, obrando en estos varones, Señor, que están en ese lugar, Padre Santo, que ellos reconozcan que necesitan de usted, Señor, y puedan, Padre amado, venir humillados delante de su presencia, y que cuando ellos salgan de ese lugar puedan salir a dar testimonio de sus maravillas, de su misericordia. Misericordias, Padre Santo, en el nombre de Jesús se lo pedimos esta mañana, Señor. Le pido también, Dios mío, por mi hermana María Chévez, Señor, hasta allá al Cantón Las Marías, guarde su hogar, Señor, guarde sus hijas, Padre Santo, bendiga, Señor, a mi hermana Vanessa, bendiga a Glenda, Dios mío, allá donde se encuentra, Padre Santo, guarde sus niños, Señor, bendiga a Alexia, Eduardito, Dios amado, tenga misericordia, Señor, de su vida, ayúdele, Señor, en todas sus necesidades, Padre Santo, obre, Señor, en la vida de Vanessa, Padre, usted conoce la necesidad que ella tiene, Señor, cuál es la petición que hay delante de su presencia, Padre. Llegue ahí glorificándose, Señor, en su vida, de consuelo, Señor, de esa paz, Padre Santo, a sus corazones, Señor. En el nombre de Jesús, oro por toda la familia Chévez, Señor. Bendiga a la niña Anita Chévez, Señor, a la niña Inés Chévez, a la niña Marina Chévez, Padre, a la niña Coralia Chévez, Señor, hasta allá donde se encuentra con sus hijos. Guárdele, bendígale, Señor amado, a cada uno de ellos, hasta ese lugar, Ana Coralia, Señor, a Carlos Roberto, a Luis Edgar, Dios mío, sus hijos, sus nietos, Señor, bendiga, Padre, a cada uno de ellos. Soberano Jehová del cielo, ayúdele, Señor, en todas sus necesidades, Padre Santo, allá donde ellos se encuentren. Obre, Jehová, en la vida de Ana Chévez, Señor, que sea usted, Dios mío, poniendo esa mano poderosa sobre su cuerpo, Padre, que ella pueda ser sana, Señor, de todas esas dolencias, como también, Señor, pueda ser libre en su corazón, Padre Santo, que ella reconozca, Señor, que necesita de su poder, que necesita de su misericordia, Padre, que solo usted, Señor, puede obrar en favor de ella, Padre. En el nombre de Jesús le pido por Marina Chévez, Señor, que sea usted poniendo esa mano poderosa sobre su cuerpo, Dios mío. Ella está quebrantada de salud, Señor. Ella necesita de su misericordia, de su amor, de su poder. Obra, Padre, en la vida de Inés Chévez también, Señor. Estas ancianas necesitan de usted, Padre Santo. Llegue obrando, llegue glorificándose, Señor, en sus vidas. Obra también en la vida de Cecilia Chévez, allá, amor, San Señor, guarde sus hijas, bendígales, Padre Santo. Llegue obrando, Señor amado, también en la vida de mi hermana Isela, Señor, guarde mi hermana, guarde su hijo allá donde se encuentra, Señor. Dele fortaleza, dele fuerza a mi hermana, Dios mío. Ponga usted, Señor, su mano poderosa sobre su cuerpo, Señor. Ella está quebrantada de salud. Ayúdele a mi hermana Isela, Señor, bendígala, fortalezquele, fortalécele, Señor, en el nombre de Jesús. Se lo rogamos esta mañana, Padre. Sabemos, Señor, que usted escucha el clamor de sus hijos, Señor, cuando le clamamos con un corazón contrito y humillado delante de su presencia. Yo sé que usted no lo desprecia, Padre. Bendiga, Padre Santo, toda la comunidad de las Marías, Señor, mis hermanos, Padre Santo, en las diferentes iglesias. Bendiga, Padre, las amistades también, Señor, que un día también ellos van a poder alcanzar la promesa de la salvación, Padre Santo. En el nombre de Jesús se lo pedimos esta mañana, Padre. Le pido también por Ana Alvarado, Padre Santo, bendiga a mi hermana, Señor, donde quiera que ella se encuentre, Padre. Guárdela, bendígale, Señor, ayúdele en todas sus necesidades, en sus angustias, Padre. Yo sé, Señor, que todos como seres humanos tenemos necesidades delante de su presencia. Señor, ayúdele allí a mi hermana, Padre Santo, llegue obrando en su vida, poniendo, Señor, esa mano poderosa sobre de ella, sobre su hogar, sobre sus hijos, Padre. En el nombre de Jesús se lo pido esta mañana, Padre Santo. También le pido, Señor, por mi hermano Wilton Díaz, Señor, hasta allá, al país de Colombia, Señor. Llegue ahí consolando su vida, ayudándole, Señor. Yo no sé cuál sea la necesidad que este varón esté pasando, Padre Santo, pero usted la conoce, Señor. Llegue ahí glorificándose, Padre, en su vida, en su familia, Señor. Llegue ahí glorificándose, Padre, en ese vecindario donde él vive, Padre Santo. Llegue obrando en favor, Señor amado, de este varón, Padre amado, en el nombre de Jesús se lo pedimos esta mañana, Señor. Yo no sé cuál sea la necesidad que él tenga delante de usted, Señor, pero yo sé que donde quiera que nos encontremos en este planeta, siempre tenemos una necesidad delante de usted, Señor. Siempre tenemos una queja, algo por qué pedir, porque somos imperfectos, Señor, y necesitamos de su bondad y de su misericordia, Padre. Por eso clamo por este varón, que sea usted bendiciéndole y ayudándole, Padre Santo, en todo lo que él necesite, Dios mío. También le pedimos, Padre Santo, por María Zapata, Señor. Yo le clamo por ella, llegue bendiciéndola, Padre Santo. También llegue obrando en la vida de Abraham Bravo, Señor, en la vida de Miguel Castro, Padre Santo. Llegue bendiciendo, Señor. Usted conoce cuál es la necesidad por la cual ellos están clamando hacia usted esta mañana, Señor. Llegue glorificándose en la vida y en el corazón de esta familia, de estas personas, Padre Santo. Usted conoce, Señor, cuál es la angustia que ellos tienen, Padre, pero venimos, Señor amado, creyendo delante de usted, Señor, que usted hará cosas grandes en la vida y en el corazón del ser humano, Señor, porque si creemos, Padre Santo, delante de su presencia, veremos, Señor, la gloria de Dios en nuestras vidas, en nuestros corazones, Padre amado. Si creemos, Señor amado, en su palabra, Señor, en las promesas que vienen de lo alto, Señor, hacia nosotros, entonces, Padre amado, seremos bendecidos, seremos, Padre Santo, personas triunfadoras, Señor, porque hemos creído en el Dios poderoso, en el Dios triunfante, Padre. Bendito sea su nombre, Señor. Hay poder en la sangre de Cristo, hay poder en la sangre de Jesús. Bendiga, Padre amado, a mis hermanos, Señor, a los esposos Durán, hasta allá ahora Montique, Dios mío. Llegue ahí, Señor, obrando en la vida de mi hermano Balmori, Señor, en la vida de mi hermana Claribel, Padre Santo. Llegue obrando en la vida de sus hijos, Señor, guárdelos allá donde ellos se encuentran, Padre Santo. Bendiga sus nietos, Señor, bendiga sus vidas cada día, Padre Santo. Pon su mano poderosa, Padre, sobre sus cuerpos, Señor. Yo sé, Padre Santo, que estos ancianos necesitan de su poder, necesitan de su misericordia, necesitan esa fortaleza de lo alto en su vida, Señor, con tantas dolencias que aquejan a nuestros cuerpos, Señor. Llegue consolando a la vida de mi hermana Claribel, mi hermano Balmori, Señor, llegue obrando en su vida. Oro por toda la iglesia, la Santa Sion, Señor, por todas mis hermanas y mis hermanos en ese lugar. Bendiga, Padre, el pastor, bendiga a todos los que se congregan en ese lugar. Llegue obrando también en la vida de mi hermano Juan Ramón Campos, Señor, mi hermana Wenderly, Dios mío, bendiga a sus niñas, Señor, obre, Padre, en la vida, Señor, de mi hermano Juan Ramón, Señor, llegue glorificándose, Padre Santo. Yo sé, Señor, que usted no hace trabajos a medias, Señor, yo sé que un día, Padre amado, usted completará esa obra en la vida de mi hermano, Señor, y le veremos, Padre Santo, como él era antes, Señor, porque creemos en sus promesas, Padre, creemos en su poder, creemos en su grandeza, Dios mío, porque tenemos esa palabra, Señor amado, que escudriñamos cada día, la cual, Señor, nos manifiesta, Dios amado. Ese poder que usted manifestó en los siervos del pasado, Señor, por eso, Padre amado, hemos puesto esa fe, esa confianza en las promesas, Señor, que vemos, Padre, en su palabra. Dios mío, ayúdele, Señor, en su hogar, en su vida, Padre Santo, que sea usted, Señor, glorificándose en la vida de mi hermana Wenderly, Señor, guardándole sus niñas, bendiciéndoles cada día, Padre Santo. Oro también, Señor amado, por mis hermanos de la iglesia de Dios de Atapesquío Alto, Señor. Le pido, Padre, por mi hermano Gerardo Méndez, Señor, y por todos mis hermanos que se congregan en ese lugar, llegue bendiciendo sus vidas, ayudándoles, Padre Santo, dándoles la victoria, mis hermanos, Señor, dándoles la fuerza, Padre Santo, la fortaleza, Dios mío. Oro, Señor, por las amistades que también sintonizan estos programas, Padre Santo, llegue ahí, Señor amado, tocando esas vidas, tocando esos corazones, Señor, que ellos puedan también alcanzar misericordia, Padre Santo, en el nombre de Jesús se lo pedimos, Dios mío. También le pedimos, Señor amado, por la hermana Bertila, Padre Santo, por sanidad y fortaleza de lo alto, Señor. Usted conoce, Padre, cuál es la enfermedad que aqueja a mi hermana Bertila, Señor. Llegue ayudando, llegue guardando, llegue bendiciendo, llegue poniendo esa mano poderosa sobre la vida de mi hermana, Dios amado. Llegue ahí, Señor, obrando en favor de mi hermana, Padre Santo. Mi hermana ha creído en un Dios poderoso, en un Dios que todo lo puede, Padre Santo. Santo. Y yo sé, Señor, que usted no va a escuchar este ruego, Padre, va a escuchar el clamor de mi hermana, Señor. Tenga misericordia, Padre Santo, de mi hermana ahí donde se encuentra, Señor. Declaramos sanidad, declaramos victoria en la vida de mi hermana, Padre. Declaramos, Señor amado, que ella va a testificar de sus grandezas, Padre Santo, porque nosotros, Señor, en agradecimiento testificamos de su poder, de lo que usted hace en nuestras vidas, Padre. En el nombre de Jesús se lo pedimos esta mañana, Padre Santo. También le pedimos, Señor, por mi hermana Marta Perdomo, Señor amado, por ese dolor de espalda, Señor. Llegue fortaleciendo a mi hermana, llegue ayudándole, Señor amado. Usted sabe, Señor, cómo mi hermana siente ese dolor en esa espalda, Dios mío. No es fácil, Señor amado, andar esos dolores que nos aquejan, Padre, que no nos dejan en paz, Señor, que no adoramos con libertad, Dios mío, porque andamos, Señor amado, esa dolencia en nuestro cuerpo, Señor. Llegue a y poniendo su mano poderosa, Señor, sobre la vida de mi hermana, Dios mío. Llegue, Señor amado, obrando en favor de ella, Señor. Haga memoria, Dios mío, de mi hermana. Fortalécele, Señor, ayúdele, Dios mío, en el nombre de Jesús se lo pedimos, Padre Santo. Quizás no somos grandes oradores, Señor, quizás no tenemos palabras como dirigirnos a usted, Padre, pero usted, Señor, ha visto la angustia, Señor amado, de aquel que clama, de aquel que necesita, Señor, porque su ojo no duerme, Padre, su ojo está ahí siempre presente, Señor, viendo nuestra vida. Por eso, Señor, le clamamos, porque usted conoce la necesidad que hay en cada uno de nosotros, Padre Santo. Usted conoce, Señor amado, la necesidad que hay en mi hermana Marta Perdomo, Señor. Ayúdele, Padre, llegue glorificándose en su vida, Señor. Ten misericordia, Padre Santo, de su vida, Padre. En el nombre de Jesús se lo pedimos esta mañana, Señor. Reconocemos, Padre, que somos necesitados de usted, Padre Santo. También le pedimos, Señor, por mi hermana María Isabel Urbina, Padre, por sanidad, Señor. Mi hermana se encuentra ya en la ciudad de Nueva Guadalupe, Dios mío. Mi hermana María Isabel Urbina, fortalece su vida, Señor amado, ayúdale, Señor. Usted conoce la angustia, usted conoce la necesidad que mi hermana tiene, Padre Santo. Usted conoce, Señor amado, todas sus dolencias, todas sus angustias, Dios mío. En el nombre de Jesús se lo pido en esta hora, Padre, que en su bondad, Señor, y en su gran misericordia, Padre Santo, llegue obrando, Señor, en favor de ella, Padre. Bendice su vida, bendiga su hogar, su familia, Señor. Bendiga todo aquel que le está clamando, que le está necesitando, Señor. Todo aquel que está ahí, Señor amado, queriendo, Señor, un milagro en su vida. Llegue ahí, Señor, obrando sanidad, Padre Santo. Yo sé, Señor, que hay muchas necesidades, hay tantos enfermos, Padre Santo, que usted, Señor amado, usted conoce allí donde ellos se encuentran, Señor. Llegue glorificándose, Señor, en esos hospitales, Padre Santo. Llegue ahí, Señor amado, donde está esa unidad de cuidados intensivos, Señor. Llegue glorificándose en la vida, Padre Santo. Santo. Y en el corazón de cada uno de ellos, Señor, la gloria y la honra sea para usted esta mañana, Padre Santo. Mi alma le alaba, Jehová, mi corazón le bendice cada día, Padre, en el nombre de Jesús. También le pedimos, Padre, por mi hermana Milagro Villalobos, Señor. Ayúdele a mi hermana, Padre Santo, que está ahí sintonizando este clamor, Señor. Llegue ahí, Padre amado, poniendo esa mano poderosa sobre ese dolor, en ese pecho, Dios mío. Mira, Padre, esa dolencia de mi hermana, Señor. Llegue ahí, Padre Santo, poniendo esa mano de poder, Señor, sobre la vida de mi hermana, Dios mío. Llegue, Señor, despejando esas vías respiratorias, Padre, para que mi hermana pueda, Señor, respirar tranquilamente, Padre Santo. Yo sé, Señor, que para usted no hay nada imposible. Yo sé, Señor, que su poder es grande para manifestarse, Padre Santo. Santo en la vida, Señor amado, de mi hermana Milagro, Señor. Usted conoce, Padre amado, el proceso que mi hermana está pasando, Señor. Yo no lo conozco, Padre, pero usted lo sabe, Dios mío. Llegue ahí consolando su vida, llegue dándole fortaleza a mi hermana, Señor. En esta hora declaramos, Padre, sanidad en la vida de mi hermana, Señor. Que haya paz, que haya consuelo, Padre Santo, en la vida de ella, Señor. Hay promesas, Padre, que bajo esas promesas nosotros caminamos en este mundo, Padre Santo. Bajo esa promesa, Señor, nosotros hemos confiado y hemos creído en un Dios grande, en un Dios poderoso, Padre, que todo lo puede, Señor, porque nada hay imposible para usted, Dios mío. Llegue, Señor amado, ahí poniendo, Señor, ese ungüento sobre ese pecho, Padre. Llegue ahí, Señor amado, glorificándose, Señor, en la vida de ella, Padre Santo. Su palabra dice, Señor, usted llevó nuestras enfermedades y que por su llaga fuimos nosotros curados, Padre Santo. Fuimos curados, Señor amado, en sentido espiritual, pero también fuimos curados en sentido material. Si creemos en usted, Señor, si creemos en sus promesas, Padre, su palabra dice, y estas señales seguirán a los que creen, Señor. Nosotros somos de esos que hemos creído en su poder y en su misericordia, Padre. Llegue obrando, Señor, llegue glorificándose en la vida de mi hermana en esta hora, Padre. Yo le pido, Señor, que tenga misericordia de ella, de su hogar, de su familia, Dios mío. Llegue ahí, Señor, obrando en favor de ella, Padre. En el nombre de Jesús se lo pedimos esta mañana, Padre Santo. Sabemos, Señor, que son tantas las necesidades, Señor, que hay en este mundo. Pero lo poco que le pedimos, Señor, yo sé que usted escucha el clamor de nosotros, Padre Santo, porque lo hacemos, Señor, de todo corazón, con toda humildad y con todo respeto delante de su presencia, Padre. Le pido, Señor, que sea usted glorificándose en la vida de todos aquellos que se han reportado a la radio esta mañana, Señor. Llegue ahí consolando, obrando en favor de cada uno, Padre, en aquellos que están quebrantados de salud, Señor. En aquellos que se sienten aún más enfermos que otros, Padre, llegue ahí, Señor, obrando, llegue ahí glorificándose, Padre Santo, Maestro de Gloria, le clamamos, Señor, porque reconocemos que solo usted, Dios mío, puede ayudarnos, Señor, a salir en victoria. Puede ayudarnos, Señor, a salir de tanta angustia que nos aqueja en este mundo, Padre. Bendito sea su nombre, Señor. Le doy gracias esta mañana por haberme dado la oportunidad, Señor, de estar clamando delante de su presencia, Padre. Ya que quizás yo en mi mente pensaba, Señor, que no iba a poder, Padre Santo, usted sabe cómo yo he estado de mi salud, Señor, pero gracias, Dios mío, por haberme libertado, por haberme dado esta oportunidad, Señor, de venir, Señor amado, a clamar por mis hermanas, por las amigos, por todo aquel que lo necesita, Padre Santo. Bendiga la vida de todos los que se reportaron esta mañana a la radio, Señor, de todos los que están enfermos. Llegue ahí, Señor, obrando en favor de cada uno, Padre Santo. Haga memoria, Señor, de sus vidas, haga memoria, Dios mío, del trabajo que quizá mis hermanos han realizado en su obra, Señor, y llegue obrando en favor de ellos, Padre Santo, en el nombre de Jesús se lo pedimos esta mañana, Padre Santo, ya que su palabra, Señor amado, y en el Salmo 102 nos dice, escucha mi oración y llegue a ti mi clamor, no escondas de mí tu rostro, dijo el salmista David, en el día de mi angustia, inclina a mí tu oído, Señor, en angustia estamos clamando, Señor, y yo sé, Padre, que usted ha inclinado su oído, Señor, y ha escuchado el clamor, Padre Santo, de mis hermanas ahí en sus hogares. Yo sé que también ellas están clamando junto con nosotros, Padre. Yo sé que ellas también se unen a esta oración, Señor. Llegue ahí dándoles la fuerza y la fortaleza a cada una de ellas, Padre Santo, y que recuerden, Señor amado, mis hermanas y todos aquellos que están enfermos, y que lean el Salmo 102, Señor, que ellas vean, Padre, esas promesas grandes, Señor, esas angustias que vivieron nuestros antepasados, Padre Santo, no escondas, decía el salmista David, de mí tu rostro en el día de mi angustia, inclina a mí tu oído, apresúrate a responderme el día que te invocare, decía el salmista David. Señor, ayúdales a mis hermanos, Padre Santo. Ayúdeles, Señor amado, a cada uno de los que están quebrantados de salud, Señor. Aquellos que todavía no pudimos orar por motivo de tiempo por ellos, Señor, pero que en nuestras oraciones usted sabe que ahí estamos siempre clamando por cada uno de ellos, Padre Santo. Le damos la gracia, Señor, esta mañana, Padre. Y le damos, Señor amado, la gloria y la honra a usted, Señor, porque usted se la merece. Gracias por esta oportunidad que nos concedió esta mañana, Padre Santo. Gracias, Señor. Amén y amén. Así damos gracias por haber sintonizado, ¿verdad?, este bendecido programa, esperando que queden siempre ahí en la sintonía de la radio. Dios bendiga a mi hermana, ¿verdad?, que está esta mañana al frente de este ministerio radial. Dios bendiga a todo el staff, ¿verdad?, de trabajadores de este lugar. Y así que el Señor nos siga bendiciendo.
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te adoramos en esta mañana, Dios Señor, dando tu palabra, Señor, conforme a tu gracia y a tu misericordia. Amén. Gloria a Jesucristo, aleluya. Dios nos bendiga a todos en esta mañana, gloria a Jesucristo, pues. Me alegro, aleluya, de volver a verles, aleluya, a cada uno de ustedes, gloria a Jesucristo, aleluya. Igual, gloria a Jesucristo, pues, en un día de estos, los que hemos, hermanos, que hemos visto, también los vamos a ver, aleluya, y los vamos a gozar juntamente con ellos en la presencia del Todopoderoso, gloria a Jesucristo. Aleluya, porque en su Biblia el libro de Hechos de los Apóstoles. Gloria a Dios. Dios bendiga, aleluya, a los amigos y hermanos que sintonizan a través de la radio Alfa y Omega en Jucuapa. Gloria a Jesucristo. Dios les bendiga de una manera muy especial. Gloria a Jesús. Gloria a Dios. Y decirle a los hermanos que sigamos adelante y a los amigos que este es el día oportuno en el cual ellos puede rendirle su corazón a Jesucristo. Gloria a Jesús. Gloria a Dios. Hechos 5. Aleluya. Lo tenemos. Lo tenemos, iglesia. Gloria a Jesucristo. 5. Estaremos leyendo del 14 en adelante. Gloria a Jesús. Leemos la palabra como está escrita. Por el Padre, al Hijo y al Espíritu Santo. Y la letra dice de la siguiente manera, gloria a Jesús. Y los que creían en el Señor aumentaba más gran número así de hombres como mujeres, tanto que sacaban a los enfermos a las calles y los ponían en camas y lechos para que al pasar Pedro o al menos su sombra cayese sobre alguno de ellos. Y aún de las ciudades vecinas, muchos venían a Jerusalén trayendo enfermos y atormentados de espíritus inmundos. Y todos eran sanos, aleluya. Puede sentarse, gloria a Jesús. Alabado sea Jesucristo, aleluya, en esta hermosa mañana que nuestro Rey glorioso nos regala, gloria a Jesús, gloria a Dios, gloria a Cristo. También ahí recordándole, aleluya, que el domingo, este domingo que viene es el aniversario en la central, gloria a Cristo, aleluya, y también habrá culto de Santa Cena, aleluya, y del mismo movimiento en la central, gloria a Jesucristo. Así es que la Santa Cena no va a ser aquí, sino que en la capital, gloria a Jesucristo, aleluya, en la clausura de los ayunos y el aniversario también, gloria a Jesús, aleluya, será una tremenda bendición, gloria a Cristo. Creo que esa bendición, aleluya, le hemos estado esperando, gloria a Jesús, gloria a Dios. Habrá una terrible bendición para cada uno de nosotros, gloria a Jesús, gloria a Dios. En esa de Jesucristo, a través de la palabra podemos ver el origen, aleluya, o las raíces del principio de la iglesia de Jesucristo, gloria a

0: De Dios, en esta parte que hemos leído, vemos, aleluya, cómo fue el iniciar, cómo fue que arrancó, cómo fue que inició, aleluya, la iglesia de Jesucristo, no una iglesia cadavérica, no una iglesia moribunda, sino una iglesia poderosa aquí en la tierra. Gloria a Jesús, gloria a Dios. Si usted observa en la actualidad, hay muchas sectas religiosas las cuales dicen, bueno, nosotros somos la iglesia de Jesucristo, aleluya, gloria a Dios, y se desenvuelven, se entablan de una manera contraria a la palabra de Jesucristo. Queda entender eso, gloria a Cristo, aleluya, que aquí no está, mejor dicho, aleluya, aquí no es porque el hombre habla, aquí no es porque el hombre se llena la boca, aleluya, diciendo, yo soy la iglesia de Jesucristo, yo soy el pueblo de Dios, aleluya, yo soy la iglesia de Dios. No, hay algo que marca, aleluya, diferencia en la iglesia de Jesucristo, y que es lo que marca diferencia, aleluya, gloria a Jesús. Lo que marca diferencia, aleluya, eso también está escrito en la palabra, gloria a Jesús. Gloria a Dios. ¿En qué forma, en qué manera? Jesucristo dijo, y estas señales seguirán a los que creen. En mi nombre, dijo Jesús, echarán fuera demonios, hablarán nuevas lenguas. Aleluya, tomarán sobre la gloria a Cristo serpiente en las manos, aleluya, tomarán cosas mortíferas y nada les hará, gloria a Jesús. Y que sigue diciendo, aleluya, y sobre los enfermos pondrán las manos y sanarán, gloria a Jesucristo, aleluya. Esa es la iglesia de Jesucristo, gloria a Cristo, aleluya. No porque tiene un rótulo bonito, no porque tiene un nombre bonito, no. Y no tiene que haber señales que lo vayan siguiendo, aleluya. El sabio dijo, detenta son las reinas, aleluya, gloria a Cristo, aleluya. Y se te sientan las concubinas, y la, aleluya, gloria a Cristo, y la doncella sin número, pero una es la paloma mía, una es la perfecta mía. ¿Qué significa esto? Aleluya, que la iglesia de Cristo es una iglesia gloriosa, una iglesia poderosa, a través de los cuales hay poder, hay milagros, hay sanidades. Aleluya, una iglesia en la cual el poder de Dios se mueve. Gloria al Señor. Aquí no es por el nombre que haya, sino porque Dios esté ahí, gloria a Jesús, gloria a Jesucristo. Eso creo que lo tenemos claro nosotros en el corazón, gloria a Jesucristo, aleluya. Es que mi iglesia de Jesucristo, las raíces de donde dependemos, aleluya, no es alguien muerto, no es alguien calamérico, no es alguien que no tenga firmeza, no es alguien que no tenga fundamento, para que usted esté tambaleando, para que yo esté tambaleando, no. El fundamento donde está construido usted y mi vida también, aleluya, es la roca inconmovible de los siglos. Él se llama Jesús. No hay diablo que la mueva, no hay problema que la mueva, y si el fundamento está firme, usted también, aleluya, hay que estar fallando viva y trabajando, hay que estar firme, iglesia, claro, que Dios, gloria a Jesús, gloria al Señor. Y aquí vemos algo glorioso que pasó, gloria a Jesús. La palabra dice que cada día aumentaba el número, aleluya, tanto de hombres como mujeres que se iban añadiendo la bendición, gloria a Jesús, gloria a Dios. Y esto no ha cambiado, gloria a Jesucristo, aleluya. Cada día el evangelio se va predicando en todo el mundo, gloria a Jesús, gloria a Dios. Acepta uno por aquí, otro por allá, unos 5 por allá, otros 10 por allá, aleluya. Pero le estoy hablando, gloria a Cristo, aleluya, que en todo el mundo siempre hay gente que va llegando, hay gente que va siendo tocada, hay gente que va siendo levantada, aleluya. Porque claramente lo dijo Pablo, yo no me avergüenzo del evangelio, porque el evangelio es poder de Dios, aleluya. ¿Qué significa la palabra evangelio? Significa buena nueva, aleluya. Una noticia buena para el corazón del oyente, algo que cambia, transforma y liberta. Gloria a Jesús.
1: Aleluya.
0: Gloria al Señor. Y dice que el número crecía cada día. Gloria a Jesús. Gloria a Dios. Aquello iba creciendo, aquello iba aumentando cada día más. Gloria a Cristo. Aleluya. Iba teniendo un crecimiento grande, un crecimiento glorioso, un crecimiento bien poderoso, aleluya. Y cuando el diablo vio lo que estaba aconteciendo, pues se soltó persecución, se soltó guerra, se soltó batalla en contra de ellos, aleluya. Pero entre más se levantaba el diablo en contra de ellos, la iglesia no menguó, la iglesia no bajó la guardia, no, la iglesia creció más, porque esto no depende de la fuerza humana, depende del brazo poderoso de Jesucristo, aleluya. Y ese brazo no hay quien lo doble, no hay quien lo pare, no hay quien lo detenga. Es el brazo bendito de Jehová. Gloria a Jesús. Gloria al Señor. Aleluya. Veamos esto. Gloria a Jesús. La palabra dice que, aleluya, el número aumentaba, tanto de hombres como mujeres también. Gloria a Jesús. Y recuerde algo, que se iba el papá y la mamá, también los hijos iban a ir. Gloria a Jesús. Gloria a Dios. Porque antes los padres mandaban. Gloria a Jesús. Sí, y ahora es que nos hemos hecho flojos. ¿En qué forma, hermano? La hermana que cocina, ¿se acuerda usted cómo la creó su mamá a usted? Si hacía huevos con frijoles, aquí está la comida, y comer. ¿Quién decía quiero queso? Quiero pollo. Deme, aleluya, otra cosa, aleluya, que nadie. Aquí está esto, ahí comer. Y punto. Como dijo una hermana, amén o no amén. ¿Verdad que así era? Y ahora nosotros, esto es hipótesis, no, esto yo no quiero, mamá.
1: Aleluya.
0: Ya no mando usted, sino que el cipote. Yo creo que se le va a caer el gozo en esta mañana. Lo que es, significa que ya no mando usted, sino que esa miniatura lo está sacudiendo todo. Gloria a Jesucristo.
1: Aleluya.
0: Y si en la comida no le hace caso, mucho menos le va a hacer caso en otra cosa. Gloria a Jesucristo. Pero el tiempo, iglesia,

0: Aquí hay mamá y papá, yo no ando con usted ni vivo con usted. Pero ese cipote lo hace tatarapear, no es Jesús. Sí. Y antes los papás y los mamás mandaban, vamos para el culto, y se iban. Gloria a Jesús.
1: Aleluya.
0: Eso no nos cuesta a nosotros tampoco. Antes de salir del culto, mira burlando. Vamos para el culto, al culto más, sí. Si allá no te estás quieto, vamos a volver a la casa, muñeco. ¿Se puede hacer o no se puede hacer? Si usted no los corrige, chiquitos, te los van a agarrar los unos hailús bien bonitas que hay blanquitas por ahí, que andan unos números. A mí me gusta el color de esa luz que anda, azulita y roja.
2: ¡Aleluya!
0: Y si usted no los educa, se los van a educar ellos. No así, sino así con el fierro que anda, gloria a Jesucristo.
2: Aleluya.
0: Ahí usted dice, gloria a Jesús. Gloria a Dios. Entonces en la iglesia primitiva, los padres mandaban, gloria a Jesús. Si vos te vamos para el culto, y no era uno, eran dos. Eran multitudes de cipotes, gloria a Jesucristo. Así. Siente la mamá, aleluya, he oído que hay nana que hasta 18 cipotes tuvo. Y ahora, gloria a Cristo, aleluya, con uno que han tenido, hasta asustadas están quedando, gloria a Jesús. Dos asustadas están, gloria a Jesús. Gloria a Jesucristo. Pero bueno, ese es otro asunto, gloria a Jesús. Pero iglesia de Jesucristo, dice que hombres y mujeres, aleluya, caminaban juntos a adorar a Dios, gloria a Jesús. Gloria a Dios. Se lo voy a decir así. Imagínate tú en el culto. Y usted le deja un teléfono con internet a su hijo y lo deja en la casa. ¿Qué está haciendo él? ¿Qué está viendo él? Diabluras a escondidas suyas. ¿Y de quién es la culpa? Del cipote suyo, gloria a Jesús. ¿Verdad que es de nosotros? Gloria a Jesucristo, aleluya. Pero iglesia de Jesucristo, aleluya, gloria a Dios. Y la palabra llega, no es para que nos endiablemos, para que nos vemos, aleluya. Y de repente alguien diga, contento estábamos cuando él no estaba. No, si mire, a mí me gusta ya, gloria. Gloria a Cristo, aleluya. Hay una gran bendición, gloria a Jesús. Gloria a Cristo. La iglesia de Jesucristo sabe que quiere Dios, aleluya. Sabe que quiere Dios de usted y de mí, aleluya. Que camine el hombre con todo, la mujer con todo, y los hijos también. Vayan detrás de usted, sirviendo a Dios, aleluya. Con el corazón, gloria a Jesús. Gloria a Cristo. ¿Cómo así, hermano? ¿Ha leído usted acerca de Felipe? Era uno de los siete diáconos. Dice que tenía cuatro hijas. Aleluya. Una era bailarina en TikTok. La otra era bailarina en la escuela. La otra era futbolista. Y la otra, ¿qué le ponemos? Ayúdeme. Aleluya. Ayúdenle, gloria a Jesucristo, aleluya. Que era la otra niña de Felipe, gloria a Jesús. Gloria al Señor. Dice que tenía cuatro hijas, doncellas, y eran profetisas. Aleluya, eran profetas, gloria a Jesucristo, aleluya. Yo no sé qué usted quiere para su hijo o para su hija, aleluya. Pero si usted anhela que sea un siervo de Dios, hay que guiarlo por el buen camino, aleluya. Gloria a Jesús. Aunque sean empujones, pero que salimos, salimos con la ayuda de Dios, gloria a Jesucristo. Es que venimos de darle con todo allá, gloria a Jesucristo, aleluya, a reventar, gloria a Jesús. Pero Dios es bueno y para siempre su misericordia, gloria a Jesucristo. Entonces, si es lo que queremos para nuestros hijos, para nuestra familia, aleluya, la responsabilidad está en usted, la responsabilidad está en mí, gloria a Jesucristo, aleluya. Te lo voy a decir así: el que es futbolista quiere que su hijo sea futbolista, la que es bailarina quiere que su hija sea bailarina, el que es marihuano le enseña a su hijo.

Himalaya, a que respete las calles, y bajando aquí, a que respete, aleluya, a ese Dios todo poderoso, gloria a Jesús. Gloria a Cristo. Esto hace mal, gloria a Jesús. Gloria al Señor. Y dice que a diario se congregaba más gente. Gloria a Jesucristo. Aleluya. Gloria a Dios. Pero donde quiero que nos detengamos es aquí. Gloria a Jesús, en el 15. Por tanto, que sacaban los enfermos a las calles y los ponían en camas, lechos, para que al pasar Pedro, o al menos su sombra, cayese sobre alguno de ellos. Gloria a Jesús. Yo no sé si usted anhela eso, gloria a Jesucristo. Yo no sé si usted pide eso, gloria a Jesús. Gloria al Señor. Hay gente que dice, esto solamente fue para la iglesia primitiva, gloria a Jesús. Y esa es mentira del diablo, gloria a Cristo, aleluya. Nosotros, aleluya, somos la continuación de esa iglesia bendita y poderosa, aleluya. Esto no

0: casa y atando, y el que llama a la puerta, hay uno grande que se la abre, gloria a Jesús. Mira, iglesia de Jesucristo. Ese es un desafío para usted y para mí, lo diga Jesús.
1: Aleluya.
0: Esto no es solamente para mí, es para todos. Tenemos que tener ese anhelo. Aleluya. Ese deseo, esa pasión ardiendo en nuestro corazón. Aleluya. De decirle, Dios mío, si le hiciste

sobre mí. Gloria a Jesús. Gloria al Señor. Tanta gloria a mí. Y es que en este tiempo no es que no haya gloria de Dios. Sí la hay. Pero necesitamos más. Necesitamos más iglesia. Yo no sé si usted anhela con todo el corazón, aleluya, gloria a Cristo. Yo le he dicho, Dios mío, aunque no me des la unción que reposaba sobre Pedro, pero dame

0: Yo no sé si usted anhela eso, gloria a Jesucristo.
1: Aleluya.
0: En lo personal, sí, gloria a Jesús.
2: Aleluya.
0: Gloria al Señor. Lo anhelo, lo suplico. Y muchas veces, aleluya, hemos llorado por eso, gloria a Jesucristo, aleluya. ¿Sabes cuándo? Cuando de repente yo casi no bajo al centro de San Miguel. Pero qué terrible es bajar allá. Y de repente usted ve, aleluya, ya veía a un varón ya algo grande, ya mayor, que su papá, aleluya, con pacha, le da de beber a aquel hijo. Y pasan pidiendo allí en el mercado, gloria a Jesús. Aleluya, y uno vi aquello y se le componga el corazón y le he dicho, Dios mío, cuántas veces le he dicho, Dios mío, dame la palabra solamente, quiero oír tu voz que me diga, decirle que en el nombre de Jesús se levanta, gloria a Cristo, aleluya, y sale salvo antes que la trompeta suene, aleluya, la palabra dice, aleluya, y en los últimos tiempos derramaré mi gloria, mi espíritu sobre toda carne, aleluya, esa promesa, esa. Aleluya, aleluya.

Scheißanimal!

Perdón de la cadena, perdón.

Hasta que la copa rebose, tenemos más.

Te adoramos.

0: fianza de gloria a Jesucristo. Pero sigue dándole gloria a todo tu devoción. Gloria al Señor. Iglesia de Jesucristo. Dice la palabra que los enfermos no había necesidad de ponerle la mano encima. Gloria a Jesús. Métete a través de la palabra en esta mañana. Digamos que era en la tarde y ponían los presos ahí, aleluya, perdón, los enfermos en la calle, los enfermos a un lado de la calle, que Pedro iba pasando por el otro lado, en la sombra de aquel hombre, gloria a Cristo, aleluya, medio, aleluya, aunque fuera la punta de un cabello que tocaba aquel paralítico que estaba ahí, ese paralítico se levantaba, el que estaba en silla de ruedas también se levantaba, los endemoniados eran libres, aleluya, los leprosos eran limpiados. Ese Dios que tenemos, ese Dios que servimos, hay que anhelar eso, hay que pedir eso, hay que anhelarlo, hay que anhelarlo, que eso es lo que me han dado. Viernes pasado, antepasado, me dicen en la central, hermano, nos predican. Y está brincando allá en la parte de atrás. Y le dije, Dios mío, tú conoces mi corazón. Y sabes lo que ha pasado, lo que está pasando, gloria a Jesús. Le di que da la cara por mí, porque si hay uno que te conoce, ese Dios, gloria a Jesucristo.
1: Amén.
0: Y conoce tu corazón. Si le sirves por vanagloria o le sirves únicamente porque dice no valía nada, ahora valgo la sangre de Cristo. Y...
1: Amén.
0: Y le di que glorifica. Y lo que pasó aquí pasó allá también, gloria a Jesucristo, aleluya. Cayó una gloria del Todopoderoso que después de esto yo me quedo viendo. Y uno, aleluya, gloria a Jesús, después le agarra así como, aleluya, como alegría, regocijo. Y uno dice, aleluya, es que el hombre no puede hacer nada, pero el Dios que servimos, él sí, aleluya. Por lo tanto, iglesia de Cristo, aleluya, algo más grande, yo lo creo, aleluya. Yo puedo perseguirlo, algo más grande viene, una gloria mayor, un respaldo mayor, un unción mayor viene, para el que está buscando, para el que está pidiendo, aleluya, viene fuego de Jehová, gloria a Jesús. Así, gloria a Dios. Dice que no le ponía la mano a los enfermos, solamente pasaba y nos sanaba, gloria a Jesucristo, aleluya. No aquelas algo así. No llorarías por algo así. No le diría, Dios mío, yo quiero una bendición así, Padre. ¡La necesitamos! En este último tiempo, iglesia, mucha gente anhela fama. Mucha gente anhela lujos. Mucha gente anhela riquezas. Pero que este pueblo de placitas anhelemos las riquezas, pero espirituales, de parte de la confianza del Espíritu Santo, gloria a Cristo, aleluya. Hay que dejar, iglesia, de Pedro, que lo escrito, aleluya, que con la sombra de él se sanaban los enfermos. El día que usted muera, el día que yo muera, aunque no quede escrito aquí abajo, pero quedarán recuerdos. Ese hombre tenía poder de Dios, esa mujer, aleluya, orando por los enfermos, y Dios los sanaba. ¿Qué se dirá de ti, hermano? ¿Qué se dirá de ti, hermana? El día que usted parta de esta tierra, gloria a Jesús. Así, Y dice que no era la sombra de Pedro, era el poder de Dios que había en él. Gloria a Jesús. ¿Qué dijo el apóstol Pablo? Jesucristo es el mismo ayer, hoy y por los siglos de los siglos. Gloria a Jesús. Significa que el problema no está en Dios, está en nosotros. Porque si te van a escoger entre un carro y la unción que manejaba, aleluya, Esteban, muchos dirían: el carro no necesito, gloria a Jesucristo, aleluya, me quedo con el carro, gloria a Jesús, gloria al Señor, aleluya. Si te dijeran que eres, aleluya, la unción que andaba Pedro, o que eres $1,000,000, mucha gente diría, aleluya, con ese millón de pesos, pues lo agarro, pongo mi empresa, mi trabajo, y te busco con todo. Jesús, mentira. Por pasar cuidando la empresa, ya no trabajaría y se le olvidaría el poder de Dios a la misericordia del Todopoderoso. Gloria a Cristo, aleluya. Quiero que, aleluya, guardemos esto todo en el corazón. No es que lo material sea malo, no. Gloria a Cristo, aleluya. Gloria a Dios. Pero recuerda que lo material hoy lo tienes, y pueda que mañana no tengas nada. Aleluya. La verdadera riqueza no es la material. La verdadera riqueza es el poder de Dios en la llenura. La unción del Santo, aleluya. Hay que decirle: Dios mío, levántame, capacítame, úngeme con tu gloria, y yo iré con la palabra. Gloria a Dios. Eso tenemos que anhelarlo, iglesia. Tenemos que desearlo con el corazón. ¿O no quisiera usted algo así? Sí, lo necesitamos. Pero como le repito, está en que nosotros le busquemos, le anhelemos con todo el corazón. Gloria a Jesús. Gloria a Jesucristo. Nuestra mirada y nuestro enfoque, aleluya, tiene que estar puesto en lo de allá arriba. Gloria a Jesús. Muchos de los que estamos aquí tenemos promesas o palabras que Dios te ha dado en usar tu vida en cierta área. Gloria a Jesús. Bendito sea Dios por eso. Gloria a Jesús. Pero estamos trabajando o buscando a Dios para que se cumpla en nosotros lo que Él nos dijo. O no, gloria a Jesucristo, aleluya. Ahí está el problema, gloria a Jesús. Porque si Dios te dice: yo te voy a levantar, aleluya, en cierto ministerio, pero Dios tiene que ver que en nuestro corazón hay deseo de alcanzar a aquellos que forma, orando por ellos, vigilando por ellos, ayudando por ellos, diciéndole: Dios mío, yo sigo creyendo en esa palabra y veré el cumplimiento, aleluya, aquí estoy todavía, acuérdate de mí, Jehová, en lo que me dijiste en aquel tiempo, gloria a Jesús. Pero hay que anhelarlo con el corazón, gloria a Dios. Dice que no había necesidad de tocarlos, sino que con la sombra era sana aquella gente, gloria a Jesús. Bendita misericordia de Dios. Dice el 16: aún de las ciudades vecinas, muchos venían a Jerusalén trayendo enfermos, atormentados de espíritus inmundos. Y todos eran sanos, gloria a Jesús. Tenemos que llegar a un nivel así, iglesia.
1: Aleluya.
0: Pero lo repito, esto no depende de Dios, depende de nosotros. Con cuánto anhelo le busquemos, con cuánto deseo le busquemos, con cuánto anhelo le digamos: Dios mío, que la gente no corra para el hospital, que salga para la iglesia, que el que no crea por la palabra pueda creerla, por los milagros que tú haces en la Samaquirra Maya. ¿A dónde están esos hombres? ¿Dónde están esos hombres? Y esas mujeres que dicen: te voy a buscar, te voy a buscar, porque yo, al igual que Moisés, yo quiero ver tu gloria en la tierra, gloria a Jesús. Así, promesas. Veía un video, aleluya, de un varón llamado Jackie Ávila, no de Jesús. Le decía, aleluya, estaba en un estadio, en una cancha, y le decía al varón que estaba ahí con él, diga aleluya al oído. Estaba sordo, no oía, no oía Jesús. Le dijo, espíritu del diablo de sordera, te reprenda en el nombre de Jesús. Y le habló al querido, diga aleluya, aleluya, gloria a Dios, gloria a Dios. Y el que no podía oír,
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1: El reloj profético avanza. Las señales están frente a nuestros ojos.
2: Este es el saldo hasta el momento del devastador terremoto.
3: Se trata del extraño apagón en Europa, un fenómeno que dejó sin electricidad a España, Portugal.
1: Y la pregunta sigue vigente. ¿Estás preparado para el regreso del Rey? Cristo no tarda. Él viene por una iglesia santa, vigilante y sin manchas. No es tiempo de dormir, es tiempo de velar y orar. He aquí, vengo pronto, bienaventurado el que guarda las palabras de esta profecía. Apocalipsis 22:7. Prepárate hoy, porque el Rey ya viene.

Exactamente, llegamos a las 12 del mediodía más 14 minutos. 12 del mediodía más 14 minutos en todo El Salvador. Vamos a ver por acá, creo que no funciona bien lo que es este sonido.

0: A esta hora del mediodía vamos a continuar con más alabanzas.
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0: Porque lo más seguro que la Iglesia Pentecostal Alfa y Omega no transmitirá el mensaje de la palabra, así que continuamos con más cánticos. Recordarles que mañana el lunes son 16 horas de clamor continuas. Usted puede reportarse a cabinas de radio y decirnos por qué desea que oremos. Puede enviarnos su petición al 76 32 45 24. Si desea, también puede llamarnos al 2606-6491.

Seguimos con más en Cánticos Variados. Hay un tema que lo interpreta Marisol y se llama De Victoria en Victoria. 12:17 en todo El Salvador. Buenas tardes. Gracias por acompañarnos.

12 del mediodía más 24 minutos. Provecho para todos los que almuerzan, sintonizando la programación de este domingo 2 de agosto. Rápido avanza el tiempo.

Vivimos tiempos de angustia, tiempos de dolor y pánico, tiempos de violencia y maldad. Pero asimismo, la gracia del Señor Jesús sobreabunda para con cada uno de nosotros. No desmayemos y permanezcamos firmes, porque la venida del Señor está cerca. Está cerca. Arca, la puerta sigue abierta.

como dijo Moisés en Éxodo 33, del verso 2 en adelante. Padre, tú me dices que saque este pueblo, que guíe este pueblo, pero no me has mostrado, no me has declarado a quién enviarás conmigo. También dices que he hallado gracia delante de tus ojos. Ahora bien, si he hallado gracia delante de ti, te pido que me muestres tu camino para yo seguirlo. Sabes bien que Israel es gente dura, gente terca. Mas Dios le dice en el verso 14, Moisés, tranquilo, mi presencia irá contigo y te daré descanso. Moisés en el verso 15 le dice, Padre, si tu presencia no va conmigo, no me saques de aquí. Si tu presencia

mí Dios es omnipotente. Tiene el poder sin límites e inagotable. En otras palabras, poder infinito. Es omnisciente. El estado de tener un conocimiento total. La cualidad de saberlo todo. Es omnipresente. Capacidad de estar presente en todas partes simultáneamente. Significa que Dios está siempre presente en todas partes. Ese es mi Dios.

extendida de Jesús está hoy para ti, para sanarte, para purificarte, para darte vida, para levantarte, para salvarte. Quiere bendecirte y también vivificarte. La mano extendida de Jesús.

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1: La mano extendida de Jesús está hoy para ti, para sanarte, para purificarte, para darte vida, para levantarte, para salvarte. Quiere bendecirte y también vivificarte. La mano extendida de Jesús está hoy para ti.

Consumado es. El sacrificio por el pecado fue consumado. Sus indecibles sufrimientos terminaron. El príncipe de este mundo fue derrotado. Las obras del Padre estaban consumadas. El juicio de Dios había pasado. Las profecías se habían cumplido. Su obra de salvación estaba consumada. Y el camino al cielo está abierto.

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Una de la tarde con 7 minutos en todo el territorio nacional. Así nos canta nuestro hermano Alexis. Son coros bastante conocidos.

Bueno, quiero decirles que ha habido un cambio en la programación de esta tarde, porque a la 1:30 enlazaremos el culto de Misión Cristiana Elohim, filial Maryland, y su pastor Marcelo Díaz, ya que nuestro hermano el domingo pasado no pudo transmitir y habíamos quedado pendiente de la confirmación. Pero ya nuestros hermanos nos comunican que están al aire una vez más, y nosotros como ministerio enlazaremos a la 1:30 a la señal piloto de Facebook Live.

continuación el enlace con Misión Cristiana Elohim. A la 1:30 enlazamos. Así de corto ha sido el espacio de Coros de Poder. Pero muchas gracias por habernos acompañado. Sintonícenos en la próxima programación.

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1: Le damos la más cordial bienvenida a la transmisión en vivo del culto de la Iglesia Misión Cristiana Elohí, filial Maryland, Estados Unidos, con su pastor Marcelo Díaz. En esta hora, abramos nuestro corazón a la palabra de Dios, recordando lo que la Biblia dice en Apocalipsis capítulo 3, versículo 20. He aquí, yo estoy a la puerta y llamo. Si alguno oye mi voz y abre la puerta, entraré a él, cenaré con él y él conmigo. Prepárese para recibir lo que Dios tiene para su vida hoy. Quédese en sintonía y adoremos juntos a nuestro Señor.

0: Eres Dios en esta ciudad, el Señor de esta nación. Eres Dios,
1: eres nuestra esperanza.

resucitó, no se quedó muerto. Alabamos un Dios que vive y que reina.

Hemos venido a esto, hermano, a adorar su nombre. Aleluya, porque Él es nombre sobre todo nombre. Aleluya, oh gloria al que vive. Oh santo Dios, oh gloria a Jesús, aleluya. Podemos sentir, hermano, su presencia. Su presencia es real en este lugar, mis hermanos. Aleluya. Hay presencia del Señor. Donde dos o tres, dijo Él, ahí estaré.

Oh, gloria al Señor, quien vive, iglesia. Y a su nombre, y a su nombre, y a su nombre. Estamos contentos, hermanos, de estar en este lugar. Amén. Es el mejor lugar donde podemos estar, hermanos. Amén. Hay gozo en nuestro corazón, hermanos, de estar una vez más en este santuario. Es un privilegio enorme que el Señor me permite poder estar en este lugar. Así, con ese gozo, hermano, vamos a colectar las ofrendas, los diezmos para el Señor, con alegría, hermano. No con tristeza, sino con alegría, hermano. De las muchas bendiciones que el Señor nos da, hermano, de eso damos para su gloria y su honra. Aleluya. Oh, gloria a Dios, con alegría, hermano. Si Dios no lo ha bendecido, pues no dé, hermano. Pero si Dios lo ha bendecido, hay que bendecir la obra del Señor. Amén. Es para su obra. Gloria a Dios. Aleluya. Qué hermoso, hermano, poder venir y compartir este momento con ustedes, mis hermanos. Muy agradecidos con nuestro Dios por lo que Dios hace en nuestras vidas.

Gloria a Dios, aleluya. Alabado sea el Señor. Santo Dios. En el principio, el Espíritu de Dios. Póngase de pie, iglesia. Vamos a cantar al Señor en lo que se recoge la ofrenda. Aleluya.

0: Alabado sea el Señor. Así, hermano, con ese gozo, vamos a estar en pie para estudiar la palabra del Señor. Gloria a Jesús. Aprender de su santa y bendita palabra. Amén. Alabado sea el Señor. Primer carta del apóstol Pedro. El capítulo 1, vamos a darle lectura a dos versículos poderosos ahí. Gloria al nombre del Señor. Primer carta del apóstol Pedro, el capítulo 1, versículo 1 y 2. Cuando usted me lo haya encontrado, me dice un poderoso amén, hermanos. Gloria a Dios. Se escuchan páginas. Eso significa que no lo han encontrado todos. Y aquí vamos a darle lectura a todos, hermano. Amén. Lo tenemos, iglesia. Vamos a leer la palabra del Señor, tal como está escrita, honrando al Padre, al Hijo y al Espíritu Santo. Y dice así a la letra: Pedro, apóstol de Jesucristo, a los expatriados de la dispersación en el Poncio, Galacia, Capadocia, Asia y Bitinia, elegidos según la presencia de Dios Padre, en santificación del Espíritu, para obedecer y ser rociados con la sangre de Jesucristo, y gracia y paz sea multiplicada. Vamos a leer toda la iglesia, el versículo 2. Gloria a Dios. Dígale al que le queda al frente, atrás, dígale: rociados con la sangre de Jesucristo. Oh, gloria al que vive. Bendito sea el Señor. Gloria a Cristo, hermano. Siéntense, por favor. Présteme su atención, hermanos. Vamos a ser un poco breves. Alabado sea el Señor, ya que el tiempo avanza, hermano, y pues, ¿verdad? Pero présteme usted atención a esto. Minutos. Amén. Que vamos a exponer la palabra del Señor. Rociados con la sangre de Jesucristo. Por eso estamos este día en este lugar. Porque esa sangre los alcanzó. El apóstol Pedro, un hombre muy rústico, hermano. Un hombre que su trabajo era en el mar, era un pescador de peces, y lo vemos diciendo que elegido según la presencia de Dios. Todos, hermanos, Dios los escogió, dice la palabra del Señor, desde antes de la fundación del mundo. Sí. Desde antes de la fundación del mundo, hermano, estábamos ya elegidos para adorar a este Dios que no lo vemos, pero sí lo sentimos. ¿Cuántos lo sienten? Aleluya. ¿Sienten a Dios, hermano? Oh, bendito Dios. Aquí no ocupamos, hermano, muletitas, no ocupamos imágenes para sentir la presencia de Dios. Aleluya. Se siente, hermano, desde que el primero que da inicio, podemos sentir que Dios está en este lugar. Bendito Dios. Aleluya. Por eso es que no necesitamos nada de cositas para poder sentir la presencia de Dios. Aleluya. La sentimos, hermano, al entrar. Por eso es que el salmista decía: de entrar por sus atrios con alabanza, con júbilo, hermano, y porque en este lugar, mire, nosotros podemos rentar un lugar que tal vez pueda ser una barra, sí, puede ser una barra, pero al llegar nosotros, hermano, Convertimos ese lugar en un lugar santuario para Dios. Aleluya, un lugar que va a ser para exponer la palabra del Señor y poder sentir la presencia de Dios. Aleluya, porque no son las cuatro paredes lo que hace que la presencia de Dios esté en medio nuestro, sino usted y yo, bendito Dios. Aleluya, al salirnos al parqueo, hermano, allí podemos sentir la presencia de Dios. Aleluya, porque su presencia es real en nuestras vidas, no las cuatro paredes, aleluya, sino la presencia de Dios en medio nuestro. ¿Cuántos le alabamos en esta tarde, iglesia? Amén. Sí, por eso es que podemos estar debajo de un palo en la calle y podemos sentir la presencia de Dios. Las cuatro paredes no, hermano, ¿cierto? Otros pueden rentar y hacer una discoteca aquí, pero esos que van a venir no van a sentir la presencia de Dios. En cambio, usted y yo los reunimos, hermano, y podemos sentir la presencia de Dios. Aleluya, porque fuimos rociados con la sangre del Cordero. Usted sabe qué es rociar, hermano. Es como cuando usted tira así agua y le cae a otro, hermano. Ese es ser rociados con la sangre del Cordero. Aleluya. Alguna gotita los cayó, hermano. Y por eso es que estamos este día sintiendo la presencia de Dios. El que no la siente es que en algo anda fallando, hermano. Porque la presencia de Dios, aleluya, se siente cuando ha sido elegido según la presencia de Dios Padre. ¿Cuántos le alabamos en esta hora, iglesia? Dale ofrendas de palmas al que vive y reina por los siglos de los siglos, al Dios que nos roció con su preciosa sangre. ¡Aleluya! ¡Oh, gloria a Dios! ¡Amén! Con la sangre del Cordero. La Biblia registra que cuando Abraham iba a ofrecer sacrificio, hermano, a Dios, era un hombre que ofrecía sacrificio, estaba acostumbrado a ofrecer sacrificio a Dios, pero en esta ocasión Dios le pide que no lleven un cordero, sino que le pide que le ofrezca a su hijo. Eso es tremendo, hermano. Sí, que te pidan al único hijo, que ya el muchacho estaba ya un poco grandecito, y Dios te lo pida para sacrificio. Ese no fue un buen trago para Abraham, hermano. Sí, porque él estaba acostumbrado a ofrecer sacrificio, pero llevaba el cordero, y hoy le dice: no vas a llevar el cordero, tú me vas a ofrecer a tu hijo. No al hijo de la servidumbre, no el hijo de Agar, no, el de la promesa. Uy, hermano, eso haberle cruzado el corazón a Abraham. Sí, porque uno de padre, hermano, ja, si solo con que se caiga y se haga un golpe, usted ya no haya que hacer. Ahora no digamos que lo pidan para sacrificio, para ofrecerlo en un altar, hermano. Hacerlo pedazo, sí, traspasarle el corazón con una espada, con un cuchillo, qué sé yo, hermano. Lo que usaban, pero a obediencia a Dios, ahí va, hermano. 3 días de camino para llegar allá al monte Moria. Y ahí va con todo, llevan todo, menos el cordero. Y el niño comienza a preguntar: llevamos todo, pero nos hace falta algo, papá. Hace falta el que siempre hemos llevado, el cordero. Dios va a proveer. Dios va a proveer. Y sabiendo que es a su muchacho, hermano, que lo va a sacrificar. Ay, mi hermano, alabado sea el Señor. Eso no fue fácil, hermano. Aleluya. Y dice que llegó al lugar y comenzaron a acomodar la leña, y el niño comenzaba a preguntar: ¿y dónde está el cordero? Pues siempre lo hemos traído y hoy no está. No, mijo, le dice, hoy el cordero vas a ser tú, mi muchacho. Aleluya. Acostarlo, hermano, sabiendo que bueno, la Biblia dice que Dios vio que sí lo iba a hacer. No es que estaba jugando, hermano. Alabado sea el Señor. Y ve la intención de que lo iba a traspasar al muchacho. Y hay una voz del cielo, aleluya. Y le dice, mira, no lo hagas. Alabado sea el Señor. Oh, bendito Dios, aleluya. He visto tu fidelidad. Y con qué gran lo haces. Porque él lo hacía, hermano, agradando a su Dios. ¿Cuántos le alaban en esta hora, iglesia? Alabado sea a Dios. Y Dios le dice, mira, no le hagas daño al muchacho por ahí, mira hacia atrás, hacia los lados, vas a ver un cordero allí, a ese sacrifica. ¿Cuántos le alaban en esta hora, iglesia? Oh, bendito Dios. Desde ahí, hermano, vemos el sacrificio de Cristo, que Abraham agarra aquel cordero y lo sacrificó para Dios. Allí está Cristo. En el huerto del Edén, la primer pareja mortal que pusieron, hermano, falló a Dios. Falló a Dios. Haya sido la mujer, el hombre, los dos. Dice la Biblia que fueron destituidos del huerto del Edén. Lo sacaron. ¿Sí? Por el gran pecado que habían hecho, hermanos. Pero lo tremendo de eso, hermano, que Dios lo ve y comienza a llamar al hombre, que es con el hombre. Dios siempre es al hombre que va a llamar primero, alabado sea el Señor. Y le dice, ¿dónde estás tú, Adán? Y Adán anda allá entre los matorrales, hermano, escondiéndose de Dios. Sí, escondiéndose de Dios. Y no es que Dios no sabía dónde estaba, solo quería oírle la voz de él. Y le dice, ¿dónde estás tú? Ay, Señor, le dice, tengo miedo que me veas como ando hoy. Ja, le dice, comiste del fruto prohibido. No, le dice, la mujer que me diste. Ajá, la mujer que me diste, no, le dice, yo te dije a ti. Tú eres la cabeza. A ti te dije que no comieran de ese fruto. Y dice la Biblia que ellos buscaron, hermano, hacerse delantare. Pero se hicieron de hojas. Que eso ya en la mañana podía estar verde y por la tarde seco. Sí, eso no les iba a cubrir mucho. Alabado sea el Señor. Y Dios les dice, no, ustedes esas hojitas, eso ya más tarde va a estar seco eso. Y ustedes no pueden andar así aquí. Alabado sea el Señor. Y dice la Biblia que Dios proveyó un cordero. Y de allí, de las pieles de aquel cordero, bendito Dios, aleluya, lo vistió. ¿Cuántos alaban su nombre en esta hora? Oh, bendito Dios, aleluya. Aquel cordero, hermano, era nuestro Señor Jesucristo en el huerto del Edén. ¿Cuántos le alaban en esta hora? Por eso es que nuestro Señor Jesucristo, desde Génesis hasta Apocalipsis, aparece. ¿Cuántos le alabamos al cordero de Dios que fuimos rociados con su preciosa sangre? Amén, iglesia. ¿Ah? Y él les dice, les voy a hacer. Y usted sabe que la piel de los corderos, hermano, eso dura. Eso sí, miren, ni así se seca, hermano. Eso, bueno, por ahí hay gente que hacen zapatos, cinchos de lo que es la piel del cordero. ¿Ah? Y eso, para que se dañe, hermano, eso tarda. O sea que los delantares que Dios le hizo a Dios, a Adán y a Eva, esos tardaron. Alabado sea el Señor. No como los que ellos habían hecho, porque es que hay veces nosotros, hermanos, los hacemos cosas, hermanos, que en verdad Dios dice, pobrecito, pobrecito, lo que se ha puesto. Alabado sea el Señor. Sí, le damos lástima, iglesia. Sí, a Dios le damos lástima. Oh, bendito sea el Señor. Y Dios dice, pobrecito, él cree que se está cubriendo. Ajá, sí. Le damos lástima, hermano. Por eso es que cuando mire, cuando usted ve que Jonás se va huyendo de la presencia de Dios. Sí, y él dice, yo me voy, joder, me voy, y no voy a saber nada de Dios. Compro mi boleto y allá me voy a ir hasta abajo del barco. Allá me voy a echar un pestañazo en lo que llegamos allá a Nínive. ¿Sí? Pero él se iba durmiendo. Él dijo, dormido. Y usted sabe que uno dormido es como que esté muerto, hermano. ¿Sí, verdad? Usted no siente, por más que diga, ah, oh, no, yo soy bien sutil. No, hay un momento que usted duerme y no hay quien lo despierte, hermano. Alabado sea el Señor. Y Jonás dijo, allá me voy a echar un pestañazo hasta que llegue. Ya que me digan que llegamos a Nínive, salgo y ya Dios, ya. No. Dios dijo, pobrecito Jonás. Me das lástima, Jonás. Ahorita mismo te vamos a sacudir allí donde vas. Porque él iba roncando, dice la Biblia, que los marineros bajaron y le dijeron, ¿qué haces aquí? Dormilón. ¿Qué haces aquí? Levántate. Tal vez al Dios que tú le sirves, calma la tempestad. Que él iba, hermano, él dijo, yo de aquí, aquí, ¿quién me va a mover? Si yo voy huyendo de Dios y yo no quiero saber de Él, y aquí voy bien, bien cómodo, llevo mi pijama. Alabado sea el Señor. ¿Ah? Lo que no sabía, hermano, que es que a él lo iban a trasladar desde ese barco al estómago de un gran pez. ¿Sí? Allí se le, oh, mi hermano, porque es que a Dios tú no te le puedes esconder. Ni así te, dice la Biblia que si te remontares y pusieres tu nido sobre las estrellas, de allá te va a derribar Dios. Y mira que las estrellas están lejos de aquí, Alabado sea el Señor. Por eso es que nadie se puede esconder de Dios. Aleluya. Dios dice, yo te jalo, te traigo nuevamente y te pongo donde yo quiero. Dios lo hace, bendito Dios. Aleluya. ¿Cuántos le alaban en esta hora, iglesia? Porque fuimos rociados con la sangre del Cordero. Aleluya. Es mejor que usted le obedezca a Dios, se someta a Dios y a lo que Dios quiere hacer con usted, que haga lo que Él quiere, hermano. Amén. Pero no trate de huir de la presencia de Dios, porque nosotros fuimos escogidos. Escogidos, sí. Aquí dice que elegido según la presencia de Dios. ¿Ah? Qué privilegio, hermano. Sí, que a uno lo escojan, hermano. Uy, hermano. Si aquí los hombres, ¿verdad? Las grandes compañías dicen, vamos a escoger el personal para esta compañía. ¿Ah? Dice, ese sirve en tal área. Escogido, hermano. Dios, hermano, desde los cielos los miró y dijo, este lo voy a escoger para que me sirva en Maryland, a este otro que me sirva allá en New Jersey, a este otro allá en North Carolina, este otro allá en El Salvador. Así los escogió, aleluya, para que le sirviéramos, hermano. Oh, bendito Dios, aleluya, porque fuimos, hermano, santificados en el Espíritu Santo para obedecer. Aleluya. Y para ser rociado con la sangre del Cordero. Así es que mire, no le ande buscando. Usted someta hacia Dios. Aleluya. Que hay veces dicen, no, yo el pastor, ese al pastor es que está sometido. No, mire, usted es a Dios, aleluya. El trato es con Dios, no es con los hombres, bendito Dios, aleluya, porque Él los ha escogido con su preciosa sangre. ¿Cuántos le alabamos en esta hora, iglesia? Rociado con la sangre del Cordero, esa preciosa sangre que cayó. Oh, bendito Dios, aleluya. Y nos ha limpiado, hermano. Amén. Sí. Es un privilegio, hermano. Pero hay veces uno pasa los años y vea que en el Evangelio como que se acomoda, hermano. Sí. Se acomoda. Y ya ve, es que la misma rutina. No, no es la misma rutina. No. No. En el Evangelio no se puede agarrar como rutinario esto. No. No, tiene que ser, Dios me escogió, Dios me llevó allí. Yo no sé, Dios, ¿Qué es lo que quiere de mí en ese lugar? Dios me ha elegido, me trajo desde El Salvador y me trajo aquí, y aquí me convertí. Dios sabrá, aleluya, porque Él los ha escogido, hermano. Si Jesús cuando va, hermano, ahí va, y a su ministerio, hermano, y mira uno que era cobrador de impuestos, que ese, mire, el dinero era lo que lo tenía perdido a Mateo. Sí, y el Señor dijo, allí hay uno que me va a servir, me va a servir este. Y le dice, hijo de Leví, sígueme. Enseguida le pegó una patada a la silla y agarró y dejó allá los impuestos y dejó de estarle robando a la gente. Alabado sea el Señor, y se convirtió en uno de sus apóstoles. ¿Cuántos le alaban en esta hora, iglesia? Porque así es Dios, aleluya, los escoge, hermano, para darles un gran ministerio, aleluya, para ponerlos en alto, bendito Dios, aleluya, porque usted y yo éramos nada, hermano, pero al venir a los pies del Señor, aleluya, dice la Biblia que los ha sentado en silla de reyes. ¿Cuántos alaban al Señor en esta tarde, iglesia? Oh, bendito sea el Señor. Amén. Sí, hermano. Y sí, nosotros deberíamos estar agradecidos, porque Dios también dice que hay unos que ya esos no fueron elegidos, hermano, y esos están ya predestinados para la perdición. Por más que baje un arcángel a evangelizarlo, ya eso, ya Dios los entregó a inmundicia, hermano. Es por demás que lo evangelicemos, le digamos, mire, hermano, testificaba un pastor de Los Ángeles que él salía a evangelizar, evangelizando, regalando tratados, y un día dijo, voy a decirle a los amigos que vengan aquí a la iglesia y que les vamos a dar comida. ¿Eh? A los de la calle. Y sí, les dijeron, miren, a tales horas va a haber comida en la iglesia, gratis. Porque él quería, hermano, llevar a que estuvieran en la iglesia, escucharan la palabra del Señor y que se salvaran, pues, si eso es lo que uno hace, predicar para que las almas se conviertan al Señor, ¿ah? Ganase un alma para Cristo. Y comenzaron, llegaban, escuchaban, pero ni uno se convertía. De ahí inventaron a que llegaban a la hora que daban la comida nada más. Solo a la hora de la comida, y el pastor dijo, no. Se acaba esto, estar dando comida aquí. Sí, no quieren nada con Dios. Solo vienen a la hora de la comida, se van y no quieren escuchar la palabra del Señor. Se acaba esto. Sí, hermano, porque es que ya hay gente, hermano, que Dios ya dice, no, ese no me va a servir por más que lo traigamos aquí, por más que vendan la heredad y vengan aquí queriendo dar un poquito nada más, ese no me sirve, dije Dios, aleluya, alabado sea el Señor, porque ya esos no han sido escogidos, hermano. ¿Cuántos le alabamos al Señor? Pero usted y yo hemos sido escogidos para servirle a Dios en espíritu y en verdad, aleluya, en servirle en todo, hermano, amén. Sí, pues hay gente que dice, yo quiero servirle al Señor, pero quiero el micrófono, quiero ser el pastor, quiero ser, mire, hermano, esa es una enfermedad. Esa es una enfermedad. Sí, yo les he dicho a los hermanos que el que quiere un micrófono, así, que se compre uno. Que se compre uno. Se compra uno, hermano, y una bocina, y se pone usted solo allí, y ya, usted va a estar, mire, tiene un micrófono, y comience a, usted solo, hermano, alabado sea el Señor, porque usted quiere este micrófono, cómprese un, hombre, si son baratos, alabado sea el Señor, pero no, y viene el hermano, y no, yo un día voy al pastor, y el pastor está haciendo cosas que no está bien, yo fuera el pastor no hiciera eso, por eso es que no eres pastor, alabado sea el Señor, oh bendito Dios. Dios, aleluya, porque es que es una enfermedad, hermano, que no, mire, dos versículos se sabe el inútil, dos versículos, hermano, y ya se cree que ya es un teólogo. ¿Ah? Se cree que ya... No, hermano, no. Aquí dice que elegido según la presencia de Dios Padre en santificación del Espíritu y para obedecer. Mire usted, bendito Dios, algo que no nos gusta a nosotros, obedecer. No, a nadie le gusta obedecer. Usted me puede decir, no, mire, hermano, yo sí soy obediente. No, mentira. Si su señora le dice sacar la basura, yo ya me quité los zapatos, dice el Señor. Sacar la basura, dice. Ya, y bajar esas gradas, no, ahí en la mañana, ¿sí? Porque no les gusta que nadie los mande. Sí, sí, a nadie, hermano, a nadie. Si yo tengo una nietecita que le tres meses, hace así, que eso significa que no lo van a hacer. Que, porque a nadie le gusta que lo manden o obedecer. No, hermano, pero aquí dice, para obedecer. Sí, ¿a quién, hermano? A Cristo. No, pero si a mí el pastor es que me puso a limpiar los baños. Pues sí, pero ese hombre, esa mujer, es usado por Dios. Sí, si Él te puso a limpiar los baños, dale gracias a Dios, aleluya, y obedecer, Señor. No es al hermano, sino que a ti. Yo voy a ir a limpiar eso. Alabado sea el Señor. Oh, bendito Dios, hermano. Obedecer cuesta, hermano. Obedecer, someterse a otro. Ay, hermano, eso a nadie le gusta. Oh, bendito Dios. Pero para que querer ser rociados con la sangre de Jesucristo, hay que obedecer. Aleluya, hay que someterse. ¿Cuántos alaban al Señor en esta tarde, iglesia? Amén. Sí, un hermanito de esos así, ¿verdad? Que llegan así, llegó a la iglesia y bueno, el pastor vio que todos los cultos estaban allí. Ahí estaba el hermano, obediente a tales horas. Lo hicieron miembro de la iglesia. Y entonces, no lo ponían a hacer nada. El pastor dijo, ahí lo voy a dejar. Ahí lo voy a dejar al hermano. Un día el pastor va saliendo de la oficina y le dije, pastor, necesito hablar con usted. Sí, hermano, pase para acá. Pastor, ya días me hicieron miembro y yo no me ponen a hacer nada aquí. Y yo quiero trabajar en la obra. Hay mucho que hacer aquí. Y le digo, sí, hermano, ya desde mañana usted comienza a trabajar aquí en la iglesia. Sí, pastor, sí, hermano. Le dijo, mire, se me va a poner a limpiar todos los chicles que hay aquí en el templo. Ajá. Ah, sí, pastor, con gusto, le dijo. Mire que yo a eso vine, a trabajar, ¿eh? Y comenzó bien el hermano. Allá andaba con una espátula y un líquido limpiando, hermano. A los días le dijo al pastor, pastor, yo ya terminé ya. Ya terminó. Sí, ya. Amén, hermano. Ahora le dice, me le va a sacar los chicles a las mesas. A las mesas donde comemos, porque tienen chicle. Ah, sí. Sí, sí. Ahí comenzó a limpiarlas, hermano. Las mesas. Estoy hablando de iglesias que son grandes, hermano. Yo sé que nosotros aquí ni mesas tenemos. Estoy hablando de iglesias que son megas iglesias, pues, ¿verdad? Y la gente, pues, usted sabe que ya a la hora de que un chicle, por no tirarlo allí, lo pegan debajo de la silla o de la mesa. Entonces, terminó las mesas. Y le dijo el pastor, ¿ya terminó, hermano? Sí. Ahora me va a limpiar la silla. Le va a dar vuelta a la silla y va a quitarle los chicles, porque tienen chicles. Yo he visto que los hermanos lo pegan a la silla. Y comenzó el hermano. Pero que en la silla, hermano, él encontró chicles de todo color. unos más duros que otros. Unos más duros que otros. A la mitad iba y va para con el pastor y le dice: pastor, yo esos chicles están muy duros para arrancarlos de la silla. No sé esos hermanos cómo los han pegado. Yo ya no hay que echarles para despegar esos chicles. Y el pastor lo quedó viendo y le dice: ¿tú qué dijiste que querías trabajar aquí en la obra? Sí, le. Y lo he hecho, pastor. Y he limpiado el templo, las mesas. Si hoy con esas sillas que tan duro, pastor, le. Imagínate, le dice: un chicle no podés sacar, le dijo el pastor. Y si yo te pusiera a sacar un demonio. Si te pusiera a sacar un demonio, ¿qué le harías? ¿Qué le harías? Le dijo el pastor. No, pues, esa es otra cosa. Pues sí, otra cosa, más difícil, ¿verdad? Sacar un demonio. ¿Ah? Apenas estás sacando chicle y no puedes arrancarlos. Y si te pusiera a sacar un demonio, o aquí que alguien cae endemoniado y hay que sacárselo como sea. Oh, bendito Dios, aleluya. No estás preparado, le dice, para obedecer, para sacar un demonio que comience a brincar aquí. Oh, bendito Dios, porque mis hermanos, hay veces nosotros, oh, bendito Dios, no sabemos ni lo que queremos. Oh, bendito Dios, aleluya. Alabado sea el Señor, porque hay veces vemos de que el pastor dice que saca demonio. Mira, si ese pastor dice que saca demonios es porque ya los ha peleado con ellos. Oh, bendito Dios, aleluya. No vas a creer que es cuento chino, bendito Dios, aleluya. Y tú dices: el pastor ni talle tiene. Es que aquí no es que tengas talle, bendito Dios. Es a la hora que te aparezca alguien allí endemoniado, le pongas manos y caiga, bendito Dios, aleluya, y lo deje libre el demonio. Alabado sea el Señor. Oh, bendito Dios. No, pero es que eso es para el pastor nada más. No, Esteban era un hombre, oh bendito Dios, que limpiaba las mesas, pero lleno del poder de Dios, aleluya. Cuando lo escogieron a 7 hombres, él era el primero que dijeron: ese tiene que servir, oh bendito Dios, aleluya, aquí a limpiar las mesas, a ordenarlas. Y estaba lleno del poder de Dios. No solo el pastor, no solo los diáconos, aquí todos, hermanos, Dios los ha elegido para que podamos servir en su obra. Si hay que reprender un demonio, hay que hacerlo en el nombre del Señor. ¿Cuántos le alabamos en esta hora? Amén. Sí, hermano, porque hay veces no, hermano, eso es exclusivo para el pastor. El pastor que se pelee con ese demonio. Sí. Un día el pastor lo dijo: hermano, voy para una iglesia liberal. Necesito 7 de ustedes, pero que peguen. Ajá, que tiren y peguen, hermano. Vamos a un lugar que eso allí es una iglesia que hay que limpiarla completamente. Eso fue en Conérico, hermano. El pastor decía: tú y tú me acompañan ese día. Vamos para esa iglesia. Ahí vamos con el pastor. Ahí va mi cuñado. Y yo, que nunca he sacado un demonio. Y a ver cómo estará eso ahí. No, aquí hay que orar y pedirle al Señor que bueno, lo que hay que ir a limpiar, hay que irlo a limpiar allí a ese lugar. Y llega el pastor: hermano, si es de que entraba uno, mire, hermano, luces por donde sea, de a colores. La que cantaba andaba una minifalda azul, me acuerdo, y la blusa era negra. La blusa la andaba combinada con el color de aquí, que es lo que hacen las hermanas, se echan una cosa aquí combinada, hermano, con la falda, las grandes aretes, hermano, y cantando. Y este que llegamos, dije: sí, aquí algo va a pasar. Aquí el pastor por algo los trajo aquí, algo va a suceder, hermano. Comienzan demonios, porque eso ya, eso no es, no son hermanas que están recibiendo, no, ese demonio, hermano, y había que ponerles la mano y liberarlas, hermano. Alabado sea el Señor, pero que Él los había escogido para que fuéramos a eso. Bendito Dios, aleluya, alabado sea el Señor, porque mis hermanos, y mire, yo ni hubiera había sido, alabado sea el Señor, apenas me habían hecho allí miembro, oh bendito Dios, aleluya, porque es así, mi hermano, tú tienes que andar preparado para cualquier cosa, bendito Dios, aleluya, alabado sea el Señor, Dios los ha dado en su espíritu para poder reprender cualquier demonio, cualquier, mi hermano, si en la calle hay veces aparecen demonios, oh bendito Dios, aleluya, y tenés que reprenderlo en el nombre del Señor y estar lleno del poder de Dios. Por eso que elegido según la presencia de Dios Padre en santificación del Espíritu para obedecer y ser rociado con la sangre del Cordero. ¿Cuántos le alabamos en esta hora, iglesia? Oh bendito Dios, amén. Es por la sangre de Jesucristo, sí. Mire, si no fuera la sangre del Señor, nosotros, hermanos, no estuviéramos aquí. Sí, allá estuviéramos, allá medio crudos, medio atarantados. Sí, ¿ah? Sí, porque hoy es domingo, ¿eh? Ya desde el viernes, sábado, ya el domingo, como que una pausa para el día lunes poder ir medio bien al trabajo. Bueno, así lo hacía yo. Yo les hablo porque yo hacía lo así. Viernes tomando, sábado también, ya el domingo. Hay que buscar una sopita de huevo y una hierbitas allí para querer luego tomarse una rapidita. ¿Cuántos las han tomado?
1: Ah, se hacen que no han sido bolos los hermanos. La cara les quedó, hermano. Si eso va a ser difícil, borrar la cara, ¿va? Cara de borracho, pero ya ex borracho. Ex, sí, así, hermano, ex borracho. Pasaba uno por una rapidita a dormir un rato y para estar tranquilo, ¿ah? ¿Ah? Entonces, pero no, mire, hoy bien, se ven bien. Dios los ha limpiado, Dios los ha santificado, hermano. En que no lo crea, el que está a la paz no cree eso. Yo santificado con lo perverso que yo soy, ni él se lo cree, pero Dios sí, Dios lo eligió, alabado sea el Señor, Dios los ha elegido, hermano, y eso es hermoso, bendito Dios, cuando Dios elige, hermano, oh, alabado sea Dios en esta hora, amén. Sí, hermano, si usted cree que cuando Moisés, hermano, era un montón de niños que tiraban al río Nilo, un montón de niños, no va a creer que solo Moisés, solo a ellos, no. Se había dado un edicto que se matara a todos los niños que nacieran, hay que matarlos. Un montón de niños que tiraban y allí los cocodrilos hacían fiesta con los niños en el río Nilo. Eso ahí los devoraban. Pero como Dios había escogido a aquel pequeñito que 3 meses, hermano, 3 meses, anduvieron sus padres ocultándolo. Y mire que es difícil. Un niño que no haga ruido, eso, hermano, sí, eso. Por todo dan gritos, pues lloran, hermano, sí, eso. Por verlos uno llora, sí, hay veces uno los ve y ¿por qué está llorando? ¿Sabes? Comenzó a llorar, ¿eh? Y 3 meses cuidándolo el niño, no, que no, pero llegó el momento. Encomendarlo a Dios, hay que calafatear esto y hay que dejarlo ir como los otros. Un montón de niños, un montón de canastillas, que cualquier cocodrilo se lo podía comer, pero Dios, cada cocodrilo, pa, sí, un ángel, fla, hay que ir. Sí, hermano, y allá, usted cree que cuando bajó la hija de Faraón, hermano, eso había que hacer un protocolo. No es que esa señora iba a bajar de allá, que quiero irme a bañar, no. Eso había que planear el día, la gente que iba a ir con ella, porque cualquier loco podía salir y hacerle algo. Era la hija de Faraón. Eso había que llevar, hermano. Si aquí, mire cómo andan a Bukele, cómo lo andan. Sí, y no digamos la hija de Faraón, que era el hombre más extraordinario en ese tiempo. Ella no es que me voy a ir, voy a agarrar un guacal y me voy a bañar. No, había que hacer, programar un horario, el día, hermano, los guardias que tenían que ir con ella. Pero Dios, mire, allá va Moisés llorando, porque todo niño cuando se entiende, esa es la alarma del niño, pues llorar. Si hace llora, desde que lo pusieron comenzó a llorar, y allá va su hermana viendo por dónde va, y solo ve que los cocodrilos pasan, no le hacen nada, y la hija de Faraón va aligerando el paso y va llegando también casi justo cuando el niño va aterrizando también allí, hermano. Alabado sea el Señor. ¿Por qué? Porque Dios lo había escogido desde niño para hacer libre a su pueblo, que había estado 430 años orándole al Señor. ¿Cuándo mandarás un libertador? ¿Cuándo mandarás a alguien que los liberte de aquí, de la esclavitud? Aquí en Egipto había pasado de generación en generación. Oh, bendito Dios, aleluya. Y Dios dijo: he escuchado el clamor de ellos, y allí les van a hacer, bendito Dios, aleluya, van a hacer allí en Egipto. Se lo voy a meter al hijo, a Faraón, mi escogido, bendito Dios, aleluya. Él va a crecer y va a crecer como un egipcio. ¿Cuántos le alaban al Señor en esta hora? Siendo, hermano, el 100% judío, de padre judío, pero creció en la casa de Faraón. Oh, bendito Dios, porque Dios había escogido. Cuánto le alabamos a ese Dios maravilloso. Amén. Sí, hermano, lo había escogido para llevarlo. Sí, que Moisés, ya grandote, dijo: no, ya tengo 40 años, mejor ir de aquí. Ya aquí en Egipto tengo problemas, maté un egipcio, lo escondí por ahí, y yo me voy huyendo de Dios también, porque yo, por defender a mi sangre, vi a uno allí que maltrataba a mi hermano. Esa, la sangre, dicen allá en El Salvador, quema por dentro cuando uno siente la sangre. Y entonces dijo él: no, yo mejor me voy, ya me descubrieron, aquí Faraón va a buscar para matarme, me voy. Y dijo: ya, me desaparezco y me olvido de esta gente aquí. Él se podía haber olvidado de los hermanos hebreos allá en Egipto, pero Dios no se había olvidado de ellos, y a él lo había guardado desde niño para que fuera el libertador de su pueblo. Bendito Dios, aleluya. Y por eso es que allá anda, allá, mire que ni cabros tenía Moisés, ni cabros, hermano, con timas ovejas. Allá anda pastoreando las ovejas de su suegro, que ni eran de él. Allá anda, ya le ha acostumbrado ya andar recogiendo los animales, y ya se ha olvidado de lo que Dios ha hecho por él. Lo ha escogido. Y ya dice: tengo mis hijos, aquí en Madián ya estoy tranquilo, ya. Esos van a seguir esclavos allá. Y Dios dice: ahora es que vamos a ver. Ahora es que te me voy a aparecer. ¿Sí? Moisés, hermano, en el desierto, hermano, yo crucé el desierto dos veces. ¿Sí? Dos veces, y eso es horrible, andar en el desierto. Ay, mira, de 6 a 6 caminé. La primera vez me agarró migración. ¿Eh? Me agarró migración. Para atrás, de vuelta. Dice el guía: a las 6 de la tarde otra vez vamos para allá, desierto. Yo crucé ese desierto de Arizona. Y eso es tremendo, hermano, porque mira, en la noche es un frío. Uno no está acostumbrado al frío. Por más que digan que allá en El Salvador es frío, que hay zonas que es frío. No, tú no estás acostumbrado al frío. Ay, el frío. Y cuando comenzó a hacer el sol, la calor, hermano. Y Moisés andaba en el desierto. En el desierto, hermano, allá tú miras cosas. Y él estaba acostumbrado a ver árboles que se prendían allí. Sí, ese. Se prendían y pum, se apagaban al mismo tiempo. ¿Ah?
0: Otro más que se está prendiendo ahí, otra zarza más. Lo tremendo fue que él se quedó un rato y vio que eso no se consumía. Y dijo, ¿y ahora? ¿Qué pasa aquí, pues? ¿Qué es esta visión? Voy a ir a ver, voy a acercarme, dijo, porque puede ser que es que yo esté viendo mal. Y veo que no se consume. Y cuando va cerquita le dije, ¡eh! No pases más de ahí. Hasta allí llega. Quítate esas chancletas que has traído de Egipto. Tíralas por allá. Porque el lugar que vas a pisar es de aquí para adelante. Es santo. Aleluya. Alabado sea el Señor. Quita eso. Y comenzó a hablarle, hermano. Aleluya. De aquella zarza, una voz que le decía, mira, he escuchado a mi pueblo. Tienes que volver de donde has estado. Bendito Dios. Aleluya. Y tienes que volver porque tienes que ir a sacar a mi pueblo, bendito Dios, aleluya. Yo te escogí para que libertes a mi pueblo, aleluya. Te guardé hasta esta edad, hermano. Mire, oh bendito Dios, aleluya. Y él queriendo le dice, mire, yo ni sé hablar. ¿Usted cree que Moisés no sabía hablar? Dice que en el libro de los Hechos dice que era un hombre de buen. Ese tenía, podía hablar. Si él creció en Egipto, hermano. Alabado sea el Señor. Él se peinaba como los egipcios. Él tenía el perfume de los egipcios. Oh, bendito Dios, aleluya. Y Dios le dice, no digas que eres tartamudo. No. Y otra cosa, si tú dices que eres tartamudo, ¿quién hizo la lengua? Alabado sea el Señor. No fui yo, le dice Dios. Aleluya, yo puedo hacer que tú hables hasta de más. Oh, bendito sea el Señor. Poniéndole excusas, hermano, cuando Dios era el que lo había escogido para libertar a su pueblo, un tipo de Cristo, Moisés, ¿cuánto? Le alabamos en esta hora, iglesia, que él vino un libertador de los cielos y los roció con la sangre del cordero, aleluya. Y por eso, mire, dele ofrendas de palma. Si allá en El Salvador le dan aplauso a Cocolito, hermano, dice el que lo hay un aplauso para Cocolito. Aquí está más el grande, el gran yo soy, aleluya, que se merece aplauso. Mire, ahora pudiéramos pasar aplaudiéndole al Señor, porque Él es el que se merece la alabanza, hoy toda nuestra adoración a Dios, aleluya, alabado sea el Señor, amén. Sí, hermano, a Dios le debemos muchas, hermano, muchas. Sí, uno en verdad que estuviera todo el tiempo aquí metida la nariz aquí en el altar, hermano. Lo que le debemos a Dios, cómo lo ha cuidado, mire, mire, bien hermoso, bien hermosa la hermana. ¿Ah? Dios los ha cuidado. Sí, sí, ya con hoy cuando pasó el COVID, hermano, muchos de nosotros estábamos, yo ya me veía ya muerto. Sí, pero mire Dios. No, me dio el COVID. Ahí estuve 15 días. Todo tembloroso, hermano. Pero mire, Dios, yo no fui al hospital. No, me encerré en un cuarto allí. Le dije a mi esposa, mira, yo si me muero aquí, que me muera aquí. ¿Y sabes por qué no fui al hospital? Porque yo apenas había ido. Sí, había ido porque me habían encontrado piedras en la vesícula y yo vi cómo los estaban tratando a los primeros que llegaban con el COVID, y yo vi eso y le dije, no, si a mí me llega a dar eso, le dije a mi esposa, tú no me lleves allí, allí lo matan a uno. Sí, lo matan. Allí hubo gente que llegó, hermanos, que se podía, pero no sabía. Hay una hermana que ella es enfermera, no sabían ponerle los mentados, eso, las cosas esas que le ponían, no sabían cómo poner esas cosas y lo ponía como caía, y el que ya veían que estaba muy enfermito se lo quitaban y lo ponían al que más o menos podía aguantar. Así, hermano. Entonces yo le dije, no, a mí me dejas ahí, que me muera allí si me da eso, cabal, hermano. Allá estoy en Pensilvania, en Lancaster, terminando la ruta, y cuando comencé a sentir que yo una fiebre el aire, no podía ni caminar, hermano, porque eso, uno las piernas no puede, todo débil, hermano. Entregué el último delivery y luego sale la señora y me dice, tú todavía estás aquí, ya tenía 2 horas de estar sentado a la cola del camión. Y le dije, sí, ¿estás bien? ¿Quieres que te llame la ambulancia? Y le dije, no, yo estoy bien. Y se me volvió a meter y dije, me voy a ir, así regresé a New Jersey. Allá llegué y parqué, hermano, y luego me quedé 2 horas adentro del camión y luego salió el dispatch y me dijo, bueno, ¿y por qué no salís? ¿Qué te pasa? Y le digo, mira, le digo, la verdad, yo creo que yo tengo el COVID. No le dije, me dijo, hacete para allá, ni te acerqué, me dijo, y el lunes no vengas aquí a trabajar, hermano, 15 días postrado allí, es terrible, hermano, alabado sea el Señor, pero mire donde Dios los tiene, cuántos años han pasado, bendito Dios, Dios los ha cuidado, alabado sea Dios en esta hora, Dios ha sido bueno con nosotros, oh bendito Dios, porque hemos sido santificados en Él, purificado, aleluya, para que le sirvamos, iglesia, amén. Sí, hermano, por eso es que mis hermanos, uno a Dios le debemos mucho, y no digamos desde chiquito, desde chiquitos, a ver, de cuántas los libros, hermano, de cuántas, ¿eh? Si ahí la mamá de uno o el papá le dice, no, hombre, se me iba a morir, ojo le hicieron, ojo, de ojo te iban a matar, le dicen. Que eso no existe, los evangélicos no existe eso de ojo no existe, ese es un demonio, así es un demonio, hermano. Y que diga, hermano, no, pues que mire hermano, sí existe, hermano, sí, lo que pasa es que usted no cree, hermano. Yo tres niñas y mi mamá me dijo, no le servía al Señor, te voy a mandar un ojo de venado, como que no sé, de venado dicen que es, ¿verdad? Y yo le dije a mi esposa, fíjate que mi mamá me va a mandar un ojo de venado para que lo pongamos a la niña. Me dijo mi esposa, no, nosotros los cristianos no creemos en eso. Tres niñas, qué ojo venado ni qué nada, hermano. Nada de eso, nunca le han hecho ojos, y ese es cuento, bendito Dios, puro, si se enferma es un demonio, así, es un demonio que se enfermó el niño o la niña, oh bendito Dios, pero deja de estar diciendo que es un ojo que le han hecho, si es cuento, hermano, y no, que hay que ponerle 3 pulseritas, que un o en la frente otro, ese es cuento, bendito Dios, aleluya, alabado sea el Señor, porque yo 3, hermano, no una, 3, ya ni una se le puso eso, bendito Dios, aleluya, si ya traen 2 ojos, dice el pastor que trae. Sí, ¿para qué más? ¿Ah? Sí, así es que nada, hermano, uno

Chelo, hermano. Yo sentí que eso. Dije, pero eso yo se lo hubiera hecho en mi casa, yo. Es para ponerle en hielo, hermano. Me dijo, ya, déjémoslo ahí. Ya a la media hora. Adiós, fiebre. Nunca más volví a ir a llevarlas por fiebre, hermano. Yo ya cuando tenía fiebre ponía dos hielos en una toalla, la ponía en la frente y ya. Alabado sea el Señor. Sí, porque yo sufrí cuando vi que esa niña me la desnudaron, me la tiraron allí en hielo, hermano. Les ha pasado, ¿eh? Ya las han llevado, sí. Porque uno es así, hermano, pero alabado sea el Señor. Usted ore por sus muchachos, bendito Dios, aleluya. No ande creyendo cosas, hermano. Nosotros estamos cubiertos con la sangre del Cordero, bendito Dios, aleluya. ¿Cuántos le alabamos en esta hora? Por eso es que el ángel de la muerte allá en Gosén, hermano, oh, bendito Dios, le dijeron, mira, allá en Egipto vas a matar a todos, todos los primogénitos. Oh, bendito Dios, aleluya. Pero allá en Gosén, todas las casas van a tener pintada del Cordero de Dios, aleluya, la sangre de Él en los tinteles, bendito Dios, aleluya. Y cuando tú veas esa sangre, no vas a poder entrar, le dijeron al ángel de la muerte. Así es que pásate lejos, aleluya. Allá en Egipto que hay llanto, porque murieron, hermanos, los primogénitos de las bestias, los primogénitos de todo ser, hermano, en Egipto. Pero en Gosén había gozo, bendito Dios, aleluya. En lo que allá lloraban, en Gosén estaba el pueblo contento, hermano. Oh, bendito Dios, porque el ángel veía la sangre de Jesucristo en los tinteles de las puertas. ¿Cuántos le alabamos por la sangre del Cordero de Dios? Usted cubra su casa con la sangre de Jesucristo, que ningún demonio, ninguna enfermedad tocará su lugar, hermano. Amén. Ya. ¿Contentos, hermano? Podemos seguir, pero vamos para New Jersey, 4 horas, y luego el chofer que se me duerme. Ya. Alabado sea el Señor. Tengo que irle gritando, sirviéndole agua, chicle. Es terrible, hermano, pero lo gozamos, hermano. Amén. ¿Se goza usted en ser rociado con la sangre de Jesucristo? Sí, hermano. Yo le doy gracias a Dios, hermano, que me alcanzó, qué sé yo, una gota, lo que me haya alcanzado, hermano, pero es la sangre de Jesucristo la que los tiene en este lugar. Amén. Mire, usted metas eso, que aquí no es la sangre del hermano Marcelo, ni la sangre del hermano el líder, no, es la sangre de Jesucristo. Por Él es que estamos en este lugar, para obedecer y ser, mire, llenos del Espíritu Santo. Si usted le presta eso a Dios, hermano, créame, oh, bendito Dios, decía un predicador, usted está a 3 pasos de llegar al cielo. Oh, bendito Dios, cuando usted se somete, oh, bendito Dios, no a los hombres, sino a la palabra de Dios, para que para obedecer y ser rociado con la sangre, no de los machos cabríos que había en la antigüedad, sino con la sangre de Jesucristo, el Hijo de Dios. ¿Cuántos le alabamos en esta hora, iglesia? Oh, bendito sea el Señor. Póngase de pie, mis hermanos. Oh, alabanzas al Cordero de Dios en esta tarde. Aleluya. Oh, gloria al que vive. Y vamos a pedir a los hermanos que, porque hoy es culto de Santa Cena, hermano. Amén. Sí, es culto de Santa Cena. Se está recordando la muerte y resurrección de nuestro Señor Jesucristo. Porque Él así lo dejó, hermano. Haced esto en memoria de mí. Puede alabar a Dios, hermano. Oh, alabe a Dios, que entramos en un tiempo muy, muy hermoso, hermano, donde los ha dejado que hay que hacer esto en memoria de Él. Aleluya. Alabado sea el Señor. Mire que el Señor no dejó allí que ahí me celebran mi cumpleaños.

0: ahí me celebran mi nacimiento. No dejó eso. Si el Señor hubiera dejado eso, hermano, con gusto hiciéramos nosotros la ceremonia del nacimiento de nuestro Señor Jesucristo, pero el Señor no dejó eso. No encontramos para celebrar el cumpleaños del Señor, aleluya. Pero esto, hermano, sí, esto está en la Biblia, bendito Dios, aleluya, donde el Señor se puso, hermano, a que nosotros dejáramos, hiciéramos esta ceremonia de lo que es la Santa Cena. La Santa Cena, hermano, oh bendito Dios, aleluya, es algo, hermano, que todo cristiano tendríamos que pasar y tomarla, ¿ah? Todo, pero hay veces, ¿verdad? Si el hermano no se ha casado, no se ha bautizado, está recién convertido, ¿verdad? Tiene que esperar, ¿verdad? Porque mis hermanos, esto sí agrada a Dios, que nosotros recordemos el sacrificio que se hizo en la cruz del Calvario. Y hoy, este día, mis hermanos, recordamos ese momento, bendito Dios, aleluya, donde Él entregó su cuerpo, hermano, por nosotros. Dice que el escritor dice que éramos carísimos, caros, pero Él pagó el precio por cada uno de nosotros, y lo pagó, hermano, colgado en una cruz. Bendito Dios, aleluya. Él entregó su cuerpo, hermano, su sangre derramada en aquella cruz, para que hoy nosotros podamos ser libres. Bendito Dios, aleluya. Y mire, estar celebrando este culto de Santa Cena. Haced esto en memoria de mí, en la memoria de nuestro Señor Jesucristo, es que lo hacemos. Aleluya. Alabado sea su nombre. Alábalo, iglesia. Alábalo porque Él vive. Aleluya. Él se levantó entre los muertos y hoy vive. Está sentado a la diestra de Dios Padre. Oh, bendito sea el Señor. Oh, gloria a Dios. Oh, te adoramos, Señor Jesús. Vamos a pedirle a las hermanas que pasen. Se toma primero el pan y luego el vino. Gloria a Dios. Y luego pasan los hermanos. Oh, gloria al Señor. En lo que la hermana nos canta, hermano. Todos en meditación, hermano. Esto es solemne. Alguien dijo, no, pero yo pensé que traían carne, que era la Santa Cena. No, esto es algo que sea simbólico, hermano. Alabado sea el Señor. No, que queremos ver una mesa llena de comida. No, esto es simbólico lo que hacemos. Aleluya, porque Él lo dejó aquí escrito, mis hermanos. Aleluya, lo que es la Santa Cena del Señor. Recordar la muerte y resurrección de nuestro Señor Jesucristo. Aleluya.
1: Entregaste tu cuerpo por mí, Jesús.

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Quiere bendecirte y también vivificarte. 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

Poderoso Dios, te adoramos, Señor. Te exaltamos, Espíritu Santo. Levante su oración esta noche. Levante su clamor esta noche, iglesia. Aleluya, gracias. Dele gracias. Dele gracias. Dele gracias por las pruebas. Dele gracias por los problemas. Adore a su Dios con todo su corazón esta noche. Oh, bendito Dios. Te damos toda adoración, gloria y honra para ti, Señor. Dele gracias a Dios.

sigue adorando a Dios. Sigue adorando a Dios. Tú has venido a adorarle esta noche. Tú has venido a exaltarle esta noche, iglesia. Oh, Jesús. Hemos venido a adorarte con todos nuestros corazones, Maestro. Hemos venido a adorarte con todos nuestros corazones, mi Padre, mi Jesús. Oh, gracias, Señor. Recibe, Señor, nuestra adoración esta noche, Rey de Reyes, Señor de los Señores. Vine a adorar a Dios. Vamos, iglesia, díselo.

almas a su Dios. Oh, aleluya, Espíritu Santo de Dios. Te servimos, Dios, no por algo a cambio, te servimos por agradecimiento, Señor. Te cantamos por gratitud, Dios. Porque lo que tú hiciste no lo hizo nadie, Señor, cuando todos nos dejaron, cuando todos se fueron, Señor.

sí adorando a tu Dios, hermano. Esta noche vas a ver la gloria de Dios. Vas a recibir tu milagro. Vas a recibir tu bendición, iglesia.

Dios te va a coronar de favor y de misericordia. Él va a bendecir tu vida, iglesia. Dale palmas al Espíritu Santo de Dios. Aleluya.

Sigue adorando a tu Dios, iglesia. Sigue bendiciendo la gloria de Dios. Si Él ha sido fiel, dale gracias a tu Dios. Si Él ha sido fiel contigo, dale gloria, dale honra esta noche. Si Él ha estado contigo en esos procesos, dale gloria, dale honra a tu Cristo esta noche. Gracias, Señor.

de Dios, iglesia, hay bendición esta noche. Dios se quiere bendecir. Aleluya, recibe tu milagro. Recibe tu milagro, aleluya. Levantamos nuestras manos en señal de victoria. Aunque no tengamos fuerzas, aunque tengamos mil problemas,

almas a tu Dios esta noche. Aleluya, Espíritu de Dios, te adoramos, Señor. Oh, gracias, Jesús. Gracias, Cristo. ¿Cuánto creen que nuestro Dios es hermoso?

Buenas tardes, estimados oyentes. Qué precioso adorar al Señor a través de estos coros. 4 minutos y puntualizamos las 4 de la tarde.

poderoso Jesús. ¿Cuántos todavía tienen gozo esta noche? Aleluya, ¿cuántos sienten la gloria de Dios en este lugar? Yo siento la bendición de Dios, el respaldo, su misericordia, su amor, hermano. Por eso le alabamos.

0: Oh, gracias, Jesús.
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2: Que este día sea guiado por la paz y la sabiduría de Dios. Confía en su plan, porque sus promesas son fieles y su amor nunca falla. Encomienda al Señor tu camino. Confía en Él y Él actuará. Salmos 37:5.
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0: 4 de la tarde, 8 minutos en todo El Salvador.
1: Después que el cierre ya.
0: Seguimos con más en el espacio de alabanzas, acompañándoles, por supuesto, transmisión en vivo desde Jucuapa, departamento de Usulután Norte, en la República del Salvador, para todo el mundo entero. ¿Qué tal si escuchamos Eterno Amor? Es un cántico que dice de la siguiente manera.

las 5 de la tarde, el espacio con el grupo Tañedores. 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
1: Como hijo de Dios, levanta tus manos en esta noche.

Estoy aquí, es un tema de Roberto Orellana. Le saludamos a usted que recientemente sintoniza la programación de este bendecido domingo 2 de agosto. Seguimos con más, programando estos hermosos temas.

0: El reloj profético avanza. Las señales están frente a nuestros ojos.
1: Este es el saldo hasta el momento del devastador terremoto.
2: Se trata del extraño apagón en Europa, un fenómeno que dejó sin electricidad a España, Portugal.
0: Y la pregunta sigue vigente. ¿Estás preparado para el regreso del Rey? Cristo no tarda. Él viene por una iglesia santa, vigilante y sin manchas. No es tiempo de dormir, es tiempo de velar y orar. He aquí, vengo pronto, bienaventurado el que guarda las palabras de esta profecía. Apocalipsis 22:7. Prepárate hoy, porque el Rey ya viene.

Reconocer no te quita autoridad. Reconocer te da autoridad. Cuando tú predicas de autoridad, primero tienes que aprender a reconocer tus errores y tus debilidades. Dios va a usar tus labios, Dios usará tu boca, pero lo importante es que Dios usará tu testimonio. Vamos, levántate. Si caíste, es el tiempo de levantarnos. No podemos dejar los puestos de batalla vacíos. Es el tiempo.

10 minutos y puntualizamos las 5 de la tarde, donde escucharemos el espacio con los tañedores.

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1: Vivimos tiempos de angustia, tiempos de dolor y pánico, tiempos de violencia y maldad. Pero asimismo, la gracia del Señor Jesús sobreabunda para con cada uno de nosotros. No desmayemos y permanezcamos firmes, porque la venida del Señor está cerca. Está cerca. Arca, la puerta sigue abierta.

extendida de Jesús está hoy para ti, para sanarte, para purificarte, para darte vida, para levantarte, para salvarte. Quiere bendecirte y también vivificarte. 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

Escúchame con atención, porque lo que vas a recibir hoy no es una oración cualquiera. No es una simple repetición de palabras ni una fórmula vacía. Lo que estás a punto de oír es un arma espiritual, una llave celestial, una proclamación que tiene el poder de transformar lo invisible, sanar lo que el médico no puede sanar y activar en tu cuerpo el fuego vivificador del Espíritu Santo. Hoy no vienes por costumbre, no llegaste por casualidad. Hoy el cielo se abre sobre tu vida porque Dios quiere hablarle a tus huesos, a tu sangre, a tus órganos, a tu mente, a cada rincón de tu ser que ha estado en batalla, en quebranto o en agotamiento. La palabra dice en Proverbios capítulo 18, versículo 21, la muerte y la vida están en poder de la lengua y el que la ama comerá de su fruto. ¿Estás entendiendo? Hay poder en lo que habla, hay sanidad en lo que declaras, hay libertad en lo que clamas con fe. Y si

0: y hablas conforme a lo que Dios ha dicho, prepárate, porque tu cuerpo empezará a escuchar, porque tus células comenzarán a reaccionar, porque lo que estaba dormido despertará, porque donde había dolor empezará a fluir la restauración. Esta no es una oración para escuchar pasivamente, es una oración para recibir de pie, con el corazón encendido, con los oídos espirituales abiertos y con la boca lista para decir: amén, Señor, yo lo creo, yo lo recibo. Hoy vas a hablarle a tu cuerpo, hoy vas a decretar lo que el cielo ha dicho. Hoy vas a romper con toda palabra de maldición que alguna vez fue lanzada sobre ti. Hoy vas a alinearte con la voz de Dios y no con el temor. Hoy vas a consagrar tu lengua para la vida, tu mente para la verdad y tu cuerpo para el poder del Espíritu. No apagues esta palabra, no la tomes a la ligera. No la escuches como un video más, porque esta puede ser la oración que cambie el rumbo de tu salud. Esta puede ser la oración que marque un antes y un después en tu cuerpo. Esta puede ser la llave que abra la puerta a una nueva temporada de fuerza, vitalidad y milagro. Así que prepárate, respira profundo, sube tu fe, abre tu alma y dile a tu cuerpo: escucha la voz del Espíritu, hoy comienza tu sanidad. Tu cuerpo no es un desecho, no es un castigo, no es una prisión temporal. Tu cuerpo es un templo, es morada, es casa del Dios viviente, y eso lo cambia todo. Porque cuando entiendes que el Espíritu Santo habita dentro de ti, no puedes seguir tratándote como alguien común. No puedes permitir que el enemigo ensucie, maltrate o enferme lo que Dios ha santificado. La palabra lo dice con claridad en 1 Corintios capítulo 6, versículo 19. ¿O ignoráis que vuestro cuerpo es templo del Espíritu Santo que está en vosotros, el cual tenéis de Dios y que no sois vuestro? Esta verdad no es simbólica, es espiritual, física y eterna. Cuando aceptas a Cristo como Señor y Salvador, su Espíritu viene a habitar en ti, no alrededor, no sobre ti, no al lado, sino dentro de ti. Tu cuerpo se convierte en un santuario, en un lugar santo, en un recipiente divino, y donde mora el Espíritu de Dios no hay espacio para la destrucción, la enfermedad o el abandono. Por eso es fundamental que comiences a ver tu cuerpo como lo ve el cielo. No con desprecio, no con culpa, no con rechazo, sino con honra, con respeto, con gratitud. Cuando alguien construye un templo, lo cuida, lo limpia, lo mantiene y sobre todo no permite que cualquier cosa lo contamine. Pero muchos hijos de Dios han olvidado esto. Se maltratan con palabras, con pensamientos negativos, con hábitos destructivos y luego se preguntan por qué sus cuerpos no responden. Hoy Dios quiere enseñarte que tu cuerpo no está desamparado, está habitado y que no puedes seguir hablando de ti mismo como si fueras un caso perdido, porque Dios no vive en ruinas, Dios no habita en el caos. Él edifica, Él restaura, Él levanta. Por eso, antes de pedir sanidad, debes reconocer santidad. Antes de ordenar al dolor que se vaya, debes declarar quién habita dentro de ti. No eres propiedad del enemigo. No eres dominio de las enfermedades, eres posesión divina. Y tu cuerpo no está a merced de los diagnósticos humanos. Está sellado por el Espíritu de vida. Está marcado por la sangre del Cordero. Está consagrado para propósitos eternos. Cada célula, cada órgano, cada parte de ti debe escuchar esta verdad. No estás solo, no estás vacío, no estás condenado. Eres templo del Espíritu Santo. Y cuando esa verdad penetra tu interior, algo empieza a cambiar. El dolor pierde poder. La debilidad se transforma en fortaleza. Porque cuando lo espiritual se alinea con lo físico, el milagro se manifiesta. No aceptes vivir con lo que Dios no ha decretado para ti. No permitas que tu cuerpo sea gobernado por el miedo, la ansiedad o la resignación. Habla con autoridad. Declara con fe, repite con convicción: mi cuerpo es templo del Espíritu Santo, no pertenece a la enfermedad, no pertenece al pecado, no pertenece al pasado, pertenece a Dios. Y donde Él habita, hay vida, hay poder, hay sanidad. Este es el principio de la transformación. No es gritarle a la enfermedad, es honrar al que vive dentro de ti, es restaurar el altar, es reconocer que no camina solo, que cada latido es sostenido por su mano, que cada aliento es un regalo divino. Y que si Él mora en ti, no hay plaga que prevalezca, no hay diagnóstico que tenga la última palabra, no hay pronóstico que supere su promesa. Hoy comienza a hablarle a tu cuerpo con esta verdad. Y verás cómo, poco a poco, célula a célula, parte por parte, tu cuerpo empezará a responder. Porque no fuiste creado para vivir enfermo. Fuiste creado para ser un templo vivo, santo, poderoso, para la gloria de Dios. La boca tiene poder. Mucho más del que creemos. No es solamente un instrumento para comunicar ideas o expresar emociones. Es una puerta espiritual, una llave profética, una herramienta de guerra. Y cuando tu boca se llena de la palabra de Dios, no estás simplemente pronunciando versos, estás desatando vida, estás moviendo ángeles, estás sacudiendo el mundo invisible. La sanidad comienza cuando tus labios se alinean con lo que Dios ya declaró sobre ti. Proverbios capítulo 18, versículo 21, lo dice con una fuerza incuestionable. La muerte y la vida están en poder de la lengua, y y el que la ama comerá de su fruto. ¿Sabes lo que eso significa? Que lo que hablas puede enfermarte o puede sanarte. Demasiado hijos de Dios oran por sanidad, pero maldicen su propio cuerpo a diario. Dicen, nunca me voy a recuperar, esto no tiene cura, mi familia siempre ha sido así, esta enfermedad me está matando. Y no se dan cuenta de que con sus propias palabras están encerrando su cuerpo en una celda de maldición. Pero cuando comienza a llenar tu boca con la palabra, con la promesa, con la verdad de Dios, algo comienza a suceder en lo profundo, porque tu cuerpo escucha, tu alma escucha, tus células responden, la atmósfera cambia. No se trata de repetir frases como un ritual vacío. Se trata de hablar con fe, de declarar con autoridad, de proclamar la palabra no como un deseo lejano, sino como una verdad presente. Si Dios dice que por su llaga fuimos curados, entonces yo no le hablo a mi cuerpo desde el diagnóstico, le hablo desde la promesa. Si Dios dice que Él es mi sanador, entonces no me alineo con la enfermedad, me alineo con su carácter, porque no hay mayor medicina que una confesión ungida. No hay tratamiento más poderoso que una boca llena de la palabra. Cuando Jesús caminaba por las aldeas, no preguntaba los antecedentes médicos, no pedía exámenes, no esperaba señales externas. Él hablaba y el cuerpo obedecía. A los leprosos les dijo, sed limpio. Al paralítico le dijo, levántate. A la niña muerta le dijo, talita kumi. Y todo lo que estaba desordenado se alineaba bajo su voz. Esa misma autoridad nos fue dada a nosotros. No porque seamos grandes, sino porque Él vive en nosotros. Y si Él vive en ti, entonces tienes derecho a hablarle a tu cuerpo como Él hablaba a los cuerpos rotos de su tiempo. Llena tu boca de la palabra. Habla con autoridad a tus órganos, a tus huesos, a tu sistema nervioso, a tu sangre. Dile a tu cuerpo que es fuerte. Dile que está bajo cobertura. Dile que es templo de Dios. No le hables desde el miedo, háblale desde la fe. No lo alimentes con desesperanza, aliméntalo con esperanza viva. Porque cada vez que lo haces, estás activando los códigos espirituales del reino. Estás trayendo el cielo a la tierra. Estás diciendo, no acepto lo que el mundo dice. Yo creo lo que Dios ha dicho sobre mí. A veces la sanidad no comienza en una clínica ni en un tratamiento, sino en la boca de un hijo de Dios que se atreve a decir, hasta aquí, mi cuerpo es redimido, mi cuerpo es restaurado, mi cuerpo será sano en el nombre de Jesús. Y cuando eso se repite una y otra vez con convicción, con fe, con fuego, el cuerpo comienza a responder. Porque donde hay palabra viva, hay vida en abundancia. Hoy es tiempo de hablar, no desde el dolor, no desde la resignación, no desde lo humano. Es tiempo de hablar desde el cielo, con la autoridad que Cristo te dio, con la fe que Él sembró en tu corazón. Porque si tú cambias tu confesión, verás como tu cuerpo también comienza a cambiar. Llénate de palabra y deja que de tu boca salgan ríos de vida. Porque la sanidad no solo se pide, también se proclama. La cruz no fue solamente un acto de redención espiritual, fue también un acto de restauración completa. Jesús no solo cargó tus pecados, también llevó tus enfermedades. Y eso debe quedar grabado a fuego en tu espíritu. Porque mientras el enemigo intenta convencerte de que debes conformarte con el dolor, con la debilidad, con la enfermedad, el cielo te grita que ya fue pagado todo en la cruz. Isaías capítulo 53, versículo 5 lo declara con poder. Mas el herido fue por nuestras rebeliones, molido por nuestros pecados. El castigo de nuestra paz fue sobre él. Y por su llaga fuimos nosotros curados. No dice seremos, no dice quizás, dice fuimos. Es una obra consumada, cerrada, perfecta, inamovible. Jesús no sufrió por sufrir. Cada latigazo en su espalda era por tu sanidad. Cada espina clavada en su cabeza era por tu restauración. Cada gota de sangre era un sello eterno que decía, no tienes que vivir quebrado, no tienes que vivir enfermo. Yo ya cargué eso por ti, pero muchos creyentes han olvidado esa verdad. Caminan por la vida rogando por lo que ya fue entregado, suplicando por lo que ya fue conquistado, esperando un milagro desde el cielo sin activar la fe en la tierra. ¿Y cómo se activa esa fe? Se activa recibiendo la obra completa de Cristo. Se activa creyendo con todo el corazón que Él no solo perdona, sino también sana. Se activa levantando la voz para decir, si Jesús llevó mis enfermedades, yo no las vuelvo a cargar. Si Jesús sufrió por mi sanidad, yo no voy a aceptar vivir esclavo del dolor. Esa fe no es arrogancia, es obediencia, es alinearte con la verdad del cielo. Es dejar de mirar tus síntomas y comenzar a mirar su sacrificio. No es que ignores el diagnóstico, no es que niegues el dolor, es que eliges no vivir gobernado por eso. Es que eliges mirar más allá del informe médico y declarar, Cristo llevó esto por mí. Cuando esa convicción nace en lo profundo del alma, el cuerpo comienza a reaccionar. Porque lo espiritual siempre tiene impacto sobre lo físico. Y el sacrificio de Cristo no fue un símbolo, fue una transferencia. Él tomó lo tuyo para darte lo suyo. Él fue quebrado para que tú fueras restaurado. Él fue traspasado para que tú fueras completo. Por eso no puedes vivir como si nada hubiera pasado en la cruz. No puedes tratar tu dolor como algo permanente cuando el Cordero Eterno ya lo cargó. Tienes que recibirlo, tienes que proclamarlo, tienes que activarlo. Decirlo con tu boca, creerlo con tu alma, verte como sano, aunque todavía haya síntomas, porque la sanidad comienza por dentro. Y cuando se activa dentro, nada puede detenerla afuera. Jesús no está esperando que seas perfecto para sanarte, está esperando que creas, que abras los brazos, que le digas: Señor, yo recibo lo que tú sufriste por mí. No quiero vivir como si tu sacrificio no fuera suficiente. Hoy me alineo con tu cruz, hoy declaro que tu sangre me cubre, que tu llaga me sana, que tu dolor me liberó. Y cuando haces eso, no solo honras a Jesús, también desatas poder. No hay cadena más fuerte que aquella que ya fue rota en la cruz. No hay enfermedad más grande que la sangre que fue derramada. Hoy Dios te recuerda, ya fue pagado. No tienes que mendigar lo que Cristo conquistó. Solo cree, solo recibe, solo proclama. Y verás cómo lo que estaba estancado empieza a moverse, cómo lo que estaba muerto empieza a revivir, cómo lo que parecía imposible se transforma en testimonio. Porque la cruz no es solo historia, es poder, es vida, es sanidad total. Y hoy ese poder está disponible para ti. La lengua puede ser un arma de doble filo. Con ella bendecimos y con ella maldecimos. Con ella podemos edificar o derribar. Lo que sale de tu boca tiene una influencia directa sobre tu vida y especialmente sobre tu cuerpo. Muchos creyentes claman a Dios por sanidad, pero todos los días lanzan palabras que sabotean ese milagro. Hablan derrotas, se describen a sí mismos como enfermos crónicos, repiten diagnósticos como sentencias eternas y se acostumbran a confesar muerte en lugar de vida. Pero la Biblia es clara. En el Evangelio según Mateo capítulo 12, versículo 37, Jesús dijo: porque por tus palabras serás justificado y por tus palabras serás condenado. Y eso no se limita a lo espiritual. También toca lo físico, lo emocional y lo corporal. Cada vez que te levantas y dices: me estoy muriendo de dolor. Cada vez que sueltas esto no tienes remedio. O que repites con angustia: yo soy hipertenso, yo soy diabético. Yo soy... Estás sellando un decreto sobre tu vida. Y el cuerpo obedece. Las células oyen. Tu sistema nervioso escucha. La mente lo registra como verdad. Y con el tiempo lo que hablas lo terminas viviendo. Pero cuando decides cambiar tu lenguaje, cuando te atreves a profetizar vida donde todos ven muerte, cuando llamas a tu cuerpo por lo que Dios dice y no por lo que el mundo opina, algo sobrenatural empieza a ocurrir. El ambiente cambia, la atmósfera se sacude, el cuerpo reacciona. Dios no te dio una boca solo para hablar lo obvio, te la dio para declarar lo invisible, te la dio para ejercer autoridad espiritual, te la dio para que, así como Él dijo, sea la luz, y la luz fue hecha, tú también digas, sea la sanidad. Y comienza a manifestarse. No eres un eco de lo que el mundo repite. Eres un portavoz del cielo. Por eso, en lugar de decir: mi cuerpo ya no sirve, y mi cuerpo será fortalecido por el poder de Dios, en lugar de repetir esta enfermedad hereditaria, di: yo corto toda herencia de maldición en el nombre de Jesús. Cambia tu lenguaje y cambiarás tu estado. Esto no es un juego mental ni un positivismo barato. Esto es fe activa. Esto es obedecer el diseño divino. Porque si tú dices lo que Dios dice, verás lo que Dios ve. La sanidad comienza en el corazón, pero se expresa por la boca, y es allí donde el enemigo quiere atraparte. Él no puede robar tu sanidad, pero puede hacer que tú mismo la anules con tus palabras. Por eso hoy debes poner vigilancia en tu lengua. Y cada vez que vayas a hablar enfermedad, decide hablar restauración. Cada vez que vayas a repetir un diagnóstico, decide proclamar una promesa. Cuando Jesús resucitó a Lázaro, no se paró frente a la tumba para llorar. No se limitó a contemplar el cuerpo sin vida. No dijo: está demasiado muerto. Él habló con autoridad, con firmeza, con fe. Dijo: Lázaro, ven fuera. Y el cuerpo, aunque ya de día, respondió. Porque cuando la voz correcta se activa, la materia tiene que obedecer. Tú puedes hacer lo mismo con tu cuerpo. Puedes decirle: vuelve a la vida, vuelve a respirar, vuelve a caminar, vuelve a latir con fuerza. Yo no te maldigo más con mis palabras, te bendigo, te declaro sano, te curo con la sangre de Cristo, te ordeno que vivas y no mueras. Hoy haz un pacto con tu boca, que cada palabra que salga de tus labios sea una semilla de sanidad, que cada oración sea una bomba espiritual contra la enfermedad, que cada día comience con una declaración profética como esta: mi cuerpo es fuerte, sano, renovado, protegido por la gloria de Dios, no hay dolencia que prevalezca, no hay diagnóstico que me robe la fe, yo declaro sanidad, yo hablo vida, yo me alineo con la palabra, y lo que digo se hará realidad en el nombre poderoso de Jesús, porque tu boca no es un adorno, es un altar, y lo que pongas en ese altar determinará lo que tu cuerpo vivirá. Usa tu boca para sanar. La fe no es silenciosa, la fe habla. La fe no se esconde, no se encierra en pensamientos internos sin expresión, no se conforma con creer en silencio. La fe se manifiesta con palabras, con decretos, con declaraciones. Jesús mismo dijo en el Evangelio según Marcos capítulo 11, versículo 23. Porque de cierto os digo que cualquiera que dijere a este monte, quítate y échate en el mar, y no dudar en su corazón, si no creyere que será hecho lo que dice, lo que diga le será hecho. La clave está ahí, el que dijere, no el que piense, no el que lo imagine, sino el que hable con fe, porque la fe tiene voz. Y esa voz debe hablarle a tu cuerpo con la misma autoridad con la que Jesús le hablaba a los enfermos. Jesús nunca trató la enfermedad con pasividad. Él no rogaba, él declaraba, no preguntaba si era posible, él ordenaba que fuera hecho. Al paralítico le dijo, levántate, toma tu lecho y anda. A los ciegos les dijo, recibí la vista. A la mujer encorvada le dijo, eres libre de tu enfermedad. A los demonios les dijo, bisemamientos, el pingo, salid. A la fiebre le reprendió, al oído sordo le habló. Jesús no dejó que el dolor tuviera la última palabra. Él habló con fe, con certeza, con el poder del Espíritu Santo. Y esa misma fe, esa misma autoridad, ese mismo Espíritu habita ahora dentro de ti. Muchos creyentes esperan que Dios haga todo, pero se les olvida que hay una parte que les corresponde hablar. La fe no solo cree que Dios puede sanar, la fe lo proclama, lo grita, lo ordena en el nombre de Jesús. Le habla al cuerpo enfermo y le dice, recibe sanidad. Le habla al corazón débil y le dice, late con fuerza. Le habla a los huesos y declara, sean fortalecidos. Le habla a la mente confundida y ordena, recibe paz. La fe toma lo invisible y lo hace audible. Y cuando lo audible es lleno de palabra viva, lo visible comienza a cambiar. No tienes que esperar a sentir algo para hablar. No necesitas una emoción fuerte para decretar. Solo necesitas convicción. Porque aunque no veas la manifestación de inmediato, la palabra que sueltas no regresa vacía. Cada vez que hablas con fe, estás sembrando una semilla espiritual en tu cuerpo. Y esa semilla, aunque tarde, dará fruto. Aunque parezca insignificante al principio, se multiplicará. Porque así funciona el reino. Lo que se dice con fe en lo secreto se manifiesta con poder en lo visible. Es tiempo de abrir la boca, de dejar de repetir lo que el mundo dice, de dejar de vivir por lo que dicen los informes médicos. Es hora de hablarle a tu cuerpo como Jesús le habló a los cuerpos dolidos. No con lástima, no con miedo, no con resignación, con autoridad, con decisión, con la certeza de que lo que hables, si lo haces con fe, se moverá. Hoy puedes comenzar. Hoy puedes mirar tu cuerpo en el espejo y decirle, eres templo del Espíritu Santo, fuiste redimido, estás cubierto por la sangre de Cristo, no serás morada de enfermedad, serás portador de gloria. Yo hablo vida sobre ti, yo hablo sanidad, yo hablo restauración y no me callaré hasta ver lo que he declarado. Porque la fe no se conforma con esperar en silencio, la fe provoca lo sobrenatural con sus palabras. Y cuando un hijo de Dios abre la boca con fe, el cielo se mueve, la tierra tiembla y el cuerpo comienza a responder. No lo pienses más, empieza a hablar. Con la voz del cielo, con el poder de la cruz, con la certeza del Espíritu. Y verás cómo lo que parecía estancado comienza a florecer. Porque el poder de la fe hablada lo cambia todo. Tu identidad no está en tu diagnóstico, tu valor no está en tu historial médico, tu destino no está atado a lo que sientes ni a lo que los doctores han dicho. Tu identidad está en Cristo. Y Cristo no es enfermedad, Cristo es vida, es salud, es plenitud. El enemigo quiere que te definas por tu dolor, que digas soy un enfermo, soy un caso perdido, soy débil. Pero Dios no te ve así. Él no te llama por tus síntomas, Él te llama por tu nombre. Y el nombre que te dio no es esclavo, ni enfermo, ni derrotado. El nombre que te dio es hijo, hija, redimido, heredero, más que vencedor. 1 Pedro capítulo 2, versículo 9 declara, mas vosotros sois linaje escogido, real sacerdocio, nación santa, pueblo adquirido por Dios. No dice que eres un cuerpo frágil que va de dolencia en dolencia. Dice que eres parte de una nación santa, que fuiste comprado, que perteneces a Dios. Y si perteneces a Él, tu cuerpo también. Porque tu cuerpo no es tuyo. Es templo del Espíritu Santo. Y el Espíritu Santo no habita en ruinas, habita en templos consagrados, en casas limpias. En lugares donde la gloria de Dios quiere manifestarse. Por eso el diablo te ataca. Porque sabe que si sanas, si te levantas, si tomas tu verdadera identidad, te conviertes en un testimonio viviente de que Cristo todavía sana, restaura y transforma. No repitas más, soy enfermo, porque no lo eres. Puedes estar enfermo, pero no es enfermedad. Puedes tener dolor, pero no es dolor. Eres hijo del Altísimo, eres creación maravillosa. Eres templo viviente. Y cuando tu identidad se alinea con la verdad del cielo, tu cuerpo comienza a responder. Porque lo que tú crees sobre ti mismo, tu cuerpo lo absorbe. Si crees que eres débil, tu sistema se debilita. Si crees que eres fuerte, tu cuerpo se fortalece. No es brujería. No es autosugestión, es principio espiritual, es diseño divino. Así fuiste creado. El mundo te enseña a asumir etiqueta, a decir yo soy hipertenso, yo soy depresivo, yo soy diabético, pero Dios jamás te dio esas etiquetas. Él te dijo, eres nueva criatura, eres libre, eres completo en mí. Y si Él lo dijo, ¿quién puede contradecirlo? ¿El médico, el diagnóstico, el síntoma? Nada de eso tiene más poder que la palabra de aquel que te formó en el vientre de tu madre. Aquel que conoce cada célula, cada hueso, cada órgano. Él tiene la última palabra y su palabra sobre ti es vida. Por eso hoy tienes que decidir quién te define, la enfermedad o Cristo, tu cuerpo temporal o tu espíritu eterno, la opinión del hombre o el veredicto del cielo. Porque cuando sabes quién eres, comienzas a caminar lo que te pertenece. Y a ti te pertenece la sanidad, te pertenece la libertad, te pertenece la plenitud, no porque la merezca, sino porque fuiste adoptado por gracia, fuiste sellado con promesa. Y esa promesa dice que por su llaga fuiste curado, que Él vino a dar vida y vida en abundancia. Repite esto en fe. No soy enfermedad, no soy ruina, no soy fracaso, soy hijo del Rey, soy portador de gloria, soy cuerpo consagrado, soy instrumento del Espíritu Santo. No viviré atado a mentira, no aceptaré menos de lo que el cielo tiene para mí. Hoy me quito las etiquetas del mundo y me visto con la identidad de Cristo. Y cuando lo digas, créelo, respíralo, recíbelo, porque tu cuerpo comenzará a sanar cuando tu mente entienda quién eres. Porque el enemigo no le teme tanto a tu dolor como le teme a que descubras tu verdadera identidad. Y si hoy decides creer lo que Dios dice de ti, prepárate, porque algo glorioso está por despertar dentro de ti. Dios no necesita un megáfono para desatar su poder, Él puede hacerlo con un simple susurro, con un pensamiento, con un toque invisible de su gloria. Pero en su sabiduría eterna, decidió usar tu boca como instrumento de autoridad. Decidió que tus palabras, alineadas con su voluntad, serían capaces de abrir cielos, cerrar puertas infernales, destruir fortalezas y liberar milagros. Por eso el enemigo quiere mantener tu boca cerrada. Porque una boca que ora, una boca que proclama, una boca que adora, es una amenaza directa contra todo espíritu de enfermedad, de ruina, de estancamiento y de muerte. El libro de Proverbios, capítulo 18, versículo 21, lo dice con una fuerza que atraviesa el alma. La muerte y la vida están en poder de la lengua, y el que la ama comerá de su fruto. Tu boca es una llave, una puerta, un altar, y cada vez que la usas correctamente, lo eterno invade lo temporal, lo sobrenatural toca lo físico, lo invisible se hace visible. Cuando tú dices con fe, en el nombre de Jesús, yo reprendo esta dolencia, el cielo responde. Cuando tú clamas, por sus llagas yo he sido sanado, el cuerpo lo registra. Cuando tú dices, mi casa y yo serviremos a Jehová, las tinieblas retroceden. Hay algo misterioso pero glorioso en la confesión de fe. No se trata de repetir frases vacías como fórmulas mágicas. Se trata de soltar palabra viva con convicción. Se trata de hablar como quien ha sido revestido con poder. Se trata de abrir la boca con plena certeza de que Dios respalda lo que dice su Hijo. Cuando tú decretas lo que ya está escrito, estás activando una dimensión espiritual que va más allá de lo que tus ojos ven. Tus palabras, cuando están llenas de la palabra de Dios, no son simples sonidos. Son flechas espirituales. Son fuego purificador. Son vida en movimiento. ¿Estás hablando muerte o estás hablando vida? ¿Estás diciendo yo no puedo más, esto no va a cambiar, esto es mi cruz? ¿O estás diciendo todo lo puedo en Cristo que me fortalece? Esta leve tribulación momentánea produce en mí un peso de gloria eterno. Mi Redentor vive y aún del polvo me levantará. Porque lo que digas marcará tu realidad. Dios te dio la boca no solo para comer, sino para guerrear. No solo para hablar con los hombres, sino para declarar ante los cielos y los infiernos que tú sabes quién eres, de quién eres y a qué has sido llamado. En la Escritura vemos ejemplos poderosos. Moisés hablaba y el mar se abría. Elías hablaba y descendía fuego. Ezequiel hablaba y los huesos secos revivían. Jesús hablaba y los muertos salían de sus tumbas. Los apóstoles hablaban y los paralíticos caminaban. ¿Qué tenían en común? Su boca estaba alineada con el cielo. Y cuando la boca de un creyente se alinea con el cielo, lo imposible se convierte en testimonio. Hoy Dios te dice, usa tu boca para desatar mi poder. No sigas callando, no sigas lamentando, no sigas repitiendo el reporte del enemigo. Abre tu boca y di lo que yo ya dije. Abre tu boca y cancela lo que el diablo ha querido implantar. Abre tu boca y declara, soy libre, soy sano, soy lleno del Espíritu, soy heredero de las promesas, soy propiedad del Altísimo. Tu boca no está hecha para repetir diagnóstico. Está hecha para dictar sentencias celestiales. No está hecha para decir lo que ves. Está hecha para declarar lo que crees. Así que levántate, abre tus labios y no pares de declarar vida. Porque cada palabra que sueltes con fe moverá los cielos a tu favor. El Espíritu Santo no es una fuerza abstracta. no es una emoción temporal, no es un susurro lejano que aparece solo en momentos de adoración profunda. El Espíritu Santo es Dios mismo viviendo dentro de ti. Es fuego, es viento, es poder, es vida. Y cuando habita en tu interior, no lo hace como huésped silencioso, sino como autoridad suprema que desea gobernar, transformar y restaurar. El apóstol Pablo lo declara con poder en la primera carta a los Corintios, capítulo 6, versículo 19. ¿O ignoráis que vuestro cuerpo es templo del Espíritu Santo, el cual está en vosotros, el cual tenéis de Dios y que no sois vuestros? Esto no es simbólico, es literal, es celestial, es glorioso. El Dios que levantó a Jesús de entre los muertos habita dentro de ti. Y si Él habita dentro de ti, ¿cómo no vas a sanar? ¿Cómo no vas a levantarte? ¿Cómo no vas a experimentar transformación? El mismo Espíritu que sanaba a los leprosos, que abría los ojos de los ciegos, que expulsaba demonios, que enderezaba espaldas, que resucitaba muertos, está dentro de ti, no fuera. No en el cielo distante, dentro, en lo profundo de tu ser, en cada célula, en cada rincón de tu alma, en tu mente, en tu pecho, en tus huesos. Él no vino para visitarte, vino para quedarse. Pero muchos creyentes ignoran este poder, caminan como si estuvieran solos, como si tuvieran que luchar con su fuerza, como si el enemigo fuera más fuerte, como si el diagnóstico fuera definitivo. No lo es. Porque dentro de ti habita uno que tiene más poder que cualquier medicina, que cualquier cirugía, que cualquier informe humano. Él es el consolador, el sanador, el restaurador. Y cuando tú lo reconoces, cuando le das lugar, cuando lo invocas con hambre y con fe, su poder comienza a fluir como un río dentro de tu cuerpo. No necesitas que alguien venga a imponerte manos para recibir sanidad. No necesitas un culto especial ni una unción externa. Tienes al Espíritu mismo. El poder que transformó a los apóstoles temerosos en columnas del Evangelio. El fuego que cayó en Pentecostés y llenó la habitación. La gloria que descendía en el tabernáculo y hacía temblar a los sacerdotes. Ese Espíritu está dentro de ti y quiere actuar, quiere encenderte, quiere tocar lo enfermo y hacerlo nuevo. Quiere hablarte, guiarte, sanarte, usarte. Pero para que su poder fluya tienes que rendirte. Tienes que dejar de resistir. Tienes que abrirle las puertas del templo que es tu cuerpo y decirle: Espíritu Santo, haz tu obra. Tienes que soltar el miedo, la duda, la incredulidad. Tienes que confesar con tu boca y con tu vida: no camino solo, no estoy vacío, el Espíritu de Dios vive en mí. Porque cuando esta revelación se activa, algo cambia para siempre. Ya no hablas igual, ya no oras igual, ya no enfrentas las pruebas igual. Porque sabes que no eres una vasija frágil abandonada, eres un templo lleno de poder divino. Así que hoy, con toda la certeza del cielo, declara esto sobre ti mismo: el Espíritu Santo vive en mí. No hay lugar para la enfermedad en este templo. No hay lugar para la muerte, ni para la desesperanza, ni para la opresión. En mí habita la vida, en mí habita el fuego, en mí habita el poder del Dios viviente. Y por eso mi cuerpo será restaurado, mi mente será renovada, mi alma será fortalecida. Porque ya no vivo yo, Cristo vive en mí. Y cuando vivas con esta conciencia cada día, no solo comenzarás a experimentar sanidad, comenzarás a caminar como un verdadero hijo del reino, porque el Espíritu que habita en ti te levantará, te transformará y te usará para demostrar que el Dios que vive, vive también dentro de ti. Cuando el alma, la mente y la boca de un hijo de Dios se alinean con la verdad de la palabra, el cuerpo no tiene otra opción que responder. No porque sea magia, sino porque ese es el diseño divino. Fuimos creados para vivir en armonía total con el Creador. Pero el pecado, el miedo, el trauma, la desesperanza y la mentira del enemigo han quebrado esa conexión en muchos. Entonces el cuerpo empieza a sufrir, porque lo que gobierna el alma afecta a lo físico. Por eso tantos viven enfermos, agotados, debilitados, no solo por causas naturales, sino porque dentro de ellos hay una desconexión profunda entre lo que Dios dice y lo que ellos creen. Pero cuando tú comienzas a alinear tus pensamientos con la mente de Cristo, tus emociones con la verdad del Espíritu y tu boca con el decreto celestial, el milagro comienza. La carta a los Romanos, capítulo 12, versículo 2, nos exhorta diciendo: no os conforméis a este siglo, sino transformaos por medio de la renovación de vuestro entendimiento, para que comprobéis cuál sea la buena voluntad de Dios, agradable y perfecta. Esto no es solo una sugerencia espiritual, es una estrategia de sanidad. Renovar la mente con la verdad de Dios es activar el poder de Dios. Porque si en tu mente reina la palabra, el miedo huye. Si en tu corazón reina la fe, el cuerpo comienza a levantarse. Y si en tu boca hay autoridad, el infierno tiembla. Esa es la alineación que activa lo sobrenatural. Cuando el cuerpo escucha constantemente declaraciones de derrota, comienza a reflejarla. La presión sube, el sistema inmune baja, el dolor se intensifica. Pero cuando el cuerpo escucha diariamente la voz de la fe, el eco de la esperanza, el decreto del Espíritu, algo se reordena internamente, la célula obedece, la sangre se renueva, el sistema comienza a recuperar fuerza. ¿Por qué? Porque el cuerpo fue creado por la palabra y solo la palabra puede restaurarlo completamente. Por eso es vital que todos los días hable vida, aunque no sienta, aunque duela, aunque parezca que nada pasa, abre la boca, declara lo que Dios dice, habla como hablaba Jesús. No te quejes, no te lamentes, no repitas los diagnósticos. Declara, yo soy templo del Espíritu, yo tengo la mente de Cristo, yo vivo bajo la cobertura del Altísimo. No moriré, sino que viviré y contaré las maravillas de Dios. Porque cada vez que hablas esto, te estás conectando con lo eterno, te estás alineando con el cielo, estás recordándole a tu cuerpo que su Señor es el Dios de la vida. Y no solo se trata de ti. Cuando tú te alineas, tu familia lo siente, tu atmósfera cambia, tus hijos lo reciben, tu hogar se impregna de presencia. Porque cuando el Hijo de Dios camina en alineación, el entorno empieza a sanar también. Por eso este mensaje no es solo una palabra, es una llave. Una llave que abre puertas cerradas. Una llave que rompe yugos internos. Una llave que activa lo que estaba dormido. Si tú hoy decides alinear tu mente, tu fe y tu confesión con lo que dice Dios, no te sorprendas cuando tu cuerpo empiece a responder, porque el milagro más grande no siempre ocurre afuera, ocurre dentro. Ocurre cuando crees, cuando decides, cuando te atreves a romper con la lógica y abrazar la promesa. Y si hoy tú lo haces, prepárate, porque donde hay alineación hay restauración.
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